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5: Bienvenidos sean todos ustedes, mis queridos hermanos, a este su programa Mensajes para un Mejor Mañana. Como siempre, aquí estamos atendiéndole, sirviéndole a todo aquel que sufre y que padece, desengañándole a todo aquel que tiene dudas y echándole la mano a todo aquel que lo necesita. Muchas veces podemos creer nosotros, mis queridos hermanos, que lo que nos está ocurriendo es a causa de un mal que nos pusieron o que nos hicieron, porque eso puede ser. Simplemente podemos estar pensando de que será que las cosas no me están saliendo bien a mí por X o Y razón, o porque alguien me puso un mal, un asalamiento, una asalación. ¿Será que eso me está ocurriendo por esta situación? Entonces, cuando eso pase, mi querido hermano, cuando eso suceda, simplemente usted se quiere desengañar, puede venir con nosotros y tenga la plena seguridad que si lo han dañado o la han dañado a usted, le decimos, y si no también. No podemos echarle la culpa a todo lo que nos pasa, no podemos echarle la culpa que alguien nos hizo algún mal, ¿no? Hay cosas que son normales, sino que los seres humanos a veces no entendemos, no comprendemos o no queremos entender, mi querido hermano. Entonces le podemos estar echando la culpa a uno o a otra persona que nos está haciendo un daño. Y esto puede ser totalmente normal. Pero para eso, para que usted no se quede con la duda y no esté juzgando mal a su primo, a su familiar, a su suegra, a su suegro, a su vecino, pues simplemente viene con nosotros y nosotros le desengañamos. Nosotros le decimos la verdad. ¿Por qué? Porque tenemos el conocimiento. Y quien tiene el conocimiento le puede ayudar y le puede desengañar. ¿Cómo le desengañamos? Muy fácil. Usted viene, hacemos una prueba y nos daremos cuenta si usted ha sido dañado o no. Y si ha sido dañado, le decimos, hermanito, sométase a un tratamiento con nosotros. Y si no, le decimos, hermano, esto es natural y normal, o vaya con su médico, vaya con su doctor, vaya con su psicólogo, porque eso son cosas naturales y normales. De modo que, mis queridos hermanos, cualquier cosa que a usted le esté sucediendo, algo que le esté aconteciendo, algo que usted lo esté sacando de onda, algo que no le permite estar bien, si usted duerme pero no descansa, el insomnio lo está atacando, las preocupaciones no lo dejan, el dinero no le rinde, el dinero se le va, tiene problemas en su familia, no puede usted encontrar un buen 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
5: 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Tenemos una llamada. Gracias, por favor. Regáleme la fecha de nacimiento.
7: Es primera de septiembre, ¿sí?, del 74.
5: Ok, mi querido hermano, primero de septiembre del año 1974. Mi querido hermano, usted pertenece a la constelación de Virgo y le quiero decir que para usted su elemento es la Tierra, día favorito o favorable es domingo, su planeta Mercurio, su color el gris, piedra el zafiro, metal para usted el oro, parte corporal que usted debe cuidarse, su intestino delgado. Mi querido hermano, y las rodillas, y ojalá utilice un perfume que contenga la esencia del pino, ¿ok?
3: Sí, sí. Sí.
5: Las personas como usted, las personas de signo Virgo, son personas que son un poco misteriosos, tienen talento para las actividades prácticas, les gusta poner todo su empeño en el trabajo, son muy moralistas y son personas que siempre ayudan a los demás.
3: Sí, sí.
5: ¿En qué le puedo ayudar, hijo de Dios?
3: Quiero que me ayude por mi señora, es que como que anda bien mal de salud desde que tuvo un niño, pues creo que lleva unos 3 meses que tuvo un niño, no se pudo recuperar ahorita, anda mal de su útero, según que me dice el doctor.
5: Ándele.
3: Sí.
5: A ver, mi querido hermano, regáleme la fecha de nacimiento de su señora esposa.
3: Ella es primera de junio.
5: ¿Sí?
3: De 79.
5: Primero de junio.
3: Sí.
5: Ella pertenece a la constelación de Géminis, mi querido hermano. Uh-huh. Y le voy a decir algo, mi querido hermanito. Ella está en tratamiento médico.
3: Sí.
5: Y no se puede recuperar.
3: No se puede recuperar.
5: Por más que va, le han dado medicina, medicamento, no puede salir adelante.
3: Sí, doctor. Sí, maestro, mucho que le dan medicina y no se puede recuperar.
5: Okay, dice. Hermano. Y le voy a decir el por qué, mi querido hermanito. En este día, le voy a desengañar diciéndole que desafortunadamente lo que está ocurriendo, lo que está pasando, es que a ella le hicieron una brujería, mi querido hermano.
3: Sí.
5: Le hicieron un daño, y un daño bastante fuerte, mi querido hermanito, y ese daño está ahí en el aparato reproductor femenino, ¿ok? Está en todo eso el daño, mi querido hermano, y por eso ella no puede ver la de ella, ¿sí?
3: Sí, entonces...
5: Mi querido hermanito, y para eso, pues se necesita que ella venga con nosotros.
3: Sí, sí.
5: ¿Ya?
3: Entonces, y también tiene un bebé, pues, que no se deja abrir, te llevan tiempo, nomás llora y llora todo el día, casi en el día, de noche llora.
5: ¿Cuánto tiene el niño?
3: Pues, tiene, ya va a cumplir para 4 meses.
5: ¿Cuál es la fecha de nacimiento del bebé?
3: Él nació este 25 de julio de este año.
5: Ok, mi querido hermano, él es de signo Leo, el bebé. Y le quiero decir una cosa.
3: Sí.
5: Que desafortunadamente las personas que pusieron el daño a su señora, ¿sí?
3: Ajá.
5: También afectaron al bebé. Y el bebé tiene lo que le llamamos el mal de ojo. ¿Sí? Entonces el bebé está ojeado, mi querido hermano.
3: Sí, sí.
5: Tiene un mal de ojo y ese mal de ojo hay que quitarlo, mi querido hermanito, lo más pronto posible. ¿Ya?
3: Entonces, para que me ayude, maestro, ¿cómo voy a hacer?
5: Pues, mi querido hermano, es muy sencillo. Es necesario que su señora, usted y el bebé vengan con nosotros. Traigan al bebé, vengan con nosotros para nosotros poderle ayudar, sacarle ese mal, mostrárselo y que ya queden completamente bien, primero Dios. Pero hay que venir aquí con nosotros.
3: Sí, ajá.
5: ¿Ok?
3: Sí, sí, sí.
5: Entonces mañana puede ir, lleve por favor a su señora, lleve a su bebé y ahí le vamos a ayudar, lo vamos a curar y le vamos a...
3: ¿En qué la puedo llevar, maestro? Nada más así, nada más.
5: ¿Perdón?
3: Nada más así me voy con ella y no voy a llevar nada.
5: No, lo único que si usted quiere puede traer un poco de agua bendita... Y no hay ningún problema, mi querido hermano.
3: Ah, bueno, maestro.
5: ¿Sale?
3: Bueno, sí.
5: Que Dios lo bendiga.
3: Ah, gracias.

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1: 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Qué bueno que la gente siga participando con nosotros. Muchas gracias, ya tenemos la llamada. Por favor, regáleme su fecha de nacimiento.
2: 5 de octubre.
3: Sí, señor.
2: De 1978.
3: Muy bien, 5 de octubre del 78, su signo zodiacal es Libra, mi querido hermano. Bueno, mi querido hermanito, usted es una persona que chambea, ¿no?
2: Sí.
3: Que trabaja y pues, que trata de que le vaya mejor cada día. Uh-huh. ¿Estás de acuerdo?
2: Sí.
3: Pero mi querido hermano, a veces ese trabajo y ese esfuerzo que usted hace, ¿no? Esas ganas que usted le echa, mi querido hermanito, como que no, es como si no hiciera nada, ¿no? Uh-huh. Como si todo ese esfuerzo fuera en vano. ¿Estamos?
2: Sí.
3: Como que todo ese trabajo que usted le echa, todas las ganas que usted le echa a ese trabajo, ganas de salir adelante, de progresar, de ahorrar, no puede, ¿no?
2: Ándale.
3: ¿Cierto?
2: Sí.
3: El dinero se le fuma a usted. Uh-huh. No puede ahorrar un 5. Y cuando tiene cualquier ahorro, le llega siempre un gasto innecesario que usted no sabe ni por qué ni de dónde. ¿Es así o no?
2: Sí.
3: Entonces las cosas, mi querido hermano, pues de mal en peor para usted. ¿Sí?
2: Sí.
3: Entonces esto lógicamente que preocupa a cualquiera. Pero mi querido hermanito, yo le quiero decir una cosa, y sin temor a equivocarme, le quiero decir que desafortunadamente a usted lo han salado. ¿Ya?
2: Sí.
3: Hay una salación. Y una salación no la hacen para que uno le vaya bien. Una salación la hacen para que uno le vaya mal, para que ande salado. Y por eso usted está de esa forma. Por eso a usted, para donde vaya y donde esté, cambie de trabajo, esté en un lugar o esté en otro, esté en una chamba o esté en otra, mi querido hermano, su dinero no le va a rendir. ¿Ya? Las cosas no le van a salir. Y usted no va a poder realmente entrar a donde quiere. ¿Ya?
2: Sí.
3: Entonces, mi querido hermanito, pues...
2: ¿Y qué hay que hacer para...?
3: Ahí las cosas... Es muy sencillo. Hay que quitar esa sal con la ayuda de Dios.
2: Uh-huh.
3: ¿Ya?
2: Sí.
3: Esto no es nada complicado. Lo que usted tiene que hacer es acercarse o ir a donde usted quiera. Si usted desea, puede venir con nosotros, donde le garantizamos el trabajo. Le voy a sacar esa sal... Se la voy a mostrar para que usted la vea, para que la sienta, mi querido hermano.
2: ¿Podría saber quién me está haciendo eso?
3: Claro que sí. Una vez hayamos sacado esa sal, uh-huh, una vez hayamos eliminado esa sal de su cuerpo, mi querido hermano, pues sencillamente, uh-huh, le vamos a decir quién es. Pero lo importante primero es quitarle a usted esa sal, uh-huh, para que usted pueda estar bien, para que pueda estar mejor y para que las cosas le salgan como usted desea. ¿Ok?
2: Muy bien.
3: Bueno, mi querido hermano, entonces es muy sencillo. ¿Tiene nuestro domicilio?
2: Sí.
3: Si usted nos quiere hablar ahí, háblenos, que con mucho gusto le ayudamos.
2: Muy bien.
3: ¿Sale?
2: Está bien, ¿eh?
3: Que Dios lo bendiga.
2: Muy bien, hermano, que esté bien.
3: Gracias por su llamada, hermanito.
2: Gracias.
3: Hasta luego.
1: 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Bueno, mis queridos hermanos, estamos llegando ya al final de nuestro programa, dándole las gracias a todas las personas que nos llamaron. Que estén muy bien, que pasen un buen día y que el Dios

0: Padre Todopoderoso, los bendiga.
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0: Ay, qué duro.
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0: las 9:07.
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0: las 9:25.
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0: las 9:36.
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0: 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Las 9:38.
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1: Las 9:48.
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0: La 9:55.
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0: las 9:59.
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0: Buenas noches, bienvenidas y bienvenidos a este programa del 23 de agosto en La Hora Nacional. Hoy tenemos mucha música y talento para ustedes. Gracias por acompañarnos una semana más.
1: Les vamos a platicar sobre la estrategia de atención a las causas con programas de educación, empleo, deporte y participación comunitaria.
0: Les presentaremos a los 7 semifinalistas de México Canta 2 que viven en nuestro país. Escucharemos sus canciones y hablaremos también de las oportunidades que hay para las juventudes.
1: Además, les hablaremos de los resultados históricos de la delegación mexicana de los Juegos Centroamericanos y del Caribe. Fueron 167 medallas de oro, 125 de plata y 115 de bronce.
0: Y tendremos un nuevo flashazo del bienestar sobre el apoyo para personas que perdieron su empleo.
1: Además, recordaremos a una grande de la música, Chavela Vargas. Empezamos.
0: El pasado 12 de agosto se conmemoró el Día Internacional de la Juventud y a propósito de esto, hoy vamos a platicar sobre la estrategia de atención a las causas de la violencia, lo que se está haciendo con las y los jóvenes y también de otros programas.
1: Por ejemplo, Jóvenes Transformando México, que ofrece opciones relacionadas con educación, empleo, deporte y participación comunitaria.
0: También está Jóvenes Unen al Barrio, en el que participan más de 6,000 jóvenes en actividades como recuperación de espacios públicos, elaboración de murales y acciones comunitarias.
1: Y también está Jóvenes Construyendo el Futuro, que ha vinculado a más de 400,000 jóvenes con empresas e instituciones para que puedan adquirir capacitación y experiencia laboral.
0: El deporte también forma parte de estas acciones. Por ejemplo, el pasado 16 de agosto se realizó la clase nacional de box Puños de Transformación con 107 sedes en todo el país.
1: Y con Boxeando por la Paz participan cada semana casi 7,000 personas

0: en más de 100 gimnasios de 15 estados. Además, el pasado 29 de julio, Tequios por la Paz reunió a más de 500,000 de participantes.
1: Durante agosto también se llevó a cabo la Jornada Nacional Ser Joven, con actividades en las 32 entidades. Además, los festivales por la paz han reunido a más de 2.6 millones de asistentes.
0: Otro punto es la recuperación de espacios públicos. Con las ferias de paz se han recuperado más de 446 espacios para que vuelvan a ser utilizados por las comunidades.
1: Y en el Tianguis del Bienestar, más de 420 mil personas han recibido bienes de primera necesidad en 35 municipios y más de 800 comunidades.
0: También está el desarme voluntario y canje de armas. Desde octubre de 2024 hasta el 10 de agosto de este año, se entregaron voluntariamente y de manera anónima más de 12,000 armas de fuego.
1: Y hay otro dato interesante. Más de 13,000 juguetes bélicos han sido intercambiados por juguetes didácticos para niñas y niños. La próxima sede será Tzintzuntzan, Michoacán.
0: Finalmente, estas acciones también incluyen servicios y trámites. En todo el país se han realizado más de 8 millones con atención directa a cerca de 4.8 millones de personas.
1: En estas actividades participan 53 dependencias federales, además de autoridades estatales y municipales.
0: Son acciones que abarcan distintos frentes: oportunidades para jóvenes, deporte, cultura, recuperación de espacios y servicios y prevención.
2: 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Por primera vez, la semifinal del concurso binacional, que celebra la cultura mexicana y promueve el cambio de las narrativas en las canciones, llega a Estados Unidos, al histórico Orpheum Theater de Los Ángeles, California. 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

0: el grupo más importante de la música norteña en la historia, así como nuestros semifinalistas, los hermanos Hernández, fueron jóvenes que con trabajo, esfuerzo y mucho talento lograron convertir a los Little Tigers, como los bautizó un oficial de migración, en unos verdaderos gigantes de la música nacional. Los Tigres del Norte demuestran que las y los jóvenes mexicanos tienen garra y pasión, y sobre todo, representan al pueblo con canciones como La Jaula de Oro o De Paisano a Paisano, con las que le dieron voz a los migrantes, musicalizaron sus miedos, intereses y esperanzas.
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0: El 23 de agosto, la agrupación nacida hace 57 años en Rosa Morada, Sinaloa, será reconocida por el Consejo Mexicano de la Música por su gran trayectoria, así como su aportación y fomento a la cultura nacional. Los Tigres del Norte han vendido más de 60 millones de discos, han obtenido 6 Grammys y 12 Grammys latinos, tienen su propia estrella en el Paseo de la Fama de Hollywood y cada 9 de febrero se celebra su día en San Francisco. Pero lo más importante de todo es que los Tigres del Norte son la voz del pueblo y están en México Canta. 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
2: La música mexicana tiene una gran capacidad para contar quiénes somos. Está presente en las celebraciones, en las despedidas, en las reuniones familiares y también en esos momentos en los que una canción parece decir exactamente lo que sentimos.
3: Hoy vamos a conocer a los 7 semifinalistas de México Canta 2 que viven en nuestro país y todos comparten algo: las ganas de hacer que la música mexicana pueda dialogar con nuevas generaciones sin perder sus raíces.
2: Empezamos esta selección musical con una canción que prácticamente forma parte del ADN de la música mexicana. Vamos a escuchar El Rey, interpretada por José Emiliano Macías, uno de los semifinalistas de México Canta 2. Es una oportunidad para escuchar cómo una nueva generación se apropia de un clásico y lo lleva a su propia voz.
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Muchas gracias. Ahora llega Fátima Cuevas con Paloma Negra, otro de los grandes temas de la canción mexicana. Es una canción que está muy asociada al desamor y a esa manera que tenemos de convertir las emociones en música.

0: Muchísimas gracias.
1: México hizo historia en los Juegos Centroamericanos y del Caribe 2026. La delegación mexicana ganó 407 medallas, 167 de oro, 125 de plata y 115 de bronce. Un número récord que le permitió conseguir el tricampeonato centroamericano.
2: Y hay un dato interesantísimo. Las mujeres mexicanas ganaron 198 medallas, entre ellas 83 de oro. Detrás de cada una hay horas de entrenamiento, disciplina, preparación y también el acompañamiento de familias, entrenadores y equipos multidisciplinarios.
1: De acuerdo con la CONADE, estos resultados son producto de un trabajo de preparación de alto rendimiento. Para este ciclo se destinó una inversión de más de 1,000 millones de pesos para la preparación y también la clasificación de los atletas.
2: Y esto no se acaba aquí. Los deportistas ya tienen la mirada puesta en los próximos retos. Lima 2027 y los Juegos Olímpicos de Los Ángeles en el 2028. El clavadista Osmar Olvera, por ejemplo, habló de la importancia de tener preparación física y equipos especializados para seguir creciendo.
1: También están historias como la de la boxeadora Guadalupe Sherlyn Torres Tavares, que mencionó que el boxeo va mucho más allá del ring. Enseña disciplina, respeto y carácter. Y además, cada medalla representa justo eso, años de esfuerzo que se convierten en victorias.
2: También estuvo Fernando Parroquín Delfín, que consiguió medallas en ecuestre y describió representar a México como uno de los mayores honores de su vida.
1: Además, se anunció que esta vez habrá estímulos para cada una de las medallas obtenidas por atletas y entrenadores en competencias internacionales.
2: Así que 407 medallas no son solamente un número, son 407 momentos de esfuerzo, disciplina y perseverancia que pusieron a México en lo más alto del medallero centroamericano y que marcan el camino hacia los próximos eventos deportivos. We'll be right back.

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1: Hay victorias que se gritan y hay otras que se cantan. Porque cuando México gana, buscamos nuestra bandera y el corazón empieza a cantar. En estos Juegos Centroamericanos y del Caribe, México hizo historia. 407 medallas, 167 de oro, 125 de plata y 115 de bronce. El mejor resultado de nuestra historia en estos Juegos y un tricampeonato que habla del talento, disciplina y años de trabajo. Cada vez que nuestra bandera hundió en lo más alto, no fue solo una victoria, fue una serenata para México. Gracias a cada atleta, entrenador y miembro de esta delegación por demostrar que México puede llegar muy lejos. El siguiente objetivo, Lima 2027, con la misma bandera, el mismo orgullo y México siempre.

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1: Seguimos con Música de México Canta 2 y ahora escucharemos a Luna López, semifinalista que interpreta Ya lo sé que tú te vas. Esta canción demuestra que las nuevas generaciones también pueden encontrar su propia identidad dentro del repertorio de la música mexicana.

Es momento de escuchar a Dylan Morales, quien llega con Como quien pierde una estrella, una canción que se convirtió en referencia de la música popular mexicana. Vamos a escuchar esta interpretación de uno de los 7 semifinalistas que siguen avanzando en México Canta 2.

0: Muchísimas gracias.
1: Y seguimos con Isabel Piñeiro, una nueva voz en este concurso que busca impulsar el talento mexicano. Ella interpreta una canción que ha cruzado generaciones. No me queda más.

0: Hachnip Olal. Muchísimas gracias, presidenta.
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2: Apoyo al desempleo para el bienestar. ¿Perdiste tu empleo? El apoyo al desempleo para el bienestar está dirigido a personas de 18 a 64 años que habitan en alguno de los 125 municipios de la entidad y que se encuentren desocupadas. En 2026, contempla un apoyo de 3,000 pesos mensuales hasta por tres ocasiones, además de vinculación con el mercado laboral formal. Entre los requisitos están acreditar identidad, residencia y la situación de desempleo. El registro de la convocatoria 2026 se realiza en el portal https://estrabajo.edomex.gob.mx.
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3: Y seguimos conociendo el talento joven de México con Brian Soto, semifinalista de México Canta 2, que interpreta Florita del Alma. La música mexicana también se mantiene viva cuando una nueva generación la escucha y la interpreta.
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0: Muchas gracias.
1: Cerramos este bloque musical con Grecia Delgado y Aires del Mayab, una canción que nos conecta con la península de Yucatán. Porque hablar de música mexicana también es hablar de la enorme diversidad regional que hay en nuestro país.

0: Gracias.
1: Hay lugares que guardan documentos que forman la memoria de un país. El Archivo General de la Nación tiene su sede en el histórico Palacio de Lecumberri, un espacio que durante buena parte del siglo XX funcionó como prisión y que fue transformado para cuidar uno de los acervos documentales más importantes de México.
2: El antiguo Palacio de Lecumberri se convirtió en un espacio dedicado a conservar, organizar y poner a disposición de la sociedad documentos fundamentales para conocer nuestra historia. Vamos a ver y a escuchar la cápsula que nos preparó Orlando Abad.
3: Nos encontramos en un edificio histórico de México. Es un edificio de principios del siglo pasado que funcionó como penitenciaría de la Ciudad de México hasta la década de los 70 y que a partir de la década de los 80 es sede del Archivo General de la Nación. Un lugar impresionante que guarda tantos y tantos secretos que sería casi incontable en un solo día. Pero hoy nos dedicamos a conocer un poco más de este sitio y de su misión en el presente. Por favor, acompáñenos a ver esta entrevista y a ver qué aprendemos. Como cada que salimos a visitar México, llegamos a lugares sorprendentes y maravillosos en la hora nacional. Hoy estamos en el Archivo General de la Nación, en el Palacio de Lecumberri, un lugar histórico por demás para nuestra nación y para nuestra historia, pero vamos a platicar con el que sabe. El doctor Rodrigo Moreno Elizondo, que es el subdirector de acceso y atención al público, como ustedes, como nosotros, que nos metieron, miren, hasta el fondo de la casa aquí en el Archivo General de la Nación. Muchas gracias, doctor. ¿Cómo está?
4: Orlando, es un gusto estar con ustedes y estar con su auditorio.
3: ¿Cuál es la importancia de tener un archivo general en México?
4: El Archivo General tiene múltiples funciones sustantivas. Entre ellas están garantizar la correcta organización y administración de archivos en el país. Es decir, que se encarga de acompañar a las instituciones públicas, incluso particulares, que necesitan tener correctamente organizada su información para garantizar el acceso a la misma y, por lo tanto, su utilidad. Y eso acompaña a la administración pública, pero también a lo interno tiene la responsabilidad de custodiar un gran acervo histórico que contiene la memoria documental del país desde el siglo XVI hasta el presente.
3: Aquí están los sentimientos de la nación, entre muchos otros. Platíquenos algo de esos datos sorprendentes que podemos encontrar aquí.
4: El Archivo General de la Nación tiene una historia larguísima. Desde la época colonial se empiezan a generar documentos. Sin embargo, no existía propiamente una cultura de organizar y administrar estos documentos. Hasta finales del siglo XVIII ya se dan cuenta las autoridades que había que tenerlo organizado. Había algo que se llamaba la Secretaría de la Cámara del Virreinato. Y ahí se tenían organizados papeles administrativos de la colonia. Entonces se crea el primer archivo, el Archivo General de la Nueva España. Después esa administración cambia en la época independiente. En agosto de 1823 se decide crear el Archivo General y Público de la Nación, que es, digamos, el antecedente de este Archivo General.
3: Oiga, a finales de los 70, 77, por ahí se dijeron, ya no cabemos, necesitamos otro lugar. Platíquenos cómo fue esa transición, porque, bueno, ahora ya se ve todo muy bonito, pero aquí era un lugar donde la historia fue muy oscura.
4: Claro, este archivo ha estado viajando. En el primer momento del siglo XVIII estaba en Palacio Nacional. Como no cabía todo el documento ahí, se mandó una parte a lo que es el convento de Santo Domingo. Entonces, como justamente no cabía, decían, bueno, necesitamos buscar un lugar idóneo. Había una parte en algo que se llamaba el Templo de Guadalupe, que era la Casa
3: Tacubaya,
4: María.
3: ¿No?
4: Tacubaya.
3: Claro.
4: Estuvimos un tiempo en lo que hoy es el Munal, el ex Palacio de Comunicaciones y Obras Públicas. Ahí del año 73 al año 82 fue nuestra casa, digamos. En 1976 cierra esta penitenciaria, en agosto. En el 77 se decreta que se tiene que convertir en el Archivo General. Había que remodelarlo. Se logra, se remoza, se quita, digamos, todo lo que tenía que ver con la penitenciaría. Y en agosto del 82 se hizo un gran evento para inaugurar esto que sería la casa definitiva hasta este momento del Archivo General de la Nación.
3: Hoy podemos venir a visitar, podemos venir a consultar. ¿Cómo le hacemos, Doc?
4: La gente puede venir al Archivo General de la Nación a recorrer la exposición permanente. Hay documentos emblemáticos como el Acta de Independencia de 1821, las constituciones de 1824, 1856, 17, van a poder ver la historia de la institución y a la vez las funciones sustantivas, todo el equipo de archivistas y de especialistas que hacen posible que la memoria siga viva.
3: Doctor, muchísimas gracias por acompañarnos en la Hora Nacional.
4: Muchísimas gracias por la invitación.
3: Y nosotros seguiremos caminando, recorriendo y conociendo lugares mágicos, maravillosos e históricos como este Palacio de Lecumberri, hoy Archivo General de la Nación.
2: Hay voces voces que no solamente interpretan canciones, se convierten en parte de la memoria de un país. Ese es el caso de Chavela Vargas.
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2: Nacida en Costa Rica el 17 de abril de 1919, pero muy vinculada con México, país que adoptó como propio y cuya cultura llevó por escenarios de América Latina, Europa y Estados Unidos.
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1: Chavela apareció con su poncho, su guitarra y una voz que no necesitaba adornos para transmitir dolor, libertad y desamor. Su interpretación convirtió canciones como Paloma Negra, La Llorona y Un Mundo Raro en verdaderos himnos. Vamos a conocer más sobre ella en la siguiente cápsula.
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5: María Isabel Anita Carmen de Jesús Vargas Lizano, más conocida como Chavela Vargas, nació el 17 de abril de 1919 en San Joaquín de Flores, Costa Rica. Tras la separación de sus padres, quedó al cuidado de sus tíos, en un entorno marcado por carencias económicas. Desde pequeña descubrió su vocación.
6: 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Desde que nací, canté.
5: Impulsada por un deseo de libertad e independencia, entre 1933 y 1936 se trasladó a México para cambiar el rumbo de su vida.
6: México tiene un lugar para los extranjeros, tiene un encanto extraño. Es México la palabra divina, la palabra mágica, la palabra sabia.
5: Con el tiempo se nacionalizó y convirtió su mexicanidad en uno de los rasgos más profundos de su identidad artística. Aquí comenzó a interpretar canciones rancheras y boleros, música tradicionalmente masculina. Poco a poco, incorporó a su repertorio obras de destacados compositores mexicanos como José Alfredo Jiménez, Cuco Sánchez, Álvaro Carrillo, Tomás Méndez y Tata Nacho, cuyas obras contribuyó a inmortalizar. La intensidad emocional con la que interpretaba cada canción daba al público una experiencia profundamente íntima y conmovedora. A partir de su éxito con la canción Macorina, en 1952, su voz recorrió toda América Latina. En 1961 grabó su primer disco LP, Noche Bohemia, e inició una prolífica carrera discográfica. También llegó al cine. En 1967 participó como actriz en la película La Soldadera de José Bolaños. Colaboró en distintas producciones como intérprete musical, tal fue el caso de la película Frida, de Julie Taymor. Asimismo, Pedro Almodóvar incluyó varias de sus canciones en sus películas. Chavela recibió numerosos reconocimientos tanto en México como en el extranjero. En 1975 se alejó de los escenarios, pero a finales de la década de 1980 reapareció y en 1995 se presentó por primera vez en el Palacio de Bellas Artes. Ya en la madurez, Chavela habló abiertamente de su homosexualidad, convirtiéndose también en un referente para la comunidad LGBT latinoamericana. Ofreció su último concierto en Madrid en julio de 2012. Poco después, regresó a México, donde murió el 5 de agosto de 2012. Su voz continúa conmoviendo a nuevas generaciones.

0: Para terminar esta primera parte de la Hora Nacional, queremos cerrar con una frase de Chavela Vargas. Hay que llenar el planeta de guitarras y violines en lugar de tanta metralla.
1: Esta frase resume mucho de lo que fue su vida. Fue una mujer que se rodeó de música, que decidió vivir con intensidad, enfrentar sus miedos y mantenerse fiel a sí misma. Que su historia nos recuerde que la vida también se trata de vivirla plenamente y sin violencia.
0: Y como cada semana queremos mandarle un saludo a todas las personas que nos ven y nos escuchan. Un abrazo hasta Aguascalientes para Miguel Carrera, para Alicia BFG y a Patricia Paredes en Calgary, Canadá. Gracias por acompañarnos desde tan lejos.
1: También saludamos a María Elena en Chihuahua, José Luis en Sonora, Rocío en Sinaloa, Fernando López en Durango, para Verónica Corona en Jalisco y Carlos Muñoz en Nuevo León.
0: Y si quieren seguir escribiendo, pueden seguir a La Hora Nacional Oficial. 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
1: Y también nos pueden mandar un correo electrónico a lahoranacional@segov.gov.mx.
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0: Ya regresamos con la segunda parte de la Hora Nacional, una media hora en la que hablaremos de nuestros adultos mayores, nuestra cultura y nuestras tradiciones.
1: El 28 de agosto justamente se celebra el Día del Adulto Mayor. Por eso hablaremos de la importancia de respetar, cuidar y escuchar a quienes han vivido más que nosotros.
0: También conoceremos el papel que tienen las personas mayores en las comunidades indígenas, porque muchas veces son ellos los que mantienen vivas las lenguas, las tradiciones y los saberes.
1: Además, hablaremos de salud geriátrica y de la importancia de prevenir enfermedades para conservar la autonomía, la movilidad y la calidad de vida durante el envejecimiento.
0: Tendremos un flashazo de bienestar sobre la tarjeta del INAPAM y los beneficios que ofrece a las personas adultas mayores. También tendremos recomendaciones de la Comisión Nacional para la Protección y la Defensa de los Usuarios de Servicios Financieros.
1: Y, por supuesto, nuestra chilanguía con opciones culturales en la Ciudad de México.
0: Además, platicaremos de la obra de teatro Destino, que nos habla de la soledad y la necesidad de encontrar conexiones con los demás. Todo esto y mucho más en la segunda parte de la Hora Nacional. Quédense con nosotros.
1: En el marco del Día del Adulto Mayor que se celebra el 28 de agosto, queremos reconocer sus historias, experiencia y aportaciones en la memoria histórica de nuestro país.
0: En México viven alrededor de 18 millones de personas de 60 años o más, y la Secretaría de Salud calcula que para 2050, una de cada 5 personas en nuestro país va a pertenecer a este grupo de edad.
1: Por eso, el envejecimiento debe entenderse no solo como una cuestión de edad, sino como una etapa en la que es muy importante conservar la autonomía, la movilidad y la capacidad de poder tomar decisiones.
0: En nuestro país tienen un lugar muy especial y por eso hay muchos programas y servicios que buscan fortalecer sus ingresos, su salud y su autonomía. Entre ellos está la Pensión para el Bienestar de las Personas Adultas Mayores, que en 2026 entrega 6.400 pesos bimestrales a las personas de 65 años y más. En mayo contaba con 13.619.433 derechohabientes.
1: También está la pensión Mujeres Bienestar, dirigida a mujeres de 60 a 64 años que reciben 3.100 pesos bimestrales y en mayo beneficiaba a 2.735.776 mujeres.
0: A estos apoyos se suma Salud Casa por Casa, que lleva atención preventiva y seguimiento médico directamente a los hogares de adultos mayores y personas con discapacidad. Cerca de 20.000 profesionales de la salud hacen estas visitas y al cierre de junio de 2026 se habían realizado 20.730.277 visitas domiciliarias.
1: Además, las personas mayores cuentan con los servicios y beneficios del INAPAM y con la atención de los sistemas públicos de salud. En conjunto, estas acciones buscan que llegar a la vejez signifique contar con mayor protección económica y calidad de vida.
2: En nuestros pueblos originarios, los adultos mayores no solo son nuestros abuelos, son guardianes de la sabiduría ancestral, de la lengua, de las tradiciones y de los conocimientos que nos dan identidad. Ana Chino y Lucas Ruiz son representantes zapotecos de la comunidad Yalalac en Oaxaca y nos comparten cómo su cosmovisión pasa de generación en generación.
3: Está encerrado en mucha sabiduría, muchos conocimientos de nuestros abuelos, de nuestros ancestros, para empezar. Ellos fueron los portadores de todos esos conocimientos. Por ejemplo, en la mujer, el telar, en los hombres, la guarachería, el sombrero, la cruz de Yalala, la gastronomía, que es todo. Dentro de eso está nuestra lengua. Toda la cosmovisión está ahí, en nuestra lengua, que es Dizro, el zapoteco variante de Yalala.
2: Los adultos mayores nos recuerdan quiénes somos, cómo aprendimos a mirar la vida y en quiénes nos convertiremos.
4: Hace unos 25 años empieza a hablar de la inclusión. Nuestros abuelos yalaltecos desde hace tiempo nos dijeron: todos los seres vivientes somos las criaturas más pequeñas del universo y debe de haber respeto. Esa es una enseñanza que viene de siglos. Son enseñanzas que nos moldan nuestra vida cotidiana.
2: La voz de nuestros adultos mayores vive en la memoria de nuestros pueblos. Es una sabiduría que no se guarda en los libros. Se comparte, se practica y se transmite. Escucharlos es honrar nuestras raíces y mantenerlas vivas.
0: La salud geriátrica ayuda a prevenir enfermedades, detectar padecimientos y atender las condiciones del envejecimiento, pero también de algo importantísimo, conservar la capacidad de las personas para hacer sus actividades y vivir de manera independiente.
1: La Secretaría de Salud señala que los hábitos saludables a lo largo de la vida pueden disminuir hasta un 50% el riesgo de mortalidad prematura y discapacidad en las personas mayores. Vamos a ver y escuchar la entrevista que hizo Orlando Abad para conocer algunas herramientas para llegar a esta etapa con una mejor calidad de vida.
5: Buenas noches y bienvenidos a una sección que se preocupa por ustedes y por su bienestar. Y por eso hoy platicaremos de salud geriátrica con un especialista, con el doctor David Alonso Alanís, que nos visita el Instituto Nacional de Geriatría. Bienvenido. ¿De dónde debemos agarrar la importancia y la relevancia de la salud geriátrica?
6: Bueno, la salud geriátrica en general es importante porque ve de forma total a la persona mayor. Ver cómo esas enfermedades, más el envejecimiento, más los medicamentos, más el estilo de vida, juega en su totalidad con la persona, cómo esto interactúa entre sí y al final de cuentas, qué tanto impacto tienen las enfermedades y o los tratamientos sobre la funcionalidad. No solamente es la medicina general tradicional de trato a la enfermedadilla y nosotros no la dividimos en órganos como otros subespecialistas, sino más bien es ver el conjunto y ver aparte lo que la persona quiere hacer y tratar de conservarlo al máximo.
5: Todos en algún momento o vamos a ser adultos mayores o vamos a tratar con adultos mayores. Y es también de trascendencia saber cómo tratarlos.
6: Del área de la geriatría es más bien el enfoque es humanista porque nosotros vemos, como te digo, a la persona y una de las grandes áreas es ver lo que la persona quiere, o sea, darle prioridad. Pero el enfoque humanista que le da la geriatría es más bien preguntarle siempre a la persona. Entonces, sobre eso se le da prioridad a tratar todo lo que se pueda y rehabilitar a la persona para que conserve sus actividades de lo que él o ella quieran hacer. Esa es la parte humanista.
5: Platiquemos un poco de la incidencia. ¿Cuáles son los malestares más comunes en los pacientes geriátricos en nuestro país?
6: De forma general, todas las enfermedades crónicas de México. Hipertensión, diabetes, problemas de osteoporosis, articulaciones, desgaste articular. De forma general, otros que se agregan es problemas de audición, visión, memoria, los síndromes geriátricos. Los síndromes geriátricos, por ejemplo, en realidad más bien no es como una enfermedad per se, sino un conjunto de características que hacen o interactúan con la persona para que tenga riesgo de desarrollar algo. Por ejemplo, las caídas. O sea, si la persona tiene diabetes, hipertensión y tiene 7 medicamentos para esto y de repente esos medicamentos le quitan el hambre, empieza a comer mal, se marea, se le baja mucho la presión, presenta palpitaciones o algo, tiene más riesgo de caerse que una persona que o está muy bien controlada y o ya fue valorada por un geriatra y revisó sus medicamentos y quitó ciertos para mejorar
5: un equilibrio integral. ¿Qué tan importante es ser conscientes de que estamos en la etapa geriátrica?
6: El enfoque médico aquí de la geriatría lo que realmente busca es mantener a la persona el mayor tiempo posible funcionando, autónoma e independiente. Esto quiere decir, yo puedo tener una persona de 80 años que ya está en cama por cualquier situación y yo puedo tener una persona de 90 años que está caminando y saca a su perro al parque y come bien. O sea, lo que se trata más bien es buscar y preservar la funcionalidad y evitar más allá de sí los tratamientos, pero sobre todo enfocado a mantener esa funcionalidad. Y entonces yo diría, sí es importante establecer que una persona está envejeciendo, pero no tanto establecer un cuidado, sino más bien como metas específicas a que preserven la autonomía global.
5: Hay que conocer nuestras condiciones y para eso hay que acercarnos a los profesionales y así tendremos un diagnóstico más certero de lo que nos atañe. Doctor, por favor, las redes sociales o alguna página donde quien tenga dudas se pueda ahí acercar e informar.
6: Las páginas del Instituto Nacional de Geriatría así lo pueden buscar tanto en Facebook como en Instagram y en la página de gov.mx/inger. Que son las siglas, donde ahí de hecho se publican boletines y se publican ciertas cosas. El lenguaje es muy práctico y se habla de salud bucal, salud del estómago, salud de la mente, factores de riesgo que son prevenibles para insomnio, ansiedad, depresión, trastornos del estado de ánimo.
5: Todo lo que uno tenga que saber.
6: Que quieran saber.
5: Muchísimas gracias, doctor. Y muchísimas gracias a ustedes por escuchar y atender este llamado a la salud. Recuerden que los queremos mucho y los queremos ver bien. Continuamos en La Hora Nacional.
6: Gracias.
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9: Para esta temporada de lluvias y ciclones tropicales de 2026, en el Servicio Meteorológico Nacional de la Comisión Nacional del Agua, reiteramos nuestro compromiso para brindar información de manera puntual y precisa para mejorar la capacidad de respuesta y toma de decisiones.
10: En este 2026, existe una probabilidad alta de que El Niño, un fenómeno climatológico que modula, entre otros, la actividad ciclónica a nivel global, se establezca en el trimestre mayo-julio. Además, el pronóstico que realizamos en el SMN considera que El Niño persista y se fortalezca durante el pico de esta temporada de ciclones tropicales, es decir, de agosto a octubre, por lo que se prevé que exista mayor actividad ciclónica en la cuenca del Pacífico, a diferencia del Atlántico.
9: Después de un análisis de esta condición y de otros indicadores globales, el pronóstico para la temporada de ciclones tropicales 2026 es el siguiente.
10: Para el Pacífico nororiental, se prevén de 9 a 10 tormentas tropicales, 5 a 6 huracanes categoría 1 o 2, y de 4 a 5 huracanes categoría 3, 4 o 5, dando un estimado de entre 18 y 21 ciclones tropicales con nombre.
9: En el caso de la cuenca del Atlántico, se pronostican entre 7 y 8 tormentas tropicales, de 3 a 5 huracanes categoría 1 o 2 y de 1 a 2 huracanes categoría 3, 4 o 5.
10: Ante este panorama y según el promedio climatológico, para la cuenca del Pacífico se espera una temporada activa y en el caso del Atlántico se prevé que esté cerca o por debajo del promedio en cuanto al número de tormentas con nombre.
9: Recuerda que la temporada de ciclones tropicales inicia el 15 de mayo en el Océano Pacífico y el 1 de junio en el Atlántico. En ambos casos, la temporada termina el último día del mes de noviembre. Sin embargo, no se puede descartar la formación de ciclones tropicales antes o después de estas fechas.
10: Además, el pronóstico de ciclones tropicales no determina cuántos de estos fenómenos podrían impactar en costas mexicanas, directa o indirectamente. Los fenómenos meteorológicos como los ciclones tropicales pueden evolucionar rápidamente, por lo que la prevención es algo que nos concierne a todos y todas.
9: Como cada año, los exhortamos a mantenerse informados a través de las cuentas oficiales del Servicio Meteorológico Nacional.
0: Y llegó el momento de sacar la agenda cultural. En nuestra Chilanguía vamos a recordar que la Ciudad de México tiene muchísimos museos, teatros, espacios escénicos y también salas de cine para todos los gustos y edades.
1: Hay que descubrir o redescubrir estos espacios que nos permiten aprovechar el cine, las artes y el patrimonio cultural sin tener que salir de la ciudad. Vamos a ver y escuchar lo que nos preparó Germán Gastelo.
11: ¿Qué tal, amigas y amigos? Esto es La Chilanguía, nuestro espacio para descubrir qué hacer, qué visitar y qué disfrutar en la Ciudad de México. Aquí van algunas opciones para aprovechar estos días en la ciudad. Comenzamos con arquitectura y cosmotécnica, una muestra de arte contemporáneo que llega al Museo Tamayo y que estará disponible a partir del 24 de agosto. Una propuesta para acercarnos a distintas formas de entender la relación entre el espacio, la arquitectura, el arte y nuestra manera de habitar el mundo. Si lo tuyo son los organismos más pequeños pero fascinantes, llega Hongosto, una serie de actividades, talleres y espacios de divulgación dedicados al universo de los hongos, con distintas sedes en la Ciudad de México. Es una oportunidad para descubrir que los hongos están mucho más presentes en nuestra vida cotidiana y en los ecosistemas de lo que te imaginas. También puedes darte una vuelta por alguno de los grandes recintos culturales de la ciudad. El Colegio de San Ildefonso y el Museo Nacional de Antropología mantienen exposiciones temporales y una cartelera que vale la pena consultar para conocer las propuestas de esta temporada. Y para quienes disfrutan de nuestras tradiciones y de la cultura popular está Mitos del Ring, un espectáculo que combina el imaginario de la lucha libre mexicana con las artes escénicas. Las funciones estarán vigentes hasta el 31 de agosto. Y porque salir a disfrutar la ciudad también puede ser una forma de cuidar nuestra salud, hay distintas opciones de caminatas, talleres creativos y de expresión corporal en zonas como el Centro Histórico y Coyoacán. Actividades que nos invitan a movernos, convivir, conocer nuestros espacios públicos y mantenernos físicamente activos. Así que ya lo sabes, exposiciones, hongos, museos, lucha libre, caminatas y talleres, la Ciudad de México siempre tiene algo nuevo para descubrir. Esto fue La Chilanguía. Nos escuchamos en la próxima y sigamos disfrutando de nuestra hermosa ciudad.
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1: El teatro es una forma de explorar emociones como la soledad y la necesidad de encontrar conexiones con los demás. Hoy vamos a platicar de Destino, una obra que habla sobre las decisiones, los encuentros y las historias que nos transforman.
0: Para contarnos todo sobre esta puesta en escena, hoy nos acompañan Kilan Lachino y Félix Bailón. Ellos nos van a platicar qué hay detrás de esta historia, cómo fue construirla y qué mensaje quieren compartir con el público. Gracias por acompañarnos.
13: Gracias a ustedes.
14: Gracias a ustedes.
1: Oigan, cuéntenos un poco de Destino. Por lo que entiendo, es una obra que no es fácil, no es relativamente complicada.
13: Pues es una historia anecdóticamente sencilla. Está dividida en tres bloques y es la historia de cómo una mujer se encuentra con un personaje y se vinculan a través del azar y de la necesidad de sentirse acompañada esta mujer. Pero lo que interesa y que es lo profundo en la obra es esa conexión que ella tiene y que a partir de esa gran necesidad por no estar sola, comete una acción, un evento que transforma su vida y también la de este otro personaje. Es una historia trágica finalmente y que a través de ese momento de su necesidad por no estar sola, consigue la soledad.
0: Es muy interesante platicar de estos temas ahora que tanta gente dice que en el mundo estamos atravesando por una crisis de soledad y que cada vez está costando, creo que un poquito más de trabajo salir de esta y generar conexiones humanas cuando un poco mucha de nuestra interacción ocurre de manera digital, lejana, etcétera.
14: La soledad y la tercera edad, que es por donde también se va esta historia. Y tal vez ahorita que decías de lo complejo, tal vez yo no diría mucho complejo, creo que diría más bien como atípica, porque esta es una obra que simboliza un montón de elementos, por ejemplo, el uso de la máscara, y que además es silente y es una sola actriz. Para poder mostrar una idea con estos recursos, es necesario recurrir a un montón de elementos teatrales que ahorita la maestra Kilan va a poder ahondar seguramente en ello. Y, por ejemplo, en mi caso, la falta de un diálogo, mi trabajo está más bien en crear estas atmósferas sonoras, unas pequeñas melodías que evoquen, que ayuden, que refuercen el diálogo silente. Y es ahí donde queremos que el público se vea atractivo en ver una propuesta un poquito diferente a las demás.
1: ¿Y qué reacciones han tenido del público con esta obra?
13: La gente se siente identificada, como se están abordando los temas emocionales, y lo que tú ves cuando estás viendo la obra es como si vieras a lo lejos una mujer que no estás escuchando lo que dice, lo que hace, pero reconoces todo por lo que está pasando. Exige del espectador mucha atención y también un trabajo de la imaginación. Atrapa, la obra atrapa inmediatamente. También en el viaje sonoro es muy interesante, es muy bello el trabajo del compañero.
0: ¿Cómo es el trabajo para lograr llegar a eso en todas las funciones?
14: Hay algo maravilloso en las propuestas escénicas, sobre todo en las propuestas escénicas de este tipo, los autores, los creativos, buscamos transmitir algo. Pero lo maravilloso de esto es que cada público, dependiendo de sus referentes, obtiene o genera otros significados o otros significantes, que esa es la maravilla del arte.
1: Oigan, ¿y dónde podemos ver la obra? ¿Qué días? ¿En qué lugar? ¿Horarios?
13: Tenemos la puesta en escena en el Centro Cultural Helénico, en el Foro La Gruta, y estamos a partir del 28 de agosto. Estamos los viernes a las 8, sábado y domingo a las 6 de la tarde.
0: Redes sociales que nos quieran compartir, ya sean las suyas, las de la obra.
13: Nuestras redes sociales son Kilan Lachino en Facebook y también en Instagram.
14: Félix Bailón también en YouTube, Instagram, Facebook. Y las de la obra también se puede así buscar Destino. Uh-huh. Teatro Helénico, y ahí encuentran todas las posibles.
1: Muy bien, Félix, Kilan, muchísimas gracias por visitarnos aquí en La Hora Nacional y nos vemos en el teatro.
13: Gracias.
14: Que así sea. Gracias. Gracias a ustedes.
0: Muchísimas gracias. Y a toda la gente que nos acompaña, muchas gracias también. Quédense con nosotros. En el rock mexicano hay nombres históricos. Y ahora cuatro leyendas se encuentran en un mismo proyecto para crear desde la libertad, desde la experiencia y sobre todo desde el gusto de hacer música.
1: Estamos hablando de Madre Perla, un proyecto integrado por Cecilia Toussaint, Alfonso André, Federico Fong y José Manuel Aguilera, cuatro figuras que han dejado huella en la música en nuestro país con sus carreras solistas y sus bandas como Caifanes, Jaguares, La Barranca, Cecilia Toussaint, Arpía. Muchachos, qué emoción tenerlos por acá. Bienvenidos a La Hora Nacional. Gracias por estar con nosotros.
15: Muchas gracias. Muchas gracias, querido Cha. Un gusto.
1: Cuéntanos, ¿cómo nace Madre Perla?
16: Bueno, es una idea que ya se estaba cocinando desde hace muchos años, hasta que la señora Toussaint, ya después de muchas aventuras y muchas cosas que habíamos hecho, decidió reunirnos. Nos hicimos una videollamada y nos convocó para hacer este proyecto.
17: Lo que pasa es que hace muchos años, estuvimos jugando con la idea de hacer una banda alterna. De hecho, pensábamos que fuera una banda así tipo Gorilas, que nadie supiera que éramos nosotros y nos pusimos apodos y demás. Y bueno, se quedó en un juego, ¿no? En una plática ahí de amigos. Y muchos años después yo estaba en un momento ahí donde decía, bueno, si me muriera yo mañana, ¿qué cosas no me gustaría que se quedaran pendientes de mi vida? Y apareció este proyecto en mi cabeza, entonces dije, les voy a hablar, les voy a preguntar si no les gustaría concretarlo. Y eso hice, los convoqué a una videollamada y les dije, oigan, ¿se acuerdan de aquel juego? Tal? Sí. ¿Y qué tal que lo vamos haciendo? Y los tres dijeron que sí.
1: Por ejemplo, ahorita estaba viendo este hermosísimo, ¿qué es un EP?
17: Es un EP que sacamos como un objeto de colección para los fans, para el Vive Latino.
1: Y trae un póster adentro.
17: Trae su cartelito, una cosa muy preciosa.
1: Pero a mí lo que me llamó mucho la atención es que está producido por Julián André.
17: Así es, aquí está el cartelito.
1: Y que está pensado más para que le firmen atrás. No todo está ya, se ven los años de experiencia ahí.
17: Por supuesto que todo está, pues no sé si son los años de experiencia o las ganas de hacer las cosas y hacerlas lo mejor que uno puede, con todo el amor del mundo. El diseño es de una diseñadora gráfica que se llama Joana Slaza. Las fotografías son de Gabriel Batis, un gran fotógrafo. Wow. Yo llevo trabajando con ellos muchísimos años.
1: Cuando estaban haciendo las canciones, primero en composición y luego en la cuestión de arreglos y todo esto, ¿hacia dónde iban? Musicalmente hablando, sí es como una cosa que me parece muy interesante y sobre todo lo que nos contabas ahorita, Cecilia, que querían que fuera algo anónimo al principio, ¿no?
17: Así es.
16: No, no tanto anónimo.
15: Anónimo, pero lo que sí queríamos era que se pareciera lo menos posible a lo que ya hemos hecho, hasta donde se puede, porque obviamente, como dices, cada uno de nosotros tiene algo que quizás es ya reconocible, pero sí, la idea era no hacer como lo que ya hemos hecho, sino intentar otra cosa, intentar otros puntos de vista, otros sonidos, etcétera, otras maneras de tocar incluso.
0: ¿Tiene Madre Perla, me imagino, redes sociales para poder seguir lo que estén sacando? Si hay fechas posteriores al Metropolitan, saber cuándo y cuándo se venden los boletos. ¿Las tienen por ahí como en la mano?
18: Es Madre Perla-música, tanto en Facebook como en Instagram. Y tenemos un canal de YouTube también de Madre Perla, donde hay un par de rolas ahí que sacamos para promocionar los primeros sencillos. Pueden checar eso. Y ahí estamos anunciando lo que está pasando con Madre Perla.
1: ¿Vienen más cosas o luego platicamos?
17: Queremos concentrarnos en esto, pues, en lo que estamos haciendo hoy por hoy. Lo que pase mañana, quién sabe, ni siquiera sabemos si vamos a despertar. Pero ahorita la intención y la atención es hacer ese concierto y ya se verá. Y además, bueno, la idea primaria de esto era eso, grabar un disco y hacer 2-3 conciertos. Cada uno de nosotros tiene actividades personales que nos llevan tiempo, nuestra atención, nuestro interés,
1: sí.
17: Cada quien atiende lo suyo y quizás sea única e irrepetible esta vez, no lo sabemos.
0: Como fan, espero que no. Pero por cualquier cosa, no se pierdan a Madre Perla en el Teatro Metropolitan, si los pueden ver.
15: Tienen que estar ahí el 27.
0: No, obviamente. Y les queremos dar las gracias por haber venido a la Radio Nacional. Qué gusto tener a los cuatro aquí. Fue una experiencia muy bonita y que vengan, ojalá, mucho más.
1: Así es. Gracias, gracias Alfonso. Gracias, Federico. Gracias, Cecilia. Gracias, José Manuel. Gracias, Madre Perla. Y gracias a todos ustedes por estar con nosotros. No se vayan. 1, 2, 3, 4.

0: Y así llegamos al final de este programa. Muchísimas gracias por acompañarnos en La Hora Nacional. Que tengan una excelente semana.
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2: Bienvenidos a un nuevo episodio. Soy Claudia Mejía. Creo que han escuchado por ahí en las noticias sobre este gusanito, el gusano barrenador. Hoy tenemos un invitado, es un infectólogo, es el doctor Bruno López. ¿Cómo estás?
8: Muy bien, muchas gracias.
2: Gracias por estar aquí y hablar sobre este tema. Sí da miedo, ¿verdad? O sea, sí ha como que metido miedito en la población.
8: Pues lo que se ve da más miedo, ¿no? A veces puede ser más peligroso para la vida en corto plazo una bacteria que no vemos, pero estos como los se pueden ver al ojo desnudo, como se dice.
2: Claro. O sea,
8: la verdad es que sí generan miedo. La invasión de animales o humanos por este tipo de moscas en su fase larvaria, que son los gusanos, y que esa es una miasis, ¿no? Prácticamente es el término de miasis. Pero esta es una fase intermedia de la vida de la mosca, ¿no? Tiene que estar, llega como la mosca, se para en el tejido, puede ser incluso en una herida, en los conductos auditivos, las orejitas de las vacas,

0: en la boca de un humano, en una herida de un pie de un paciente con diabetes, por ejemplo, con pie diabetes. Se para ahí, deja sus huevos y esos huevos eclosionan, pues se abren, digamos, y se producen la larva, el pequeño gusanito. Y una vez en mosca va a otro, se reproduce con
1: Otra vez.
0: otro macho y va a volver a buscar otro sitio donde alojarse. Todas las moscas llevan esa fase. Hay una que es bastante curioso porque ella prefiere poner sus huevos. Se llama Dermatobia, le llaman la mosca peluda en algunas regiones.
1: O
0: Aparte
1: sea,
0: del
1: ¿cómo
0: gusano
1: se
0: guardado.
1: ve?
0: Se ve similar, la verdad es que la mosca sí tiene sus características en los colores. Por ejemplo, la mosca del gusano gobernador, el Coccidium hominivorax, que es un nombre así científico, digamos, tiene color como verdáceo. Es color verde,
1: Ay, son
0: es
1: esas
0: grande.
1: moscas grandes que se
0: Verdes,
1: ven.
0: exacto, con
1: Ay.
0: la espaldita así como verde
1: Okay.
0: y que vuelan pues rápido a grandes distancias y pues se pueden diferenciar en la morfología que tienen. Lo que sí cuesta más trabajo es en la fase de larva, el gusanito, diferenciarlo de otras especies. Ahí sí, porque incluso tienes que verlo con el microscopio, ver ciertas estructuras. El problema del gusano barrenador es que puede dar cuadros graves porque le gusta el tejido humano vivo, entonces es un parásito obligado. Es decir, para que desarrolle todo su ciclo de vida, necesita una herida de una persona viva para que ahí siga penetrando en el tejido. Barrena, es decir, por literal su nombre, entra, va escarbando el tejido sano y hasta meterse más adentro, hacer cavidades y crear hasta. Y por arrastre, pues lleva bacterias y ahí puede crear infecciones también, ¿no? Por bacterias. Entonces, esa es la importancia que tiene. ¿Qué pasa al ganado? El ganado, pues se enferma, ¿no? Se enferma porque se llena. Si lo dejan sin un tratamiento, penetra y le da un cuadro grave de invasión de este gusano. A la par, pues al abrir esas cavidades, deja que bacterias entren y le da sepsis también al ganado y mueren
1: Y se
0: muchos.
1: puede morir.
0: Y es tan difícil a veces, en una sola puesta de una mosca de gusano barrenador, el Coccidium hominivorax, que es el nombre de la mosca, al poner en una herida, en una cavidad, sus huevos ponen hasta 200 en una sola. Y de esos evolucionan hasta el 70%. ¿Cuántos
1: O
0: gusanos se
1: sea,
0: van a
1: todos
0: producir?
1: son los que barrenan.
0: Y todos al mismo par pueden ir
1: Wow.
0: barrenando.
1: O sea, es muy rápido
0: Entonces, por eso a veces tienen que sacrificar al
1: el
0: ganado,
1: ganado.
0: porque ya están tan invadidos que es imposible quitarle todos.
1: Pero esto ya estaba erradicado,
0: Esto ya estaba
1: según desde los
0: erradicado
1: noventas,
0: desde
1: ¿no?
0: un programa de erradicación del 70 al 92. En el 92 se declaró que era libre de México y Estados Unidos. ¿Cómo lo hicieron? Pues liberaron muchísimos cientos miles de millones de machos, pero estaban radiados, o sea que eran infértiles, digamos.
1: Okay.
0: Entonces se reproducían con moscas hembras y las moscas hembras lo que tenían era producción de huevos sin más, sin larvas, o sea, eran huevos estériles, digamos, ¿no? Y así ya dejaron que no se reproducieran hasta que finalmente desaparecieron. Esa fue la técnica que usaron.
1: ¿Y por qué ahora regresó?
0: El problema, donde no realmente, aparentemente se había erradicado, pero había pequeños brotes, por ejemplo, en Panamá, en Puerto Rico, en
1: Centroamérica.
0: Centroamérica, en varios de Venezuela, y por ahí había esos pequeños brotes. Con la cuestión de la inmigración y el tráfico ilegal de ganado, allí empezó, por eso Chiapas fue la primera zona, y de ahí, así es como hemos venido con los casos. Chiapas empezó primero el año pasado con hasta un total de. El año pasado cerró con 90 casos en todo el 2025, y en 2026, al cuarto, al 3 de julio, lleva ya 55 casos. Y después empezó a extenderse ahora nuevamente a Hidalgo, a Jalisco, Hidalgo con 28 casos, Hidalgo con 13, de humanos, humanos con infección. Al ganado ha habido más.
1: Oh.
0: Oaxaca 39 casos, Puebla 35, Veracruz 90 casos, 24%, es el que más casos tiene ahorita en todo lo que va de este
1: Wow.
0: año.
1: Me impresionan los casos en humanos porque ¿cuáles son los factores? Supongo que la mala higiene o la falta de higiene
0: Claro.
1: es lo que pues provoca esto.
0: Bien lo comentaste, la falta de higiene es la primera parte de esto, ¿no? ¿Por qué? Porque si yo baño a mi perro o a mi gato, yo mismo me baño a lo mejor una vez por semana, pues dejo, o dos veces por semana, dejo que todos estos días una mosca se pare en una herida, en alguna lesión, más si es una persona ya frágil, por ejemplo, los animales, las mascotas a veces pueden ni siquiera darse cuenta, ¿no? Pero un humano, por ejemplo, con una pequeña herida, que bueno, muchos lo vemos, por ejemplo, con pacientes ancianos, ¿no? Que tienen ya algo de demencia, que solo están en cama y que pueden estar un poco descuidados porque no están al 100% con ellos, pues se le puede parar hasta en la oreja, en la nariz, y ahí dejar los huevos y convertirse en gusanos. Vamos a poner un ejemplo de un paciente con pie diabético que de por sí ya tiene demencia y que solamente está en cama, ya no comunica, tiene muy poca movilidad, y de repente pues llega, o pues, lo encuentran los familiares con una lesión en su pie, con unas gusanos. Al menos para la persona que no se dedica al 100% a esto, ver los gusanos no va a poder distinguir si es una de estas de mosca doméstica o si es de gusano barrenador o, si, o okay. Lucilia, no va a saber. Entonces hay que ver de que no se trate de que efectivamente que sea gusano barrenador. Y lo siguiente es que no podemos quitarlos y echarlos a la basura. ¿Por qué?
1: Porque eclosionan de nuevamente como mosca, ¿no?
0: Y decíamos. Vuelven a reproducirse y a contaminar el ambiente otra vez y a infectar otros pacientes o huéspedes. Entonces lo que necesitamos es quitar la mayoría. Recomienda, si no tenemos en ese momento la posibilidad de que nos ayuden a supervisar qué sea, echarlos en un frasco con alcohol. Con alcohol prácticamente se preservan intactos. Mueren, pero se preservan intactos los gusanos. Echamos una porción en alcohol y lo demás tenemos dos opciones. Una es incinerarlos o inundarlos de alcohol y dejarlos en un recipiente cerrado. Aparte de las muestras que ya tenemos, ¿no? O jabón, agua de jabón y dejarlos ahí encerrados. No recomiendan enterrarlos para que puedan reconocerse al microscopio de qué se trata. Si es Lucilia, si es la mosca doméstica, no pasa nada, ¿no? Finalmente tenemos muchos años viviendo con ellos. Lo ideal es tener mosquiteros, una buena higiene, si se encuentran, reportarlos para ver de qué se trata.
1: ¿Estas son como medidas ya teniendo ahí al gusano?
0: Sí, hay que ir a atenderse porque sí tiene sus cuidados cómo retirar estos gusanos. A veces si uno los retira nada más, la misma persona familiar del paciente los retira, puede a veces también lastimar al paciente, puede favorecer que también haya una infección. En este momento que como vemos vamos en incremento de casos, sí es importante cada vez que lo tengamos reportarlo y o acudir al centro de salud, a la clínica familiar para que sea revisado.
1: ¿Qué otra medida importante de las que ya hablamos para reforzar?
0: El cuidado de pacientes que están postrados en su cama, pacientes que son inmóviles, pacientes que tienen alteraciones neurológicas que no permiten sentir incluso dolor a veces o comunicar qué problema tiene. Esos son los que deben tener especial atención e incluso hacer una rutina diaria o cada vez que se haya el baño de estos pacientes, el aseo de ellos, revisarles la oreja, revisarles la nariz, revisarles la boca, e incluso hasta las cavidades geniturinarias, por ejemplo, ¿no? La vagina, el ano, a veces también es un lugar donde se pueden alojar las moscas y ahí dejan los gusanos. Y muchas veces puede pasar mucho tiempo ahí y nadie se asome a ver. El gusano barrenador, cuando ya empieza a dar síntomas, incluso dolor en el paciente, ya seguramente ya penetró más las cavidades. O sea, cuando está muy superficial, la verdad es que ni siquiera puede dar nada. O a veces puede ver uno, por ejemplo, una herida que se pone más roja, o que se abulta, ¿no? O sea, se hace un bultito en el tejido. La oreja, por ejemplo, hasta que ya empieza a penetrar el tímpano, más adentro, ahí es donde ya empieza a dar dolor, pero puede no dar ningún problema. Entonces aquí yo creo que no es conveniente esperar hasta que haya un síntoma.
1: Si llegamos a ver esto en pacientes, en mascotas, ya decíamos que hay que reportarlo para, ya tengo el número, es el 800-751-2100. Él es el doctor Bruno López, infectólogo. Gracias por estar aquí.
0: Muchas gracias.
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0: Las 11:19.
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0: las 11:22.
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0: las 11:25.
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0: 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Las 11:30.

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Las 11:36.

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1: ¿Qué pasó, Sebastián? Vámonos a trabajar, levántate.
2: No, déjame dormir,
1: tengo sueño. No, vámonos.
2: Yo no voy a trabajar, vete tú.
1: Vámonos.
2: Mira,
1: ya.
2: Yo ya tengo, ¿quién me va a sacar de trabajar, carajo? Mira.
3: Es una chica bien importante que me va a sacar de trabajar. Vete a trabajar tú. Yo no voy a trabajar,
1: carajo. Sebastián, tú no cambias. Ahí nos vemos.
2: Déjame dormir.

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1: Las 12:36.
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0: las 12:39.
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0: las 12:50.
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0: las 12:57.
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0: Las 12:58.
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0: 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La una, 24.
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0: La 1:26.
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0: La 1:35.
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0: 1:42.
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0: la 1:52.
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2: ¡Atención! ¿Pensaron que nos olvidamos de ustedes? ¿Pensaron que no íbamos a volver? ¿A que no adivinan quién regresó?

0: dije, ¡pum! Se acabó.
1: La 1:57. 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

0: Pues, ¿dónde andas?
1: ¿Buscándote?
0: ¿A mí?
1: Sí.
0: Ahí entra la hierba con aquel
1: cabrón. Daniel.
0: Dale, ándale, sí.
1: Daniel, ella a ti te anda buscando.

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1: ¡Hijos de Barrón!

0: 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Las 2:19.
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0: las 2:30.
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0: las 2:49.
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0: las 2:56.
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1: ¡Qué bueno que siguen con nosotros en Chuntaros Radio Poder! Y ahora nos vamos con esto a cargo del Gran Silencio y su Chuntaro Style.

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0: Las 3:18.
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0: Las 3:19.
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0: las 3:48.
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0: Las 4:34.
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0: las 4:44.
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0: Las 4:46.
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0: las 4:58.
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1: Las 5 con 7.
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0: La 523.
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0: Las 5:26.
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0: Las 5:26.
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0: La 547.
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buenos días. Un gusto que nos sintonice. Acompáñeme a conocer los titulares de este lunes 24 de agosto de 2026. Morena se deslinda de Rocha Moya tras su regreso y solicitud de nueva licencia. Secretaría de Salud descarta corrupción en compensaciones de riesgo. Crece la participación de constructoras locales en la edificación de obra estatal, afirma la CEMIC.

0: Pero la información más adelante.
1: Ya se encuentra listo con el avance de la información deportiva José Vélez Azar.
2: Amables amigos, con el gusto de saludarlos. ¿Qué tal, Jesús? Qué gusto acompañarte. Se nos fue el fin de semana, estamos iniciando una nueva, otra más, que es la última, por cierto, completa de este mes de agosto. Y bueno, pues con ánimo de lunes vamos a tener el día de hoy, a bien cerrar todo este ciclo de resúmenes y de entrevistas y de mesas de análisis. Hoy tendremos mesa de análisis, no se la pierda. Claro que la más importante, sin duda, fue la que hay que destacar, el final de la Copa del Mundo. Así que para que no se lo pierda en la tercera hora. Y más temprano, ahora sí hablaremos de la nueva Liga Femenil y de lo que pues viene en continuidad de lo que platicábamos la semana pasada. De esto y más aquí en Los Deportes en este lunes más adelante.
1: Gracias, José Vélez. Más adelante nos vemos, nos escuchamos con toda la información deportiva. Lo invitamos a que esté al pendiente, participe con nosotros como todas las mañanas en la encuesta del día de hoy. Ya lo sabe, la pregunta la va a encontrar en nuestra página de Facebook o RT Noticias. Lo invitamos a que vote, a que participe también dejándonos su comentario referente a este tema que más adelante estaremos abordando en este lunes, donde por supuesto también tendremos mesa de análisis, además de la información que se va generando al momento, que ya lo sabe usted, aquí la va a encontrar antes que en cualquier otro lugar. Así que de esta manera comenzamos.
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1: Bienvenida, mi nombre es Jesús Rodríguez y a lo largo de esta primera edición le estaré llevando la información más relevante y oportuna, así que lo invito a que no pierda sintonía con nosotros. Estamos a través de La Cotorra en la 101.7 para la zona centro del estado y saludando con mucho gusto a los amigos de la región cañera del Mante, quienes nos sintonizan a través de La Chabela en la 93.9. Gracias por despertar con nosotros. 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Siendo las 6:07, tenemos una temperatura de los 27 grados centígrados aquí en la zona centro de la ciudad, la mínima para hoy de los 23, la máxima de los 35, para que esté usted al pendiente de Sara, nuestro sistema de alertas y reportes atmosféricos, que más adelante nos estará ampliando el pronóstico del tiempo para pues los diferentes municipios de nuestro estado, las diferentes regiones, para que esté usted al pendiente de él mismo. Quien ya se encuentra listo, preparado como todas las mañanas, lunes, inicio de semana, con el reporte, el resumen de lo que aconteció justamente el fin de semana, es nuestro compañero y amigo Santiago Martínez, a quien saludo con mucho gusto. Santiago, buenos días.
4: Hola, ¿qué tal? Saludos a todos allá en estudio. Saludos en este inicio de semana de actividades. Vamos a hacer un recorrido por las diferentes corporaciones de auxilio, obviamente de seguridad pública, cuerpos de emergencia, en este fin de semana que concluyó y que pues representó el sábado 22 y el domingo 23 de agosto. Vamos rápidamente a dar a conocer pormenores, sobre todo aquí en Victoria y en carreteras, es lo que sucedió en carreteras de Tamaulipas. Aquí en Ciudad Victoria pues se mantiene el promedio, sí hubo algunos llamados para que atendiera las autoridades correspondientes, en este caso peritos y expertos en vialidad. Vamos a poner de ejemplo algunos accidentes, el promedio son entre 15 y 17, hoy se registraron 14 llamadas a que atendieran percances viales aquí en la capital de Tamaulipas. Y vamos a dar a conocer este accidente más aparatoso, un vehículo cayó al río San Marcos, al lecho del río San Marcos.

0: Esto se dio en el transcurso de las primeras horas del día sábado. Un joven de 24 años de edad protagonizó este aparatoso accidente y pues viajaba él o manejaba un vehículo compacto Chevrolet, salió de camino, terminó dentro del río San Marcos, prácticamente el hecho del río San Marcos. Esto sucedió a la altura, el Boulevard Plagedio Balboa, a la altura de la calle Tula. Ahí es ampliación de Penadores, y de acuerdo con los primeros reportes se presume que el percance ocurrió durante la madrugada, cuando el conductor perdió el control de la unidad y cayó al cauce del río. El vehículo continuó avanzando, vaya, el vehículo de película, esto hablemos de, se trató prácticamente como de película, salta desde lo más alto de la salida de camino, todos conocemos el río San Marcos y el muro que tiene con pendiente, pues voló prácticamente, no volcó, terminó, cayó bien, vaya, y ahí entre los matorrales intentó avanzar, intentó salir del río, y pues le ganó el sueño. Él andaba en condiciones de propias que generan la ingesta de alcohol, vaya, andaba ebrio, y pues le ganó el cansancio y duerme, quedó dormido. Ya por la luz del día, pues ahí fue reportado ahí alrededor de las 6 de la mañana el vehículo que se encontraba en el extra del río San Marcos, pero se habla o se estima que estuvo desde la madrugada ahí esta persona. Finalmente pues se realizó el protocolo necesario, se rescató el vehículo, el joven está bien y solamente quedó en el susto de su vida. Llamó la atención este accidente. También tres accidentes más que lo destacamos en el transcurso de la tarde de ayer domingo, en distintos puntos de la capital de Tamaulipas, en el 28 Matamoros, un taxi, un vehículo Nissan habilitado como taxi, pues presuntamente omitió la señal de alto, impactó a un automóvil Honda. La conductora de este último resultó ilesa, y de acuerdo con los primeros reportes, posteriormente se registró otro accidente, un joven que conducía una camioneta tipo SUV, sufrió un accidente al salir de un estacionamiento en el centro comercial que se encuentra allá en Adelitas. Ahí es el cruce de Jesús Elías Piñas y artículo 123. La unidad terminó impactándose contra una barda de un domicilio, el conductor fue extendido y se contempló su traslado a un centro médico. El percance de los últimos que se realizaron ayer domingo tuvo lugar en el kilómetro 5 de la carretera a Monterrey, en el ejido Benito Juárez, ya prácticamente zona urbana. Una camioneta Jeep impactó por alcance a un automóvil Toyota que circulaba de sur a norte. En ese caso, la causa principal, pues no guardar distancia entre vehículos, y por la distancia, de guardar la distancia de seguridad, pues es importante, sobre todo para evitar ese tipo de percances. Los percances más comunes aquí en la ciudad capital son por alcance. Ahí las autoridades asistieron estos tres percances, los tres últimos del día de ayer. Vamos ahora en carreteras, que hubo mucha información desde el viernes, personas fallecidas el viernes. Hoy tenemos las estadísticas de sábado y de domingo. Al menos 6-7 personas pierden la vida en carretera, en accidentes fuertes. Fueron 11 en estos sábado y domingo, sin contar algunos otros accidentes donde hubo personas fallecidas. Vamos a iniciar con este accidente, el más lamentable, el más destacar. A nivel nacional ya estaban dando información de este percance. Una vez más se da un accidente en la carretera al Mexical, desde la carretera federal, carretera Victoria Matamoros, cerca de Matamoros, ahí está con la entrada al Mexical. Este son alrededor de 50 kilómetros hasta llegar al Mexical. Esto sucedió en el kilómetro 22, un choque frontal en esta carretera, y 6 personas pierden la vida. Lamentablemente esto sucede. Ya la semana pasada también hablábamos de otro accidente en el Mexical, que también hubo personas sin vida. En esta ocasión, tristemente, pues vamos a hablar de que de estos fallecidos, de los 6 fallecidos, 4 son menores de edad, entre ellos un bebé. triste el escenario del día de ayer, que estuvimos ahí viendo las imágenes prácticamente en vivo de este accidente una vez más en la noche, en trayecto choque frontal en el tramo de esa carretera secundaria, que pues son muy angostas y terminan por registrarse accidentes. Hay que tiene que hacer algo la ciudadanía, nosotros como responsables de un vehículo de fuerza motriz, pero también las autoridades del rayado, y también de vigilar este tramo carretero que es al Mezquital. Ahí se vio involucrada una camioneta Chevrolet, un taxi, un Sentra habilitado como taxi, chocaron de frente. Aún las causas de quién es el presunto responsable pues están investigando, y en el taxi se dio a conocer que viajaban las seis víctimas mortales, una familia que fue entera, una familia originaria de un ejido de Matamoros, repito, el matrimonio, que son los dos adultos y cuatro menores, repito, entre ellos un bebé que salió, por cierto, eyectado de la unidad de transporte impacto. Otra menor quedó también fuera del vehículo y fue también desafortunadamente perdió la vida. En el lugar, además, falleció o murió una mascota de la familia, un perrito que viajaba en el automóvil de alquiler. Los ocupantes de la camioneta, la contraparte, dos adultos y dos menores, resultaron lesionados, atrapados, dos de ellos también quedaron prensados, fue necesario el uso de equipo hidráulico y fueron rescatados y posteriormente trasladados a un hospital. La atención intrahospitalaria se brindó por parte de los cuerpos de emergencia a los sobrevivientes de este trágico accidente, un choque frontal impresionante. Ahí puedes observar las imágenes a los que nos siguen a través de Facebook. Otro punto y aparte, otro accidente fatal se da ya en Reynosa. Un agente de la Fiscalía General de Justicia perdió la vida y varios más resultan lesionadas en un fuerte choque registrado el domingo sobre la carretera federal San Fernando Reynosa, kilómetro 43, cerca del ejido San Lorenzo, y acceso a la colonia agrícola Francisco González Villarreal, donde una camioneta Ford, una pick-up F-150 y un automóvil Toyota protagonizaron este aparatoso choque. Ahí en el lugar falleció Víctor Hugo H., de 37 años de edad, quien se desempeña como, o se desempeñaba como agente de la Unidad General de Investigación y estaba asignado a tareas o a la jefatura en Miguel Alemán. Ahí acudieron paramédicos de Protección Civil Estatal, acudieron a atender a los lesionados, entre ellos el conductor de la camioneta Ford y personal de la Fiscalía tomó conocimiento de las personas fallecidas. Obviamente el protocolo que se realiza ante este tipo de escenarios. Otro accidente trágico se da allá en Gómez Farías, en la entrada donde se encuentra el monumento del Jaguar. Hay un joven de aproximadamente 25 años de edad, perdió la vida la madrugada del domingo, cerca de las 6 de la mañana se reportó, kilómetro 132, repito, a la altura del parador turístico El Jaguar. Ahí paramédicos de Protección Civil de Gómez Farías acudieron al sitio, confirmaron la muerte de esta persona, ya no presentaba signos. Edgar Alejandro es el nombre, residente de Gómez Farías, viajaba en un vehículo Turu en color rojo, quedó detenido sobre el carril de sur a norte, presentaba daños en uno de los costados. De manera preliminar se indicó que el joven habría descendido del automóvil tras una posible falla mecánica, posteriormente fue impactado por un autobús con número económico 8806, sin embargo las autoridades no descartan otras circunstancias, por lo que están realizando las investigaciones correspondientes. Otro accidente trágico, una persona atropellada en la carretera Tampico-Mante, una madrugada el 23, la madrugada de ayer domingo, en la carretera Tampico-Mante, en el municipio de Altamira, un hombre identificado como Andrés, fue atropellado, arrollado por un vehículo que lejos de pararse se emprendió la huida, un vehículo denominado Fantasma, presentaba múltiples lesiones, fracturas que lo llevaron a la muerte prácticamente instantánea. También hubo otra persona que falleció en la carretera 82, allá en Vallehermoso, una persona de 30 años de edad, perdió la vida después de volcar su unidad. Esto se realizó el sábado a las 5 de la madrugada, kilómetro 123, donde Carlos Alberto conducía un automóvil Chevrolet Cruze y volcó, en el kilómetro 123, salió de la carpeta asfáltica y terminó en costado de la carretera, perdiendo la vida prácticamente también de manera instantánea. Otro joven pierde la vida en una volcadura, otra volcadura, pero es en el puerto industrial de Altamira. Esto fue el sábado 22 de agosto en el puerto industrial de Altamira, en la carretera al puerto. Él circulaba en Mazda y salió de la carpeta asfáltica y terminó por perder la vida Héctor Moisés. Desafortunadamente es otro accidente. Ya para finalizar, hay en vida a un hombre tras un incendio en un edificio abandonado. El tema de las personas en condición de calle que ingresan a domicilios o edificios o inmuebles abandonados y prenden por el tema de sus condiciones, y esto se da allá en el Tour la noche del sábado 22 de agosto, el sábado, en un predio, bueno, perdón, en un edificio abandonado allá en la zona centro de Tampico. Esta persona fue identificada por su madre como Bernardo Ezequiel, presuntamente se encontraba en situación de calle desde hace varios meses, y fue localizado también una botella que contenía aparente solvente industrial, y pues lamentablemente perdió la vida calcinado este hombre. Un tema que llama la atención y que nos hace conciencia a todos, tanto los ciudadanos como las autoridades, para resolver este tema de las personas en condición de calle. Es mi reporte y, como siempre, aquí seguimos atentos y pendientes.
1: Gracias, Santiago Martínez. Bueno, pues ahí tiene lo acontecido durante este fin de semana, y como siempre también insistir con el tema de las recomendaciones. Gracias para quienes se reportan con nosotros. Javier Saldaña, buen inicio de semana. Jogi Reina, Mini Herrera también. Buenos días a los amigos del fraccionamiento Los Ébanos, que ya lo sabe usted, pues siguen ahí con su solicitud de apoyo del tema del alumbrado público en este sector. 21 lámparas fundidas, más de dos años y un mes de estar solicitando de manera diaria pues el alumbrado, y hasta el momento hacen caso omiso a su llamado. Son las 6:21, tenemos 27 grados centígrados aquí en la zona centro de la ciudad. Acompáñenme a la siguiente pausa comercial y ya volvemos.
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1: Seis de la mañana con 23 minutos. Gracias por continuar con nosotros. A esta hora de la mañana tenemos 27 grados centígrados ya. Y bueno, a esta hora también recibo con mucho aquí gusto aquí en el estudio Javier Rodríguez, nuestro coordinador de noticias. Javier, buenos días, buen lunes, inicio de semana, última semana de este mes de agosto también. Y bueno, pues con estas altas temperaturas que continúan, Javier.
8: Así es, Jesús, buenos días a nuestro auditorio. Pues sí, casi se nos va el mes. Bueno, el lunes es 31.
1: Sí,
8: ¿verdad? El lunes es 31. Pero ya siento que hemos ido demasiado rápido, ya vamos a entrar a septiembre. Mes de la Patria.
1: Sí, ya se reactivan las clases también. Bueno, el área administrativa hoy ingresa, ¿no?
8: Sí.
1: Los docentes ahí, el área administrativa, y ya la siguiente semana, bueno, ya regresan por ahí los alumnos.
8: Y con ello toda la actividad vehicular en esta capital.
1: Sí, hombre. Bueno,
8: y, sí. No, sí tiene razón.
1: Y bueno, y el te iba a decir, el llanto de pequeños y de padres también, sí, que ya están ahí, muchos de ellos, ahí con la nostalgia, ¿no? Con el sentimiento a flor de piel, que bueno, pues es natural también, sí, en estos arranques. Fíjate que ya ha cambiado un poquito la dinámica, ya no son los niños los que lloran, sino los papás.
8: Sí.
1: Pero bueno, ahí ojalá que todo salga bien. Sin accidentes, sin incidentes. Para ello hay que organizarse con tiempo. Ya tienen una semana previa, Javier, para ir preparando, haciendo los simulacros, porque bueno, luego el mero día.
8: Y a prepararse con uniformes, los cuadernos y todo lo que conlleva el regreso a clases, ¿no?
1: Sí.
8: A forrar libros, bueno, cuadernos, porque ahora te piden hasta los cuadernos forrados.
1: Bien cocidos, ahí tenían, ¿sí?, muchas mamás ahí la estufa llena con las charolas, pero bueno, que no se le vaya a hacer tarde,
8: claro,
1: con este tema también, ¿no? Ahí hay que organizarse para no estar el fin de semana las carreras con que de ese color no iba.
8: Que muy seguramente así va a ser.
1: Y que no se les vaya a olvidar la mochila en el arranque de las clases, pero bueno. Ahí ojalá que todo salga bien y bueno, pues organizándose con tiempo para no llegar tarde tampoco. Pero bueno, los que también ya andan a las carreras, pues siguen siendo los partidos, Javier, que ya lo decíamos también, pues la otra semana también ya arranca el proceso, fíjate.
8: Sí.
1: Justamente
8: en septiembre,
1: bueno, por ahí queda pendiente el día, ¿no? Pero pues ya están los partidos ahí afilando pues sus convocatorias, porque es lo que ha faltado. Digo, ya muchos aspirantes andan por ahí diciendo que son los favorecidos, sin embargo aún no hay convocatorias, no está claro. En el verde, bueno, pues ahí recordemos que ahí abrieron la puerta para que pues todo aquel interesado acuda, claro, siempre y cuando esté de acuerdo en dejar atrás, si es que es parte de algún partido político, pues dejarlo atrás e inscribirse a las filas del Partido Verde. También a los ciudadanos dijeron que bueno, pues ahí las puertas están abiertas, aunque dijo su dirigente Manuel Muñoz, Javier, que bueno, pues va a haber un filtro, bueno, no uno, muchos filtros,
8: muchos filtros.
1: Serán muy rigurosos, porque pues no quieren sorpresas, llevarle sorpresas a la ciudadanía. Por ahí destacaba el tema de exámenes toxicológicos, psicológicos, obviamente el tema de los antecedentes penales, y bueno, la situación fiscal, incluso hablan hasta pues una opinión positiva del SAT, para que bueno, dicen, no haya duda de que son puros y transparentes a aquellos candidatos, al menos de su partido, dice que llevarán a presentarle a la ciudadanía los tamaulipecos.
8: Serían unos verdes más limpios que el agua de la Comapa. No, la verdad, qué bien, no está, bueno, en opinión propia, no está mal estos filtros que van a instalar o que va a poner el Verde Ecologista de México en Tamaulipas. Claro, eso va a darle certeza al ciudadano común, al tamaulipeco, de que los candidatos del Verde Ecologista pues pasaron por el filtro de, como tú lo dijiste, de los exámenes toxicológicos, del psicológico, de pues el de transparencia con el asunto del SAT, porque ahí la verdad, más que una constancia de situación fiscal, esa base se la dan a cualquiera.
1: Uh-huh.
8: No, danos datos de cuál es su economía, cuál es su fortaleza económica, de saber de que lo que tiene es producto de su trabajo honrado, honesto, porque luego resulta que llegas a cualquier puesto, no le vamos a poner nombre, a cualquier puesto, pero pues llegas con, no sé, con una cuenta bancaria de 30,000 y sales con una cuenta bancaria de 3, 4, 5, 10 millones de pesos. Eso es lo que necesitaríamos tener, esa certeza. Amén, claro, pues de los otros filtros que se van a instalar, que es el toxicológico, pues sí, obviamente, el psicológico, pues también bien. El de no antecedentes penales, pues ese también lo único que te va a decir es de que, vaya, pues no ha sido, no ha tenido complicaciones que lo hayan llevado a estar, a haber estado privado de su libertad, pero igual puede tener un proceso abierto, que eso no te lo dice una carta de antecedentes no penales. Bueno, creo que no te lo dice.
9: No.
8: Pero bueno, pues ya es un avance esto que quiere hacer el Verde Ecologista de México. Yo quiero pensar que lo van a instrumentar para este 2027. Y es algo que, insisto, en opinión propia, pues quizás sería sano que lo adoptaran el resto de los partidos, porque hay una verdad en todo esto. La ley no obliga a ese tipo de filtros que va a poner el Verde Ecologista. Lo único que te pide para ser candidato dentro de estos es la carta de antecedentes no penales. Esa sí la obliga la ley. Pero el psicológico, el toxicológico, pues no. Y menos lo del SAT, pues tampoco. Entonces, pero insisto, pues puede ser algo que podría adoptar el resto de los partidos, de tal forma que tendríamos una garantía. Vaya, pues por lo menos en esos rubros de que son personas bien calificados en esos rubros. Claro que tampoco es garantía de honestidad, lo hemos dicho aquí una y otra vez, Jesús, que puede llegar una persona bien intencionada a un puesto de elección popular, a una alcaldía, por ejemplo. Pero pues ya en el ejercicio del poder, pues ya ve lo que realmente tiene en la mano, lo que puede hacer, a los alcances que puede tener, y se corrompe y se echa a perder. Eso no lo va a poder garantizar ningún partido político, el hecho de que llegues, te sientes y que no te vayas a transformar. Si a veces, no siendo alcalde, tienes colaboradores que les dan un nombramiento y están peor que el alcalde.
9: Sí, sí.
8: ¿Por qué? Porque se marean en el ladrillo. Efectivamente, sí. Se marean arriba de un ladrillo. Pues imagínate, teniendo una posición de ese nivel, ser el presidente municipal, pues claro, eres prácticamente dueño de todo el municipio. Uh-huh. Y ahí es donde es difícil garantizarle al ciudadano común que no vaya a ir más allá de lo que la misma ley mandata que haga, ¿no? Me refiero en cuanto al manejo de los recursos y del poder mismo, porque luego se cae en el abuso del ejercicio del poder, que también, vaya, pues impacta en el ciudadano.
1: Sí, claro, y como tú lo destacabas ahorita, Javier, digo, obviamente que pues el mencionar todo este tipo de exámenes, pues suena muy bien, ¿no? Pero como lo decías ahorita, bueno, pues tampoco es sinónimo de que la persona no pueda desviar el camino después, ya una vez arribado al puesto, como también es, como decían por ahí, bueno, pues un examen toxicológico también, bueno, pues no indica que pueda ser o no ser un buen gobernante, ¿no?
8: Sí, definitivamente.
1: A lo mejor son situaciones que son pues ajenas a este tipo de comprobantes, de exámenes que, bueno, pues tal vez el ciudadano pues sí los vería con buenos ojos, ¿no? Pero también ahí habría que ver el tema de que se practiquen como debe de ser, porque, bueno, cuántos requisitos en diferentes instancias no hemos visto, y volvemos a caer en el tema de la elección judicial, en donde hay toda una serie de requisitos pues para que sean los aspirantes pues lo mayor transparentes posibles, las mejores opciones, y resulta que pues en determinados casos pues les pasan que no tengas el promedio, que no tengas los estudios culminados. Entonces, bueno, pues desde ahí ya desvirtúas el hecho, ¿no? El proceso de que dijeras, bueno, pues vamos a tener candidatos en este caso transparentes. Ahí habrá que ver también pues quién se va a encargar de todo este tipo de aplicación o de revisiones, porque como tú bien lo señalas, la ley no los obliga a que lo hagan. Entonces, ¿quién no te dice que, bueno, pues sean transparentes y que no sean utilizados también o manipulados para eliminar o posicionar aspirantes, ¿no? A modo también, que pudiera darse el caso.
8: Sí, claro, hay muchos otros aspectos que se tendrán que ir también viendo, porque, por ejemplo, bien lo dices, Jesús, la ley dice que por ser mexicano, con el simple hecho de ser mexicano, tienes derecho a votar y ser votado. Pues sí, y la formación académica pues hasta este momento no es un impedimento. Sin embargo, pues dado los tiempos, yo estoy de acuerdo contigo. Bueno, pues sí, todos tenemos derecho a votar y ser votados, pero pues yo creo que si vas a ser legislador, pues debe de haber por lo menos una preparación académica universitaria, por lo que significa la representación que va a tener, la importancia de la actividad que va a hacer, porque de otra manera pues se va a ir a sentar y a esperar a que le digan qué hacer. Obviamente que puede llegar, no sé, un arquitecto, por darle un nombre, ¿no?, de una preparación académica. Y es obvio que desconoce totalmente las cuestiones de la ley. Pero bueno, su preparación académica de alguna manera le debe de dar nociones de un tema, de otro, y con el apoyo de los asesores, que hoy en día, vaya que tienen asesores, ¿no? Cualquier cantidad de asesores, que no es malo, lo malo son las cantidades, pero bueno, ese es otro tema. Pero el punto es de que, bueno, ya entre todos pues sacan adelante la iniciativa, llegan a acuerdos, pero cuando no tienes una preparación académica pues va a estar esperanzado a que le hagan la chamba y se la den para irla a leer, y eso sí sabe leer bien porque tenemos problemas de lectura.
1: Sí, por eso te decía, como tú bien lo dices, pues cuando menos que lleven un avance en la preparación, ¿no? Aunque no sea fin, pero bueno, ya tienes ciertos conocimientos que puedes abonar con los asesores. A ver, a mí me interesa, como decías, pones el ejemplo del tema de los arquitectos. Bueno, pues ¿cómo podemos hacer una ley? A ver, a mí me interesa esto. Bueno, tú la vas moldeando, ¿no?
8: Claro.
1: Pero no es distinto a que llegues de manera directa con el asesor. Y a ver, pues ¿qué tienes? ¿Qué has trabajado? ¿Qué podemos presentar?
8: Sí. Pues, o imagínate que vaya pues alguien sin una preparación académica, y no es discriminación. Lo que pasa es que, bueno, pues se requiere, ¿no? Uh-huh. Se requiere para ciertas posiciones. Pues alguien sin preparación académica suficiente y llegue a la presidencia municipal, pues no va a tener la menor idea de lo que es el manejo de un presupuesto, de una estrategia. Es mucho, muy difícil, y creo que eso es parte de lo que se tendría ya que ir incorporando. Y claro, sin lugar a dudas que se hace necesario que los partidos también estuvieran en la formación de los nuevos cuadros, pues incluir no solamente la cuestión del manejo político, que es sumamente importante, la ideología y demás, sino también el conocimiento sobre el manejo de las posiciones de elección popular, en el manejo de una alcaldía, en el manejo de una diputación local, de una federal, de una senaduría, y en ello, pues ¿cómo? Pues con la gente, esos que luego dices que son los de siempre, pues son los que tienen la experiencia, pues que ayuden a formar a los nuevos cuadros, a orientarlos para que cuando lleguen a una posición, insisto, de alcaldía, en las cámaras, pues tengan una idea de qué es lo que van a llegar a hacer, qué es con lo que se van a enfrentar, porque vaya, pues imagínate en el Congreso de la Unión, me supongo que no ha de ser cosa fácil, porque llegas y, pues para empezar, imagínate todos los viejones, válgame la expresión, de la política, con un joven que con muchas ganas, pero con cero conocimiento de qué es lo que va a hacer ahí, ¿no? Claro, sabe que va a hacer leyes,
1: ¿sí?
8: Eso sí me queda claro, que sabe que eso es lo que va a hacer, pero es más que eso todavía.
1: Así es, pero bueno, pues digo, ahí obviamente que pues todas estas dinámicas, todas estas propuestas pues deben de ser para mejorar, Javier.
8: Claro.
1: Únicamente lo que estamos aquí cuestionando o señalando es que pues ojalá se tengan los métodos pues para que sean aplicados de la manera debida, porque bueno, hablábamos del tema, así como un examen toxicológico a lo mejor también pues no garantiza que una persona sea un buen gobernante o no, está el tema también de los temas fiscales, ¿no? Que como tú lo señalabas, pues sí, el ir ante el SAT y a lo mejor que te otorguen una opinión positiva, pues se dan sus mañas también para eso, ¿no? Digo, como en todo, pero pues tampoco quiere decir que ya con eso compruebes que tu patrimonio es legítimo, ¿no?
8: Sí, claro. Pero bueno, pues por lo menos podríamos saber que un día llegó a una posición con 10 pesos y salió con 1,000. Digo, pensando en que pudiéramos tener acceso a eso, que la verdad yo no le veo mayor inconveniente. Pues sí, es, vaya, dado los tiempos, va a decir, ah, este tiene 1,000 pesos, digo, para cuestiones impropias. Pero, bueno, pues son los riesgos, ¿no? Es como que el que entra de policía y luego anda con la cubierta del rostro,
1: la capucha,
8: pues sí, por su seguridad, pues sí, su seguridad, pero pues sabía que iba, ¿no?
1: Claro, sí.
8: Es como nosotros acá, pues algunos, vaya, riesgos también enfrentamos, pero pues no por eso nos vamos a tapar el rostro, pues así allá, bueno, pues qué caray, es lo que tiene, por lo que usted quiera, mande y guste, bueno, pues ese es su patrimonio, ¿verdad? Pues es público, es bien habido, es como tú lo quieras, ¿verdad? Pero lo tiene antes de que entre a una posición política. Uh-huh. Y bueno, hay riesgos, sí, sí hay riesgos, pero pues yo creo que se tendrían que correr.
1: Así es, pero bueno, a final de cuentas, pues toda esta serie de requisitos o de filtros, como le ha llamado el dirigente del Verde, Javier, pues es lo que nos lleva a la pregunta del día de hoy.
8: Efectivamente, de todo esto surge la pregunta para la encuesta del día de hoy, y como lo hacemos todos los días, le invitamos a que participe con nosotros. Usted lo sabe, lo va a encontrar como siempre en nuestro Facebook, ORT Noticias. La pregunta para la encuesta del día es la siguiente. ¿Considera que todos los candidatos a cargos de elección popular en Tamaulipas deberían estar obligados a presentar públicamente exámenes toxicológicos, psicológicos, antecedentes penales y su situación fiscal antes de una elección? Esa es la pregunta para la encuesta del día de hoy y le reitero como siempre la invitación para que continúe participando con nosotros.
1: Así, recuerde que la manera de votar es en la publicación de nuestra página de Facebook, ORT Noticias. Si su voto es por el sí, mediante una reacción de corazón no lo indica. Si su voto es por el no, mediante una reacción de me entristece, es la manera de votar. También lo invitamos a que nos deje su comentario referente a este tema. Y ya tenemos los resultados de la encuesta del pasado viernes, Javier.
8: Así es, la pregunta para la encuesta del viernes fue la siguiente. ¿Cree que si un ciudadano votó por un legislador para cumplir un periodo completo, debería ese legislador permanecer en el cargo hasta concluirlo, aunque tenga la oportunidad de buscar una nueva candidatura? Bueno, de las personas que participaron en esta encuesta hubo una opinión dividida. El 50% de ellos dijo que no. No cree que si un ciudadano votó por un legislador para cumplir un periodo completo, debería ese legislador permanecer en el cargo hasta concluirlo, aunque tenga la oportunidad de buscar una nueva candidatura. Mientras que el otro 50% manifestó que sí, sí cree que si un ciudadano votó por un legislador para cumplir un periodo completo, debería ese legislador permanecer en el cargo. Es una opinión 50 y 50.
1: Bueno, pues ahí tiene. Gracias a quienes participaron con nosotros y reitero la invitación a participar en la encuesta del día de hoy. Son las 6 de la mañana con 42 minutos, tenemos 27 grados centígrados aquí en la zona centro de la ciudad. Acompáñenos a la siguiente pausa y regresamos con la información del pronóstico del tiempo.
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2: Muy buenos días. Les saluda Sara, su sistema de alertas y reportes atmosféricos, dándoles la más cálida bienvenida a esta primera sección del reporte meteorológico de hoy, lunes 24 de agosto, a través de la señal de ORT Noticias. Espero que estén iniciando esta nueva semana de actividades con la mejor energía y con una planificación adecuada para afrontar las condiciones del tiempo que predominarán durante las próximas horas en nuestra entidad. Iniciamos con el panorama meteorológico para nuestra capital, Ciudad Victoria. En esta mañana de lunes, la jornada arranca con un cielo parcialmente soleado y un ambiente templado. La temperatura actual se reporta en los 26 grados centígrados, con una sensación térmica que se ubica en los 28 grados centígrados por los efectos de la humedad residual. Para el transcurso de este día, la evolución del tiempo nos indica que continuaremos bajo la influencia de un ambiente caluroso por la tarde, estimando alcanzar una temperatura máxima de 36 grados centígrados, mientras que por la noche el termómetro descenderá de forma gradual hasta registrar una temperatura mínima de 24 grados centígrados. El viento estará soplando desde el sureste a una velocidad promedio de 14 kilómetros por hora, lo que mantendrá una ligera y agradable circulación de aire. La humedad relativa se sitúa en un 39% y la probabilidad de precipitaciones se mantiene baja, en apenas un 10%, por lo que no se esperan lluvias significativas para hoy en la capital. Mirando hacia los próximos días, el pronóstico extendido nos adelanta que el calor continuará en aumento. Para el martes se prevé una máxima de 37 grados centígrados y una mínima de 24 grados bajo cielos completamente soleados, mientras que para el miércoles el termómetro alcanzará una temperatura máxima de 38 grados centígrados con una mínima de 24 grados centígrados, manteniéndose soleado y seco. Ahora nos trasladamos hacia la porción sur del estado, específicamente a la región del Mante, para revisar el pronóstico correspondiente. En esta productiva zona cañera, la mañana inicia bajo condiciones de cielo parcialmente soleado. La temperatura actual se sitúa en los 27 grados centígrados, con una sensación térmica que se percibe en los 29 grados centígrados, debido al aporte de humedad ambiental de las primeras horas. Para la tarde, se prevé que el calor se intensifique de manera notable, estimando alcanzar una temperatura máxima de 34 grados centígrados, mientras que por la noche el termómetro bajará a una temperatura mínima de 24 grados centígrados. El viento soplará de forma suave a una velocidad de 13 kilómetros por hora, con una humedad relativa del 56%. La probabilidad de lluvias para hoy se registra en un mínimo de 20%, por lo que la posibilidad de que se presenten algunos chubascos muy aislados o lloviznas ligeras por la tarde es latente, aunque predominará el tiempo caluroso. De cara a los próximos días, el martes y miércoles continuaremos con una temperatura máxima de 36 grados centígrados y una mínima de 24 grados centígrados, con cielos que se mantendrán parcialmente soleados y condiciones de calor persistente. Debido al ambiente caluroso e índices de calor elevados que continuaremos experimentando, es sumamente recomendable que la población adopte las siguientes medidas preventivas. Es fundamental priorizar una hidratación constante, consumiendo abundante agua purificada a lo largo del día, incluso si no sienten sed inmediata. Aseguren el uso de protección solar adecuada, vistan ropa ligera de colores claros y eviten la exposición prolongada y directa a los rayos solares durante las horas de mayor radiación, que suelen registrarse entre las 11 de la mañana y las 4 de la tarde. De igual manera, si tienen contemplado salir a carretera en las próximas horas, recuerden revisar detalladamente los niveles de agua y aceite de su vehículo, así como la presión de los neumáticos y el correcto funcionamiento del sistema de enfriamiento de su automóvil, previniendo así percances viales causados por el calor extremo en el asfalto. En nuestra próxima emisión, les compartiremos toda la información detallada para las regiones fronterizas y costeras, presentando el pronóstico de Tampico, Reynosa, Matamoros y Nuevo Laredo. Sigan atentos a nuestras actualizaciones. Gracias por su atención. 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
3: Bueno, pues ahí tiene usted el reporte del clima. Más adelante lo escuchamos de nueva cuenta. Son las 6:48, tenemos 27 grados centígrados a esta hora de la mañana. Ya se encuentra listo, preparado, recorriendo las vialidades de nuestra ciudad, Valente Grimaldo, a quien saludo con mucho gusto. Valente, buenos días.
4: Muy buenos días, Jesús Rodríguez. Un gusto saludarte, por supuesto, saludar a quienes nos siguen a través del 101.7 esta mañana de recorrido, ya una mañana soleada en la capital de Tamaulipas, así que muy rápido va en aumento la temperatura. Hay que tener precaución. Te comparto, Jesús, que hay poco tráfico vehicular a esta hora de la mañana que andamos haciendo el recorrido. De hecho, acabo de tomar la avenida Tamaulipas, luego de recorrer algunos otros puntos, veníamos sobre Fidel Velázquez y ya tratamos aquí de incorporarnos. Pero sí va levantando el tráfico. Hoy regresan los maestros a las aulas, hoy regresan pues ya todo el personal a las aulas, y eso está provocando el que levante el tráfico vehicular. Vaya, también donde hay que tener cuidado es de las carreteras, cuidado a los maestros que salen a partir de hoy a las carreteras con dirección hacia Hidalgo, Villagrán, Mainero, acá hacia Padilla, Abasolo, Jiménez. Todos los días es ir y venir de los maestros que van a cumplir a partir de hoy con su ciclo escolar 2026-2027. Entonces, pues que les vaya de lo mejor, y que quienes salen a carretera regresen con bien todos los días, porque la verdad luego nos toca cubrir accidentes, o nos ha tocado a lo largo de los años cubrir accidentes, y en ellos participan maestros. Entonces, pues que vayan y que regresen con bien, y que lo hagan con precaución, que revisen sus vehículos. Pero a partir de hoy, ellos ya regresan. Una semana antes de los alumnos, ellos ya están en las aulas, viendo todos los pendientes para que arranque el próximo lunes, es decir, de hoy en 8 días, arranque el ciclo escolar. Entonces, pues ellos ya están prácticamente a minutos de llegar a arrancar su ciclo. Entonces, eso ya está levantando el tráfico en este momento, ya lo podemos percibir en algunas calles. Por ejemplo, el viernes circulaban sobre Berrio Sábal y estaba completamente solo. Ahora ya hay, se empiezan a generar filas, vaya, llegas al semáforo y a ver más movimiento. Entonces todo esto va a levantar un poco más ya esta semana, y la siguiente, bueno, pues ya se va a complicar por completo por ya el inicio del ciclo escolar de los alumnos, porque hoy lo arrancan ya en parte administrativa y maestros y demás. Entonces, pues hay que tener cuidado. Te comparto también problemáticas que siguen aquejando a la ciudadanía. Mira, hay puntos que simplemente no pasa el recarpeteo, Jesús. En cuestiones, por ejemplo, en el carril de baja, si usted viene sobre Fidel Velázquez con dirección hacia el sur, antes de llegar a la calle Juan Bautista, metros antes de llegar a la calle Juan Bautista, si viene sobre lo que es lo que también conocemos como el acotamiento, vaya, hay unos dos baches, pero que están bastante profundos, tienen fácil de profundidad 30, 40 centímetros. Entonces, si alguien cae en esos baches, va a dañar su vehículo. Es más, incluso no va a salir de ahí, porque son muy profundos, no tan amplios, pero sí muy profundos, que si caes ahí vas a dañar seguramente tu neumático. Entonces, no lo han estado reportando, se los pasamos porque pues quieren que seamos el puente de comunicación entre la autoridad, aunque la autoridad en ocasiones, para algunas cosas, hace oídos sordos. Vaya, no, posiblemente no los atiende. Entonces, ahí siguen los problemas de falta de bacheo en la ciudad, falta de arreglos, falta de arreglar las fugas, el drenaje, pues solamente le dan una mejoralito, vaya, lo arreglan para un rato y luego vuelven a brotar los drenajes en la ciudad. Todo esto ha estado colapsando, como el de la colonia Mainero, que protestaron el viernes y que llevaron unas lonas ahí frente a la Comapa con un seguimiento muy específico. Jesús, nos llamó la atención al centro de la lona, pues tenían ahí lo que era la dirección, y en los costados cómo se fue formando, cómo fue avanzando y cómo llegó hasta el río San Marcos, y que tenían un folio, incluso me llama la atención, un folio del 2022. Hágame usted el favor, desde el 2022 tenían un folio y pues simplemente no lo atendían, o sea, todo el 2022 hasta lo que llevamos el 2026 y simplemente no lo atendían ahí, la reparación de este drenaje. Entonces tuvieron que tener más, no tener otra alternativa más que salir a protestar. Así que, como esa problemática hay demasiado, pero bueno, hay gente que no puede salir a hacer las protestas por trabajo o alguna otra razón, pero ellos ya salieron y ya lo demostraron. Si no les arreglan, dicen que van a cerrar calles, van a cerrar avenidas para poder ser escuchados. Mi reporte, Jesús, buenos días.
3: Gracias, Valente Grimaldo. Bueno, pues ahí tiene la información, cómo amanecemos aquí en la zona centro del estado, pero en la región cañera del Mante también ya está listo, preparado como todas las mañanas, Santiago Hernández, a quien saludo con mucho gusto a esta hora de la mañana. Santiago, buenos días.
5: ¿Cómo estás, Jesús? Muy buenos días. Qué gusto saludarte, saludar también a la audiencia de ORT Noticias en esta mañana, en inicio de semana, en donde te comparto, tenemos una temperatura de 26 grados centígrados en este momento, y bueno, pues tenemos un cielo medio nublado el que se presenta acá en la región de el Mante. Esperamos 36 grados centígrados de temperatura en esta zona, y bueno, pues clima cálido el que tenemos y hemos tenido, mejor dicho, y que se ha presentado y que seguiremos teniendo durante el resto de esta semana, según lo advierten los pronósticos a largo plazo. Vaya situación que se presenta en un sector importante de la ciudad, en el caso de lo que es la zona norte de la ciudad, en donde pues está registrando pues una falta de suministro de agua potable en lo que son tres sectores importantes, tres colonias importantes: la colonia El Músico, la colonia Aurora y también Unidad Nacional. En un principio, bueno, pues durante lo que fue el viernes, la Comisión Municipal de Agua Potable y Alcantarillado habló de afectaciones y que se estaba identificando la problemática que se tenía para el abastecimiento del vital líquido en ese sector. Ya para el día sábado se habló que se había identificado una fuga en la cual se empezaría a reparar, y que esta fuga se encontraba en la línea de abastecimiento, que ya se había iniciado los trabajos y que para ese mismo sábado iba a quedar concluido dicho trabajo para abastecer el agua, y que pues el mismo sábado estaría llegando el abasto de agua a los domicilios de aquel sector. Sin embargo, le comento que todavía ayer domingo la situación prevalecía en torno a la falta de suministro de agua potable en algunos sectores allá en la colonia Aurora, El Músico y Unidad Nacional, por lo que, bueno, pues de acuerdo con la información dada a conocer ayer, se llevó a cabo de nueva cuenta medición de la presión, porque se está buscando identificar las causas del problema que se tiene con el abastecimiento en esta zona de la ciudad. Con las altas temperaturas, bueno, pues los vecinos durante jueves y viernes expresaron su inconformidad y su exigencia a la Comisión Municipal de Agua Potable y Alcantarillado para solucionar dicha problemática. Sin embargo, bueno, pues esto se une a por lo menos un par de semanas que ya habían venido reportando la problemática, por lo que los vecinos, bueno, pues pudieron ahí tomar acciones, entre ellas e incluso, bueno, cerrar hasta una vialidad el viernes después de mediodía, y también pues exigir a las autoridades de Comapa a solucionar dicho problema. Sin embargo, a pesar de que se han llevado a cabo trabajos, todavía esta situación pues prevalece en algunos puntos, por lo que el personal de la Comapa seguirá trabajando durante el inicio de esta semana para identificar cuál es la problemática en esa parte de la urbe cañera, porque pues no se presenta un abasto eficiente del suministro de agua potable en esas tres colonias al norte de la urbe cañera. El reporte que te tengo esta mañana. Muy buenos días.
3: Gracias, Santiago Hernández. Bueno, pues ahí tiene usted cómo amanecemos también en la región cañera. Y gracias a quienes se comunican con nosotros. Saludos para el profe Banda desde la colonia Magdaleno Aguilar, de la querida Victoria, Tamaulipas, dice el profe, escuchando como casi todos los días. También mandan saludos para la familia Araguz, dice que viene desde el Ejido Alto, del Coyote de Burgos, Tamaulipas, a la capital a hacer trámites ejidales. Bueno, pues bienvenidos, que todo transcurra con normalidad, que sin contratiempos y que disfruten su estancia. También dice, escucho la cotorra porque se escucha mejor, le saluda Víctor Reyes Elizalde, gracias al profe Víctor Reyes, también desde Ocampo, Tamaulipas. Dice, ¿cuándo vamos a tener acceso a la nueva carretera Mantetula? Bueno, le checamos el dato, profe, como siempre, con gusto. Feliz regreso a sus labores, dice, a todos los maestros, y que no falten a sus labores. Bueno, pues así es, a partir del día de hoy se reactiva el área administrativa del sector educativo, y la próxima semana arranca el ciclo escolar, y bueno, esperemos que todo transcurra sin contratiempos. Son las 6 de la mañana con 59 minutos, tenemos 27 grados centígrados aquí en la zona centro de la ciudad. Acompáñenme a la siguiente pausa comercial y volvemos.
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14: Hola, ¿qué tal, Jesús? Muy buenos días, amables amigos, qué gusto saludarlos y con ánimo de lunes. Ya es el último día de todo el resumen de lo que hemos tenido en los últimos días, en las últimas jornadas, aquí en ORT Noticias. La nueva Liga Femenil, hasta el momento, no ha gustado. Y bueno, esto fue lo que platicamos cuando apenas como que Mikel Arreola quiso dar a conocer. Ni él mismo lo entendió, pero bueno, pues ahí va. Hay que apoyar a la Liga Femenil. Por lo pronto, esto fue lo que platicamos en editorial. Adelante, con ánimo de lunes. La nueva Liga Femenil, una vez más, nuestro fútbol, y tiene que definitivamente tener toda la atención de nosotros, porque si bien la razón o las razones que se presentaron para esta modificación, de la que incluso en justificación la manera de comunicar ha sido incluso hasta muy tropezada. Es más, hasta el mismo Mikel Arriola, que le tocó dar a conocer todo esto a través de una ceremonia, y que esta fue transmitida incluso a través de los streamings de la misma Federación Mexicana de Fútbol, de la Liga MX, esto que en un esfuerzo de comunicación social y prensa, pues intentó y se quedó en el intentar, porque llegaba un punto, y no es una crítica más el hecho de lo que todos nos dimos cuenta, es más bien una crónica, que ni el mismo

quitaron el MX, le pusieron otros colores, cambió de himno, cambió también de balón, cambió también de patrocinadores, se agregaron algunos, otros se fueron, y la razón, por no decir pretexto principal, fue el tema de los viajes y el trajín al cual estaban sujetas las integrantes de los diferentes equipos de esta liga femenil, que no hay que olvidar que pertenecen, porque esto no hay manera de que no se entienda o no se acepte o no se sepa, lo que ustedes quieran, a los equipos de la Liga MX. O sea, son los mismos dueños, que tienen algunas administraciones separadas, pero al final es el mismo propietario y es el mismo inversor, es el mismo, en este caso, patrocinador, y no digo patrocinador como socio comercial, sino de quienes apuestan al fútbol y están metidos con sus recursos para apoyar al deporte profesional. Y claro, de alguna u otra manera, buscar sacar dividendos a su favor. No quiero decir tal vez que sean utilidades, pero mucho de lo que se genera en el fútbol como modelo de negocio, pues va de la mano con los contratos que se hagan importantes con televisoras y, por supuesto, con socios comerciales de transnacionales. Estas transnacionales que no solamente operan en nuestro país, que algunos tienen una trascendencia hacia el exterior y por ello cuentan con un recurso importante para financieramente soportar lo que en su presencia de marca, porque es más de lo que puede, y créanme, más de lo que puede mostrar el fútbol, el que sea una exposición de marca la que dentro de todo lo que en la planeación y los ofrecimientos no se tenga por entendido el hecho de que haya un retorno. Eso es lo que quiero llegar. O sea, las inversiones de los patrocinadores, porque esto es un paréntesis que abro rápidamente, no tienen un visible retorno en cuanto al dinero que se apuesta por el fútbol. Y cuando digo apuesta, pues es un sentido figurado. O sea, quien en este caso dice, voy a entrarle al fútbol patrocinando con mi marca José Vélez y quiero que me digan cuánto va a retornar de mis 2 pesos que estoy invirtiendo. No. Quien en este caso, como vendedor, que sea parte de un área comercial o de marketing, de mercadotecnia, de un club de fútbol, y le diga, estos 2 pesos te van a convertir en 4, está mintiendo, está engañando. Es diferente la publicidad que se aplica en el deporte del fútbol y en el deporte en general, y más en el modelo como lo maneja México, que es simple y llanamente presento tu marca en una valla publicitaria o en una valla electrónica, por ahí te dejo que tengas activaciones dinámicas con los aficionados, presencia de marca en las redes sociales, a lo mejor alguna interacción con tu marca y los jugadores que integran al club, y lo estoy hablando por todo, de primera división, de liga de expansión, de segunda división que es Premier, así es, no llega más, porque no te da para más. Y la creatividad, dentro de lo que pudiéramos pensar, y esto es merecedor tal vez de otro editorial, pero bueno, ya lo estamos tocando, la creatividad no es que sea corta, sino simple y sencillamente no hay nada nuevo bajo el sol. Lo que sí es importante es replicar las buenas prácticas y tropicalizarlas y darle su ADN para que las plazas vean qué están haciendo exitosamente otras y que les está resultando, para mejorar en servicio a quienes en este caso confían patrocinando a los mismos equipos. Bien, pues regresando a la nueva liga femenil, el tema no está sencillo, el tema va más bien de la mano con algo que está a punto de explotar, y cuando digo a punto, tal vez puede ser mañana, no creo, pero puede ser al final de esta temporada, y cuando hablo de temporada es la 2026-2027, que va de la mano con el tema financiero. Por eso tampoco está el fútbol mexicano en este momento permitiendo, y la Liga MX en particular, que haya descenso. ¿Por qué? Porque está tratando de respirar algo que encareció el mismo dueño de los equipos. Vaya, el mismo dueño de cada equipo. Sus asesores, si es que hay asesores, y quienes toman las decisiones a nivel global. Se fue muy alto. Los precios de los jugadores, las transacciones, y por tal vez incluso presumir y decir, es que nosotros tenemos jugadores tasados en millones de dólares, o millones de pesos, que también es una buena lana, ¿quién la tiene? Y ya, entonces somos una liga competitiva porque tenemos jugadores caros. No va así, así no es. La liga

0: competitiva se va a dar conforme a lo que deportivamente hablando y resultados se dé en los terrenos, en las canchas. Y digo los terrenos de juego, las canchas, los estadios, los centros de entrenamiento, los partidos, las competencias, cualquiera que ésta sea, que pueda generar un mejor nivel en general para el deporte de balompié en nuestro país. ¿Por qué ya no regresó a la Copa MX? Daba buenos resultados. Muchos jugadores de la Liga de Ascenso MX surgieron de esos torneos. También pusieron en el foco de atención a los equipos del circuito de plata, denominado como Ascenso MX en su momento. Tal vez sea eso lo que le preocupe a la Liga MX, que haya competitividad de tal forma que deje en algún momento determinado en ridículo a muchos de los equipos que, me queda claro, incluso en un nivel de competencia podrían estar mucho mejor que muchos de los equipos que están en Liga MX, en el primer circuito de nuestro país, aún compitiendo con lo que se tiene. Y por eso también están preocupados y no quieren exponerse para ese tenor. Lo que me queda claro también es que lo de la nueva Liga Femenil no va por un buen camino. Va más bien en un término del que seguramente seguirá debilitándose, porque lo está debilitando el mismo dueño del fútbol mexicano, y porque a pesar de que se maquille, a pesar de que se busque ponerle otra careta, ponerle un perfumito para que huela mejor, no. Va a estar, créanme, el verdadero cambio cuando en este sentido las mismas jugadoras se pongan las pilas. No digo que no se las pongan en este momento, pero entiendan que de lo que ellas puedan lograr como gremio, y no estoy hablando de que sean revoltosas, ni que se subleven, ni que creen un sindicato, no, todo en el campo de juego, todo en el terreno de juego, que cada quien en sus entrenamientos mejore su nivel, que a pesar de la misma Liga MX y de la Liga Femenil, ellas puedan seguir sobresaliendo, y por qué no ser materia de exportación. Hay muy buenas ligas femeniles en otros ámbitos del globo terráqueo, en otros espacios geográficos, porque no todo es México, hay mucho más allá todavía. Y si aquí podemos darnos cuenta que no hay mucho interés más el que se ponga un programador a cambiar un portal y echarlo a perder porque estaba tan fácil la interfase para poder digerir toda la información que se tenía, y pusieron a no sé quién y dijeron, pues vamos a cambiar para que justifiquemos que hay una nueva liga. Pues no había necesidad de tanto cambio, que tampoco amigable es, tanto para los aficionados como para también los medios de comunicación. Y no es queja, es solo un señalamiento. La nueva liga femenil ya va. Todavía habrá mucha historia. Uno de los espacios, y orgullosamente lo seguiré yo defendiendo, es precisamente este, donde le hemos dado todo el valor que corresponde a la liga femenil. Esperemos que ya no le sigan haciendo tanto daño. Continuamos con más de Órate Noticias, con Ánimo de Lunes. Adelante.
1: Gracias, José Vélez. Más adelante nos vemos, nos escuchamos con más información deportiva. Son las 7 de la mañana con 12 minutos, tenemos 27 grados centígrados. Seguimos con más noticias, más información, y mire, pues todo un revuelo. Se originó desde el pasado viernes con el regreso del gobernador Rubén Rocha Moya allá en Sinaloa. Bueno, pues ahí todos mostraron su inconformidad, iniciando por la presidenta Claudia Sheinbaum. El partido a nivel nacional se deslindó, aquí en Tamaulipas se hizo lo propio y terminó pidiendo licencia de nueva cuenta. Pero nuestra compañera Italia Soler tiene los pormenores. Italia, buenos días.
2: Gracias, Jesús Rodríguez. Buenos días a la audiencia de ORT Noticias. Efectivamente, pues este episodio político de Rubén Rocha Moya terminó dando un giro cuando apenas unas horas después de reincorporarse a la gobernatura de Sinaloa, pues nuevamente solicitó licencia para separarse del cargo en medio de muchos cuestionamientos de Morena y del gobierno federal. Pero en Tamaulipas pues también hubo eco y reacciones. La presidenta estatal de Morena, María Guadalupe Gómez Núñez, sostuvo que el partido no tuvo responsabilidad en la decisión inicial de Rocha Moya y marcó distancia de sus determinaciones personales. La dirigente estatal señaló que desde la perspectiva del partido, pues Rocha Moya tenía facultades para decidir sobre su regreso después del periodo de licencia, pero subrayó que sus actos corresponden exclusivamente a un ámbito personal. La postura de Gómez Núñez coincide con el deslinde expresado por la dirigencia nacional de Morena, que también, pues, allá señalaron que no fueron informados previamente de este regreso, y han sostenido que las investigaciones relacionadas con el caso pues también continúan. Vamos a escuchar el posicionamiento de la presidenta del Comité de Morena en Tamaulipas, María Guadalupe Gómez.
3: Mira, lo de Rocha Moya es una decisión personalísima, que no tiene nada que ver con nosotros como partido, y mucho menos, pues bueno, él dentro del plano formal, él tenía el derecho después de 100 días a decidir lo que a él le conviniera, ¿verdad? Sin embargo, pues son sus actos y nosotros como partido nos deslindamos de esto. Te insisto, esta es una decisión personal. Nosotros seguimos unidos, cada vez más fuerte, tú lo estás viendo. Entonces,
2: bueno, también este escenario cambió rápidamente, pues como les decíamos, apenas regresaba a la gubernatura y horas después solicitó licencia nuevamente. Y bueno, ante la posibilidad de que el episodio afecte la imagen de Morena, la presidenta de este partido en Tamaulipas insistió en que el partido pues mantiene su gestión y su prioridad es continuar con el trabajo de organización territorial. Es mi reporte, que tengan un excelente día.
1: Gracias, Italia Soler, por la información. Bueno, pues ahí tiene usted este tema que, bueno, hoy justamente el Congreso allá de Sinaloa pues ha citado a una sesión pues justamente para determinar pues qué va a pasar, quién va a sustituir a Rubén Mocha en la gubernatura. Ya por ahí tienen una terna prevista, se citó justamente para las 8 de la mañana y bueno, más tarde sabremos quién se queda en su lugar. Siguiendo con temas de política, mire, el exalcalde de Jaumabe y empresario Ricardo Quintanilla Leal, conocido como Don Billeto, tomó protesta este fin de semana en la Ciudad de México como presidente estatal del Partido Paz aquí en Tamaulipas, marcando su regreso a la escena política tras varios años de ausencia. Quintanilla es recordado en Jaumabe por haber sido el primer candidato en arrebatar al PRI la presidencia municipal, llevando al PRD al gobierno de la llamada Tierra de la Guacamaya. Su trayectoria política se complementa con su faceta empresarial al fundar una compañía dedicada a la producción de sábila, generando empleos a las comunidades rurales. Durante su administración municipal, impulsó obras como la remodelación del Palacio de Gobierno local y promovió la incorporación de la sábila al escudo de Jaumabe como símbolo de identidad, identidad económica y cultural, perdón, entre habitantes de la región. Persiste la imagen de un alcalde cercano, dice, y con solvencia económica previa a su incursión en el servicio público. Sus simpatizantes sostienen que el sobrenombre de Don Billeto proviene de su éxito empresarial y no de su paso por la política. Su nombramiento como dirigente estatal de este nuevo partido Paz ocurre en un momento clave, cuando pues comienzan a definirse estrategias rumbo al proceso electoral local que inicia el 13 de septiembre y en el que el partido busca abrir candidaturas a la sociedad civil en todos los municipios y distritos. Bueno, pues ahí tiene el nuevo dirigente de este partido aquí en Tamaulipas. Y justamente hablando del propio Paz, el representante de este partido ante los órganos electorales, David Valenzuela, confirmó que la organización política presentará candidaturas en los 43 presidencias municipales, los 22 distritos locales y los 8 federales de Tamaulipas, con la intención de competir en todos los espacios disponibles. Valenzuela explicó que aunque no es tiempo de definir nombres, el partido ya inició acercamientos con actores políticos y sociales. Subrayó que uno de los puntos centrales será la apertura de candidaturas a la sociedad civil, incluyendo mujeres, jóvenes y liderazgos con o sin experiencia. Recordó que el proceso electoral local iniciará oficialmente el 13 de septiembre, por lo que los tiempos se acortan y es necesario avanzar en la organización interna y en la definición de perfiles. Escuchemos a David Valenzuela.
4: De platicar con los actores, de visitar a las figuras de la sociedad civil que quieren participar, que también va a ser un punto importante la apertura de candidaturas a liderazgo de sociedad civil. Y también, claro que sí, está abierto el diálogo, y aprovecho el comercial para comentarlo, quien tenga la intención de ser candidato del PAS, pues es el momento idóneo de irse acercando a dialogar con los diferentes liderazgos en el estado o con su servidor, con quien guste, ¿verdad? Empezar a acercarse, porque pues ya el proceso electoral está a la vuelta de la esquina. Ya el 13 de septiembre iniciamos de manera oficial el proceso local. Entonces, los tiempos se nos están adelantando, se va a acortar el tiempo que tenemos de poder organizar y nombrar candidaturas, que todo se dará en su momento.
1: Bueno, pues ahí tiene la declaración de David Valenzuela, quien destacó que este partido, el PAS, busca consolidarse como una opción incluyente y plural, capaz de integrar voces diversas en su proyecto. El representante de este partido también insistió en que la estrategia es recorrer el estado y dialogar con figuras de la sociedad civil y así abrir espacios para quienes deseen aportar a este proyecto político. Bueno, pues ahí tiene el PAS, que estará arrancando sus labores, sus trabajos aquí en nuestra entidad. Gracias a quienes se comunican con nosotros. Saludos para Gloria, quien nos envía saludos. Dice, ya limpiaron en el Cero Guerrero, gracias a Dios y a ustedes. Bueno, gracias a ustedes por la confianza, por compartirnos sus reportes, sus quejas. Y por supuesto, aquí estamos para seguir insistiendo en los diferentes temas. Afortunadamente, dice la señora Gloria, ya limpiaron en el Cero Guerrero. Son las 7:20, tenemos 27 grados centígrados. Acompáñenme a la siguiente pausa comercial y ya volvemos.
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2: Muy buenos días, Tamaulipas. Qué gusto saludarlos e iniciar juntos una nueva semana de actividades. Les habla Sara, su sistema de alertas y reportes atmosféricos, transmitiendo el reporte climático estatal para ORT Noticias en este lunes 24 de agosto. Iniciamos nuestro recorrido detallado por la zona fronteriza, donde la onda de calor continuará manifestándose con temperaturas sumamente elevadas y cielos completamente despejados. Para Nuevo Laredo se pronostica un lunes soleado y caluroso, con una temperatura máxima que alcanzará los 39 grados centígrados, mientras que la mínima por la noche se registrará en los 24 grados centígrados. La probabilidad de lluvia es nula, del 0%, por lo que el ambiente se mantendrá seco. El viento soplará con cierta intensidad, registrando velocidades promedio de 21 kilómetros por hora, mientras que la humedad relativa se ubicará en un 37%. En Reynosa se prevén condiciones similares, con un cielo soleado y un ambiente sumamente cálido. La temperatura máxima estimada es de 38 grados centígrados, con una mínima que descenderá a los 25 grados centígrados al final de la jornada. Tampoco se esperan precipitaciones en esta localidad, manteniendo una probabilidad de lluvia del 0%. El viento se registrará a unos 24 kilómetros por hora, con una humedad relativa del 46%. Para Matamoros, el ambiente costero aportará un mayor contenido de humedad, lo que generará una sensación de bochorno muy marcada. Se prevé un cielo soleado con una temperatura máxima de 35 grados centígrados y una mínima de 26 grados centígrados. La probabilidad de lluvia es baja, del 15%, con una humedad del 60% y vientos moderados a 21 kilómetros por hora. Nos trasladamos ahora a la zona centro de nuestro estado. En Ciudad Victoria, iniciamos esta mañana de lunes con un ambiente agradable. En la franja de las 8 a las 9 de la mañana, la temperatura actual se ubica en los 26 grados centígrados, con una sensación térmica de 28 grados centígrados que comenzará a ascender rápidamente. Para el resto de la jornada, se pronostica un cielo parcialmente soleado, con una temperatura máxima de 36 grados centígrados y una mínima de 24 grados centígrados por la noche. La probabilidad de lluvia se mantiene baja, en un 10%, con una humedad relativa del 39% y vientos provenientes del sureste a 14 kilómetros por hora. De cara a los próximos días, el pronóstico extendido indica un aumento paulatino del calor. Para el martes, se prevé una máxima de 37 grados centígrados y una mínima de 24 grados bajo cielos soleados, mientras que para el miércoles, el termómetro alcanzará los 38 grados centígrados con una mínima de 24 grados, manteniéndose soleado. En los municipios cercanos de la zona centro, las condiciones presentarán algunas variaciones en la nubosidad. En Hidalgo les espera un día mayormente nublado, con una temperatura máxima de 37 grados centígrados y una mínima de 24 grados centígrados. Para Güemes se prevé un cielo parcialmente soleado, alcanzando una máxima de 37 grados centígrados y una mínima de 24 grados centígrados. En el municipio de Casas, las condiciones serán calurosas y parcialmente soleadas, con una máxima de 38 grados centígrados y una mínima de 26 grados centígrados. Padilla presentará un cielo mayormente nublado, con una temperatura máxima que alcanzará los 38 grados centígrados y una mínima de 26 grados centígrados por la noche. Por último, en Llera se pronostica un cielo nublado, con un ambiente más templado, donde la máxima llegará a los 33 grados centígrados y la mínima se situará en los 23 grados centígrados. A continuación, revisamos el pronóstico para la zona Mante o región Cañera. En el Mante se espera un cielo mayormente nublado a lo largo de este lunes. La temperatura máxima alcanzará los 34 grados centígrados, con una mínima de 24 grados centígrados por la noche. La probabilidad de lluvia se ubica en un 20%, acompañada de una humedad relativa del 56% y vientos moderados a 13 kilómetros por hora, lo que mantendrá un ambiente sumamente húmedo y bochornoso. En Jicotencatl se prevén condiciones de llovizna dispersa durante el día, con una probabilidad de precipitación del 25%. La temperatura máxima se estima en 36 grados centígrados, con una mínima de 24 grados centígrados, una humedad del 53% y vientos a 13 kilómetros por hora. Para Gómez Farías, se anticipa un cielo parcialmente soleado que beneficiará la visibilidad en las zonas de montaña, estimando una temperatura máxima de 37 grados centígrados y una mínima de 24 grados centígrados. Sin embargo, en Ocampo se pronostican lloviznas intermitentes, con una temperatura máxima de 32 grados centígrados y una mínima de 23 grados centígrados. Se recomienda a quienes realizan labores agrícolas y de movilidad en caminos rurales tomar precauciones ante el pavimento mojado y la visibilidad reducida en las zonas serranas. Nos dirigimos al sur de Tamaulipas, a la zona conurbada de Tampico, Ciudad Madero y Altamira. En esta importante región costera se prevén condiciones inestables debido al ingreso constante de humedad del Golfo de México. Para hoy se pronostican tormentas eléctricas dispersas, con una probabilidad de lluvia del 40%. Las temperaturas se mantendrán estables, registrando una máxima de 32 grados centígrados y una mínima de 27 grados centígrados. Con una humedad relativa del 69%, la sensación térmica superará los 37 grados centígrados, propiciando un ambiente bastante sofocante. Finalmente, nos trasladamos a la zona del altiplano tamaulipeco. En Tula se espera un cielo completamente nublado, con una temperatura máxima de 28 grados centígrados y una mínima de 19 grados centígrados. Para Bustamante se pronostica también un cielo nublado, con una temperatura máxima de 26 grados centígrados y una mínima de 13 grados centígrados. Miquihuana registrará las temperaturas más bajas del estado, estimando una temperatura máxima de 21 grados centígrados y una mínima de tan solo 8 grados centígrados, bajo condiciones de llovizna persistente que refrescará notablemente el ambiente de montaña. En Yaumabe se prevé un cielo nublado, con una temperatura máxima de 31 grados centígrados y una mínima de 19 grados centígrados. Esta marcada variación térmica, especialmente en Miquihuana y Bustamante, requiere que la población tome precauciones, abrigándose adecuadamente en las primeras horas de la mañana y por la noche. Llegamos al final de este reporte climático. 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
3: Bueno, pues ahí tiene usted la información del clima, el pronóstico del tiempo con SARA, nuestro sistema de alertas y reportes atmosféricos. Recuerde, si perdió algún detalle en particular, quiere volver a escuchar el reporte completo a través de nuestras diferentes redes sociales, puede volver a hacerlo en YouTube, URT Radio, en Facebook, URT Noticias, ahí está el reporte completo a su disposición. Y le recuerdo, nuestra línea es 834-318-2401 para llamadas, para mensajes vía WhatsApp 834-301-3687 están a su disposición. Recuerde, ahí en la medida de lo posible acompañe sus reportes, sus quejas, de alguna fotografía, video, por supuesto la dirección completa, que es muy importante, incluidas entre calles, se lo vamos a agradecer, para canalizarlo ante la instancia correspondiente. Y mire, siguiendo con más información, le comento que el sector salud, la Secretaría de Salud, está descartando corrupción en compensaciones de riesgo, como se afirmaba desde el sindicato. José Gregorio Aguilar tiene la información. Gregorio, buenos días.
4: Jesús Rodríguez, muy buenos días. Informarles que el secretario de Salud del Estado, Ricardo Guerrero Morales, rechazó que exista corrupción en la entrega de compensaciones de riesgo al personal del sector, luego de que el sindicato, encabezado por Adolfo Sierra Medina, señalara presuntas irregularidades. El funcionario explicó que sostuvo una reunión con el líder sindical y se alcanzó un acuerdo para garantizar que las compensaciones se otorguen de manera transparente. Guerrero Morales detalló que el catálogo de riesgos está siendo analizado por la Dirección General Administrativa, con especial atención al personal de vectores, quienes manipulan medicamentos y sustancias que puedan representar peligro. Añadió que hasta el momento no existen denuncias formales relacionadas con irregularidades en las compensaciones. Escuchemos.
5: Con el líder sindical Adolfo Sierra tuvimos precisamente una reunión, quedamos totalmente de acuerdo y él está precisamente de acuerdo con lo que ahora vamos obviamente a realizar. Y las compensaciones van indiscutiblemente de acuerdo al cargo y a tu riesgo en este caso que tú tengas. Bueno, a nivel del catálogo de riesgos tenemos obviamente personal del área de vectores por un lado, que de alguna manera están trabajando precisamente con medicamentos que se pueden obviamente contaminar y que les tenemos obviamente que dotar de los insumos necesarios obviamente para que no corran ningún riesgo. A nivel de la Dirección General Administrativa se está valorando y se está haciendo un análisis precisamente de todo esto.
6: No, las compensaciones en este caso no hay ningún tipo de corrupción en este aspecto. Las compensaciones se entregan de acuerdo a cada una de sus funciones y a que los jefes inmediatos obviamente ven y conocen qué funciones están haciendo cada una de estas personas.
4: El titular de Salud insistió en que la asignación de compensaciones se realiza con criterios claros y verificables, descartando favoritismos o manejos indebidos. Jesús Rodríguez es la información para la audiencia de ORT Noticias.
3: Gracias, José Gregorio Aguilar, por la información. Bueno, pues ahí tiene este tema desde el ámbito del sector salud, que bueno, pues hay muchas quejas, inconformidades han tenido de parte del sindicato, pero ahí decía el titular del área, el doctor José Guerrero, bueno, pues ya se están ahí pues entablando diálogos, dejando las cosas en claro, que bueno, pues esperemos así continúe este tema. Regresando al tema del proceso electoral que está pues próximo a arrancar y que ya le comentábamos, sería a partir del 13 de septiembre aproximadamente, la consejera del Instituto Nacional Electoral del INE, quien es Frida Denise Gómez Puga, reconoció que el escenario previo al proceso concurrente intermedio 2026-2027 es complejo, pues se trata de organizar elecciones con un padrón cercano a los 102 millones de votantes, esto en todo el país. La funcionaria aseguró que el INE cuenta con una estructura sólida y un servicio profesional de carrera con experiencia para enfrentar el reto logístico que se avecina. Sin embargo, advirtió que aunque las campañas aún no arrancan formalmente, los actores políticos ya protagonizan confrontaciones públicas. Gómez Puga subrayó que México atraviesa un momento complejo en temas de seguridad y relaciones internacionales, por lo que es responsabilidad de los partidos e instituciones buscar un clima de sosiego y paz social. Al ser cuestionada sobre la polarización en este proceso, reconoció que existe un ambiente de confrontación ideológica y también de oportunismo político. Escuchemos a Frida Denise Gómez.
7: Yo sí llamaría a los partidos políticos a temperar mucho las voces o los exabruptos, porque debemos de tener a una ciudadanía confiada efectivamente en que cada uno estamos haciendo lo que nos toca. Los partidos políticos, yo siempre seré muy respetuosa de sus decisiones, sin embargo, creo que también es un acto de responsabilidad que ellos deben de tener frente a los ciudadanos, de al menos buscar un clima de sosiego, de tranquilidad social, ¿no? En algunos casos, efectivamente, es la diferencia ideológica. Yo creo que esto conlleva una enorme responsabilidad en buscar enrarecer el clima electoral en nuestro país. Y bueno, pues yo únicamente me queda más que hacer un llamado muy respetuoso a todas las fuerzas políticas de actuar con mucha prudencia.
3: Bueno, la consejera insistió en que la prudencia, el diálogo, pues son factores que deben de prevalecer independientemente de las diferencias partidistas. Un tema complicado, también lo reconoció, pero reiteró su exhorto a todas las fuerzas políticas a actuar sobre todo con madurez y responsabilidad, recordando que este próximo proceso electoral es un ejercicio democrático que requiere pues ganarse la confianza ciudadana y el respeto institucional para que pues todo se desarrolle en un marco de tranquilidad. Es lo que pues destaca la consejera Frida Denise Gómez Puga. Por otra parte, le comento que desde el Congreso de la Unión pues estará arrancando el próximo 1 de septiembre un periodo ordinario más con una amplia agenda de reformas y decisiones que tendrán impacto en las finanzas públicas y distintos sectores de la sociedad. Así lo afirmó el diputado federal Carlos Cantú Rosas Villarreal. Uno de los asuntos centrales será la discusión del paquete económico 2027, que incluye la ley de ingresos y el presupuesto de egresos, además de diversas reformas que Morena prevé impulsar durante el periodo legislativo que concluirá el 15 de diciembre. Cantú Rosas Villarreal explicó que el arranque de sesiones incluirá la reunión del Congreso General en la que participarán diputados y senadores, además de la entrega del informe de gobierno de la presidenta Claudia Sheinbaum. Escuchemos al diputado federal Carlos Cantú Rosas Villarreal.
8: Hay muchísimas cosas importantes, muchísimas cosas trascendentes por hacer. El tema de la ley de ingresos y la ley de egresos, el paquete económico 2027, todo lo que tiene que ver también, algo muy importante, con la regulación de la red de la inteligencia artificial, todo lo que tiene que ver con el uso de los dispositivos electrónicos al interior de las escuelas, algo también que es muy importante, que ya está sujeto a consulta por parte de la Presidenta de la República, de los padres de familia, los directores de las escuelas.
3: Pues ahí están las declaraciones del diputado federal, quien mencionó que la agenda también contempla una ley de bienestar animal, disposiciones relacionadas con la ley general sobre el feminicidio y un paquete anticorrupción que es enviado por la presidencia de la República. En otros temas también fue cuestionado, obviamente, sobre aparecer en la boleta electoral. Diputado Carlos Cantú Rosas, pues ha sido por ahí señalado en algunas ocasiones, evitó adelantar de una definición y aseguró que su prioridad al momento es continuar con el trabajo legislativo. Escuchemos su declaración referente pues a sus aspiraciones.
8: No, yo aspiro fundamentalmente a seguir trabajando, contribuyendo desde el Poder Legislativo, a trabajar de la mano con nuestros dos líderes fundamentales que tenemos, la Presidenta de la República y el señor Gobernador del Estado.
3: Ahí está la declaración del diputado Carlos Cantú Rosas Villarreal. Son las 7 de la mañana con 40 minutos. Tenemos 27 grados centígrados aquí en la zona centro de la ciudad. Acompáñeme a la siguiente pausa comercial y ya volvemos.
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0: Son las 7 de la mañana con 42 minutos. Tenemos 27 grados centígrados aquí en la zona centro de la ciudad. ¿Cómo amanece la cotización del dólar estadounidense? Hoy lunes 24 de agosto de 2026, el tipo de cambio promedio del dólar en México se encuentra a la compra en los 15 pesos con 97 centavos, mientras que a la venta se ubica en los 17 pesos con 41 centavos. Es momento de dar paso al resumen de la información más relevante. El episodio político de Rubén Rocha Moya terminó dando un nuevo giro apenas unas horas después de reincorporarse a la gubernatura de Sinaloa. El mandatario solicitó nuevamente licencia para separarse del cargo en medio de cuestionamientos de Morena y el gobierno federal. En Tamaulipas, la presidenta estatal de Morena, María Guadalupe Gómez, sostuvo que el partido no tuvo responsabilidad en la decisión inicial de Rocha Moya y marcó distancia de sus determinaciones personales. El Congreso de la Unión iniciará el próximo 1 de septiembre un periodo ordinario con una amplia agenda de reformas y decisiones que tendrán impacto en las finanzas públicas y distintos sectores de la sociedad civil. Así lo afirmó el diputado federal Carlos Cantú Rosas Villarreal, quien indicó que uno de estos asuntos centrales será la discusión del paquete económico 2027, que incluye la Ley de Ingresos y Presupuesto de Egresos. El exalcalde de Jaumabe y empresario Ricardo Quintanilla Leal, conocido como Don Villeto, tomó protesta este fin de semana en la Ciudad de México como presidente estatal del Partido Paz en Tamaulipas, marcando su regreso a la escena política tras varios años de ausencia. El representante del Partido Paz ante los órganos electorales, David Valenzuela, confirmó que la organización política presentará candidaturas en las 43 presidencias municipales, los 22 distritos locales y los 8 federales de Tamaulipas, con la intención de competir en todos los espacios disponibles. La consejera del Instituto Nacional Electoral, Frida Denise Gómez Puga, reconoció que el escenario previo al proceso concurrente intermedio 2026-2027 es complejo, pues se trata de organizar elecciones con un padrón cercano a los 102 millones de votantes en todo el país. El secretario de Salud de Tamaulipas, Ricardo Guerrero Morales, rechazó que exista corrupción en la entrega de compensaciones de riesgo al personal del sector, luego de que el sindicato encabezado por Adolfo Sierra Medina señalara presuntas irregularidades. Ya se encuentra lista Italia Soler con la información de los principales medios a nivel nacional.
1: Muy buenos días a la audiencia de ORT Noticias. En este lunes 24 de agosto le presento las 8 columnas que destacan los principales medios a nivel nacional. Periódico La Jornada destaca: es lo mejor para Sinaloa. Sheinbaum sobre nueva licencia de Rocha Moya. La presidenta Claudia Sheinbaum Pardo consideró que es lo mejor para Sinaloa que el gobernador Rubén Rocha Moya haya solicitado nuevamente licencia en medio de las investigaciones por sus presuntos nexos con grupos delictivos. Al arribar a la ciudad universitaria para supervisar las obras de la línea 4, la mandataria aseguró que la decisión de Rocha de separarse nuevamente del cargo, ahora por tiempo indefinido, fue personal, al igual que la que tomó previamente para reincorporarse al gobierno estatal. Sheinbaum respondió así al ser cuestionada por la prensa sobre si ella le había planteado al gobernador solicitar licencia. Igual como tomó la decisión personal de regresar, también fue decisión personal retirarse. Creo que es lo mejor para Sinaloa, dijo la presidenta. Periódico El Universal. Visa revocada no equivale a acusación, pero tampoco inocencia, dicen expertos. Durante la administración del presidente estadounidense Donald Trump, se les ha revocado la visa al menos a 50 políticos y funcionarios mexicanos, de acuerdo con Reuters. Esto, como parte de la estrategia del gobierno de los Estados Unidos contra organizaciones de grupos delictivos y presuntos aliados políticos en México. Andrés Manuel López Beltrán, exsecretario de Organización de Morena e hijo del expresidente Andrés Manuel López Obrador, hizo público el pasado 13 de agosto la revocación de su visa por parte del gobierno de Estados Unidos, acción que calificó como un acto sin justificación y de carácter político. Esta medida desencadenó una serie de reacciones, donde la presidenta Claudia Sheinbaum, la jefa de gobierno y otros funcionarios de Morena denunciaron el acto como una campaña de señalamientos y una intromisión extranjera a la soberanía mexicana, según un comunicado firmado por 24 gobernadores de Morena y aliados. Periódico Milenio destaca: oposición carga esperanzas en 10 entidades y Morena amarra 7 para repetir. Un grupo de 10 entidades son la esperanza de la oposición: Baja California Sur, Campeche, Michoacán, Sinaloa, Sonora y Zacatecas. Los perfiles opositores han ido cerrando las tendencias. Aguascalientes y Querétaro afianzan la marca panista, mientras que Nuevo León y Chihuahua centrarán la disputa para impedir que Morena avance, incluso desvaneciendo la promesa anti alianzas, donde le frustraría una competencia real. El mapa interno del PAN, PRI y Movimiento Ciudadano marca claramente los estados en los que ya comenzaron a cargar su trabajo territorial y político para ir desdibujando la ventaja guinda, con voces internas que exigen una ventana para alianzas estratégicas que les permitan competir con posibilidades reales de triunfo sin obligarse a una coalición nacional, como elecciones pasadas. Periódico Excelsior destaca: Insunza prepara retorno protegido al Senado. El senador Enrique Insunza no se presentó en las sesiones de la Comisión Permanente, donde estaba convocado. Todavía con sus cuentas congeladas, el senador Enrique Insunza se prepara para reincorporarse a sus tareas ordinarias en el Senado de la República, sin que exista posibilidad de obligar a los senadores de oposición a no criticarlo o señalarlo por la acusación de Estados Unidos que pesa sobre él, aunque al menos el primer día de su presencia estará en un espacio que le garantiza tranquilidad. Periódico El Economista destaca: Canadá está en guerra comercial con Estados Unidos. Canadá enfrenta una guerra comercial con Estados Unidos ante la previsión de seguir aplicándose medidas de represalias mutuamente, afirmó el primer ministro canadiense. Estados Unidos y Canadá no lograron concretar un acuerdo comercial este viernes, lo que provocó la imposición de la última ronda de aranceles de 50% por parte del presidente Donald Trump sobre 20 mil millones de dólares en exportaciones canadienses. Esto afecta a 5% de las exportaciones de Canadá, su vecino. En su comercio con Estados Unidos de enero a junio del año actual, Canadá exportó mercancías por 200 mil millones de dólares, lo que implicó un alza del 1.4% interanual, e importó bienes por 175 mil millones de dólares, 1.9% más que en igual periodo en 2025. Estas han sido las 8 columnas que destacan los principales medios a nivel nacional. Que tenga usted un excelente día.
0: Gracias, Italia Soler. Que tengas un excelente lunes. Ya se encuentra listo José Gregorio Aguilar desde la redacción del diario MX.
2: Muy buenos días. Te saludo con gusto desde la redacción del diario MX, el diario de los bien informados. Hoy lunes 24 de agosto del 2026. Estas son las noticias. Exigen frenar abusos piperos. La iniciativa privada pide tope a precio de pipas. Por otra parte, alcanza sanción a 66 funcionarios y a las aulas más de 34.500 profes. En la 3A, el diario te informa que la iniciativa privada contra diablitos. Están colapsando la red eléctrica, señalan. Avalan regular uso de celulares en escuela. Crece 7% padrón de científicos de la UAC. Se dispara gas LP hasta 4.4%. Apoyarán a trigueros. Además, preferencias electorales rumbo al 2027, la encuesta del diario Hemotegia. Se presentan esta semana en posicionamiento de aspirantes y partidos en tres de las principales municipios de Tamaulipas. Por otro lado, se alista el TAM para una elección competida. En Vilo, 529 aspirantes a consejeros del IETAM deben corregir su registro. Deben 140 mil renovar su INE y van por la última reelección. En la sección de opinión, lea los columnistas del diario Claudia Vázquez Andrade, Felipe Martínez Chávez, María José Zorrilla, Sergio y Torturo Durán, Teresa Medina Marroquín, como todos los días la columna de política y cosas peores de Catón, y el cartón es de Miguel Parra. En la página 8, Tamaulipas del ayer, por Francisco Ramos Aguirre. Adiós a la normal de Tamatán, Génesis del final anunciado. En 1969, una decisión del gobierno federal puso fin a la normal rural de Tamatán y desató la resistencia de estudiantes, maestros y organizaciones campesinas. Ahora nos pasamos a un recorrido por el estado. El nuevo Laredo Museo llevará el nombre de Madre de Sheinbaum. En Madero alarma ataques de perros, mientras que en Matamoros honran a bomberos caídos y en Reynosa crean comités vecinales para las emergencias. En información nacional, hoy deciden elegir interino en Sinaloa para la nueva solicitud de licencia de Rocha Moya. El Congreso local convocó a una sesión extraordinaria para este lunes en donde discutirán el tema que habrá de hacerse cargo de la gubernatura en esa entidad. Y en información internacional pide el Papa renovar la fe y que no sea una mera tradición. En los deportes, no levantan. Pumas rescató empate con Necaxa gracias a un gol de refuerzo Luciano Herrera. Tuzos logra punto agónico. Atlético La Paz exhibe a equipo de Liga MX. Te informamos también, triste debut, México pierde ante Nicaragua su primer juego en la Serie Mundial de Pequeñas Ligas 2026. Barcelona se da un festín. Te presentamos las estadísticas del torneo Apertura 2026, las estadísticas de la Liga, esta Apertura 2026 y también los resultados de la jornada 5. Aquí en más notas deportivas locales, la nopalera gran campeón conquistó el título de softball de veteranos Grupo SIN. Vikingos sigue sumando en el nocturno a los leones y quien los domine. Tamaulipas es territorio corre básquet. El equipo de la LNBP jugará como local en Tampico. En Supercopa de España, Frida Maya se cuelga el bronce. En la sección gente terminó el Solana. La clausura puso fin a 7 días llenos de actividades. Aquí te dejamos una crónica de lo que fue este importante evento cultural. Aplicaciones de espiritualidad. A veces lo que necesitamos es de dentro. Esta lista puede ser una ayuda para lograr un globo interior. En apicultura, representando a México con talento. Estos son algunos de los rostros que han destacado o empiezan a hacerlo. Por ejemplo, Diego Calva, Alfonso Herrera, Carla Sousa, entre otros. Arrestarán a Fátima Bosch. La situación de la Miss Universo 2025 generó preocupación en redes sociales. Nueva información sobre el caso Stanley. A 27 años del asesinato de Paco Stanley, un nuevo testimonio volvió a colocar el caso en el centro de la conversación, pues un testigo de la DEA asegura que sí se sabe quién llevó a cabo el asesinato del famoso conductor. Divorcio le quita millones. Chicharito confesó que tras su separación, cada año lo inicia con una gran deuda relacionada a los acuerdos que tuvo con Sara Cohen. Y, embarazada, una fotografía de Stephanie Cayo durante sus recientes vacaciones con Alejandro Sanz, los cuatro hijos del cantante, desató rumores sobre un posible embarazo. Esto fue desde la redacción del diario MX, el diario de los bien informados. Jesús Rodríguez, muy buenos días.
0: Gracias, José Gregorio Aguilar, que tengas un excelente inicio de semana y tiene usted la información desde la redacción de El Diario MX. Gracias a quienes se comunican con nosotros también. Dice, buenos días, mi nombre es de Mari, de la colonia Lindavista. Quiero hacer, dice, agradecimiento a los medios del transporte, la ruta 37. Ah, por supuesto, hay una ruta que empezó a trabajar este fin de semana. Dice, decidieron ampliar su recorrido y beneficiar a muchas personas que salen a trabajar y tenían que caminar, dice, y llegar al Puente de la Moderna. Colonias que ya tenían años que no separaba una ruta, dice, hasta allá. En lo personal también saldré beneficiada porque pasará por la técnica 90. Dice, gracias a nombre de todos, dice, los que por algún motivo no puedan agradecerles, pero están súper contentos, dice, y a ustedes también por apoyar este medio, dice, para estar comunicados, gracias, bueno, pues enhorabuena, ojalá que pues venga a solventar ahí pues la problemática que tenían de movilidad, y bueno, pues ahí ojalá pues sea de mucha utilidad esta ruta que se amplía la 37. Les recuerdo nuestras líneas para que se comunique con nosotros, llamadas 834-318-2401, mensajes vía WhatsApp 834-301-3687, están ahí a su disposición, además de nuestras redes sociales, que ya lo sabe usted, en Facebook estamos como ORT Noticias, en YouTube ORT Radio, ahí están nuestras transmisiones, también ahí puede dejarnos sus mensajes. Buenos días para Regina Cervantes, quien ya se comunica, se reporta con nosotros desde la urbe cañera. Gracias, Regina, por el mensaje. También por acá, bueno, lo invitamos a que participe con nosotros en la encuesta del día de hoy. Le recuerdo la pregunta para que nos apoye con su voto. Le estamos preguntando, ¿considera que todos los candidatos a cargos de elección popular en Tamaulipas deberían estar obligados a presentar públicamente exámenes toxicológicos, psicológicos, antecedentes penales y su situación fiscal antes de una elección? Recuerde, la manera de votar es, si su voto es por el sí, mediante una reacción de corazón no lo indica; si su voto es por el no, mediante una reacción de me entristece es la manera de participar, de votar. También ahí lo invitamos a que pues nos deje su comentario referente a este tema. Por supuesto, recuerde que esta encuesta concluye en punto de las 6 de la tarde, y bueno, pues ya el día de mañana le estaremos teniendo los resultados, como siempre, de esta encuesta. También informarle que, bueno, pues a quienes circulen por el área del Poliforum, aquel sector, bueno, pues hay movimiento. Los honores a la bandera, esta ceremonia cívica que se realiza cada lunes, que encabeza el gobernador Américo Villarreal, en esta ocasión se estarán desarrollando en el Poliforum Rodolfo Torre Cantú, allá en el Parque Bicentenario, pues motivo por el cual pues hay ahorita ahí pues movimiento, movilización en temas vehiculares. Si usted va a acudir a esta zona, a este sector, algún trámite, bueno, pues ahí lo tome en consideración, que en estos momentos hay movimiento, hay algo de tráfico, para que lo tome en cuenta. Son las 7 de la mañana con 59 minutos, tenemos 27 grados centígrados aquí en la zona centro de la ciudad, 8 de la mañana ya. Acompáñenme a la siguiente pausa comercial y volvemos.
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9: Y los lunes, continuamos con más, con ánimo de lunes, son de mesa de análisis y no podía ser diferente. En resumen, el más importante, el relevante de este año 2026, hablando de la conclusión del Mundial de este año.
10: Fíjate que estaba pensando desde que terminó el día de ayer, bueno, después de la euforia, porque sin duda un sentimiento positivo nos embargó el hecho de que España terminara siendo campeona por muchas razones, y todavía al final y después del partido nos dio la razón el hecho de que España, qué bueno que fue campeón y no Argentina, y lo digo en un tono, hasta cierto punto, sí, profesional, tal vez pudiera sonar incluso hasta como que parcial, pero le vino bien en todo sentido que España haya terminado siendo campeona del mundo. Pero te digo, pensaba yo cómo presentar o cómo iniciar después de que incluso un 0-0 como que no te daría mucho en un partido común y corriente para analizar, o sea, un 0-0 sin goles, donde un en este caso un rival pues prácticamente no tuvo absolutamente, hasta sería el segundo tiempo extra cuando se vio abajo en el marcador alguna llegada, pero ni siquiera un disparo franco a gol, y una España que afanosamente y con mucha idea, porque vaya que tuvo variantes, no fue cíclico, trató y buscó, pero no podía consolidar ese dominio abrumador, esa forma de presentarse en el terreno de juego, como una selección que venía precedida de 2 años y medio con solamente 2 derrotas, de una Copa del Mundo recibiendo solamente un gol, y de todo esto que significaba el ambiente en el estadio MetLife, más de 80,000 aficionados, la mayoría eran argentinos, en fin, me parece que dentro de todo lo que podemos nosotros argumentar es sin duda irnos obviamente al tema técnico, pero decir que España es merecidamente, y no solamente porque lo ganó, sino porque fue el que buscó ser campeón el día de ayer en Nueva York ante Argentina.

0: sido... No me gusta interrumpirte, pero te voy a decir algo que es un dato muy importante de ese escenario. Es uno de los más caros de la NFL y de los más fríos, de los incluso menos cómodos, y que para la experiencia del aficionado no es nada favorable. Entonces, por eso hubo mucha controversia respecto, ¿recuerdas? Hace, sería poco más de 2 meses, cuando la alcaldesa de New Jersey dijo, yo no voy a estar sufragando con el dinero público el transporte de los aficionados hacia este escenario, por lo que sabemos, porque en todos los estadios operó, y tú te tocó vivirlo en algunos mundiales, en el 2010, el 2014, donde tenías que llegar caminando a los estadios. O sea, realmente no era llegar en tu automóvil románticamente, como se dice también. Y no, este MetLife Stadium no es de los más cómodos, y es de, como se conoce, incluso de los más fríos. Y bueno, tiene dos franquicias que tienen muchísimo tiempo de no ganar absolutamente nada, como son los Jets y los Giants.
1: Y en este caso veíamos imágenes ahí, digo, amigos muy apreciados estaban desde 2-3 días antes en Nueva York compartiéndonos, vaya, la ciudad de Nueva York siempre ofrece esta diversidad, sí. Y siempre tiene esta gran oferta al turismo, es un destino mundial al final del día, pero en el contexto cero historia en lo que refiere al fútbol, más en una final de una Copa del Mundo. Y ayer veíamos cómo se viralizaban algunas imágenes de muchos aficionados latinos, argentinos, por supuesto, que pues no sabían cómo llegar al estadio y tenían que cruzar estas vías rápidas que están en el entorno del MetLife Stadium. ¿Dónde? ¿Cómo ese estadio sí se puede denominar por su marca? Porque ayer no recuerdo, ves como a todos los estadios se les cambió su nombre, pero a este sí se le siguió llamando por su marca, uh-huh, en todas las plataformas de difusión. Y pues llegaban a pie, atravesándose a automóviles que iban a más de 120 kilómetros por hora. ¿Por qué? Porque no te ofrece esas condiciones. ¿Por qué? Porque está aislado de un sitio donde se pudiera disfrutar todo este entorno de la fiesta del fútbol. Pero vaya, no me quiero retirar del tema deportivo. Insisto, esto me parece a mí fue lo único que desmereció a la gran final. Que sí creo yo que fue un extraordinario partido, pese al 0-0 que comentas, José. Yo creo que hay partidos que ofrecen mucha intensidad, que ofrecen también un alto espectáculo a quienes disfrutamos justamente de la estrategia del fútbol. Tú lo decías hace un momento, José, todas las variantes que presentó en este caso España, creo yo que sí fue un equipo poco predecible, que intentó de muchas maneras, que aplicó pues algunas situaciones dentro del terreno de juego, inclusive con los cambios a la hora de que entró Williams, a la hora de que entró Ferrell también, hubo algunas, ya no veías al mismo equipo que había arrancado esta gran final. Lo que sí, pues me parece, quien terminó apostándole, y ayer veía un video retomado del transcurso de la semana, donde Hugo Sánchez, nuestro gran Hugol, hacía un análisis previo a esta gran final. Y José, fue exactamente lo que sucedió en este partido. Una Argentina controlada por un Lionel Messi que se dosificó tanto físicamente y era quien imponía la estrategia dentro del terreno de juego. Cuando él decía que se atacaba, cuando él decidía retraerse, el equipo se retraía y aguantaba, porque era más que evidente que más allá de verse superado por la cuestión técnica y táctica de la Furia Roja, si era una determinación de quien llevaba los controles y los hilos de la selección albiceleste que defendía esta Copa del Mundo, que no pudo reafirmarla porque al final en el alargue encuentra este gol que me parece le hace justicia al partido, le hace justicia a la Copa del Mundo después de una España bastante exigida y que en todo el torneo apenas recibió un gol y que por supuesto llegó de manera invicta a esta gran final. Un resultado muy justo en un partido memorable, sí, y que le da esta segunda estrella, esta segunda Copa del Mundo a España.
0: 48 selecciones, y aquí yo siempre he sido un convencido y siempre juré destruir este tipo de, o no decir este tipo de frases, tal cual aquí lo dijimos, tal cual lo anticipamos, tal cual lo pronosticamos, pero sí tengo que mencionar que de estas 48 selecciones yo escogí 3 para ser favoritas para llevarse la copa. Una de ellas era Bélgica, otra era Francia y otra era España. Y bueno, España al final de cuentas termina siendo campeona, y no es jactarme de algo que vaya, pues al final muchos estuvimos de acuerdo en que era una selección como venía siendo dirigida por De La Fuente, por el hecho de cómo venía manejándose desde la...

0: proceso eliminatorio. Él solamente había perdido 2 partidos en 2 años y medio, y que, bueno, nos fue demostrando, a pesar de que en el primer partido dejó algunas dudas, sobre todo por ese empate, pero el resto de los encuentros simplemente fue contundente, fue muy quirúrgicamente efectivo, y hizo los merecimientos que requería para quedarse con este título. Y ahora que mencionas de experiencias previas a este partido, recuerdo que después del 6-4, loco, un partido que lo podemos catalogar como divertido nada más, partido loco de Inglaterra contra Francia, decía, recuerdas a Rorro Rodríguez, portero de Correcaminos en algún tiempo, portero de Tigres, sí, durante muchos años también, decía, pues imagínate Vélez, porque bueno, así me dice, imagínate Vélez que mañana se empate a cero, después de tantos goles el día de hoy, esto me lo decía el sábado, y así fue, 0-0, pero no fue un 0-0 predecible por el hecho de que tantos goles un día y tantos otros, sino lo menciono como un anecdotario de lo que, pues, llegó el momento incluso hasta desesperarnos. El caso de Argentina no me sorprende, y sí, por el hecho de lo que creo yo, ellos tenían y sabían de lo que adolecían y de lo que fueron viéndose beneficiados desde aquel 5 de diciembre cuando se lleva a cabo el sorteo, porque hay que hacer ese contexto, aquí tú lo mencionaste también, ese sorteo, cómo ha sido tan mencionado y controversial, y que le fue allanando el camino favorablemente para que pues pudiera llegar a la instancia de semifinales. Yo decía más temprano, Inglaterra se debe estar dando de topes por el hecho de haber visto lo que Inglaterra, bueno, más bien Argentina, y lo que Inglaterra no pudo o no supo hacer, tal vez timorato, tal vez muy conservador, pero pues era nada más cuestión de atacar al equipo de Argentina y cansarlo, porque ayer fue increíble cómo Argentina corría atrás de la pelota y España tocaba y tocaba el esférico, y eso por supuesto que los desgastó.
1: Y me parece a mí que también un tema que no podemos dejar de lado, José, es la cuestión arbitral. Si bien durante todo el torneo hubo esta nube, salvo en la ronda semifinal, yo creo, con el caso de Argentina, ayer me parece a mí que de entrada el criterio arbitral permitió mucho golpeteo. Los argentinos sabían que era una estrategia para poder disminuir al cuadro español. Le termina costando una...
0: Como si fuera box, ¿no?
1: Sí, era hacerse sentir, como se dice coloquialmente, dentro del terreno de juego, pero creo yo que al final del día, de cualquier manera, hubo inclusive un gol, al menos uno, que considero yo mal anulado por parte de a la selección española. Pero podríamos decir esa tarjeta roja justa con la segunda amarilla que decreta el árbitro central termina equilibrando esta nube, como digo yo, este nubarrón que siempre persiguió a Argentina durante todo el torneo. Lo que termina por equilibrar la balanza, o inclinar la balanza, perdón, a favor de España, pues justamente ese gol en el alargue, que no cayó de milagro, porque también hay que decir un Emiliano Martínez monumental cuando se le exigió, estuvo de manera oportuna y de manera bastante atenta conteniendo esos embates españoles, pero sí, insisto, al final del día, esa onza del cuadro español que termina por hacerle justicia al fútbol. Y lo que sí siento, José, tú decías hace un momento cuando arrancábamos este espacio, puede uno terminar pareciendo, proyectando cierta parcialidad, pero creo yo que la gran mayoría, y vamos a quitarnos aquí de duelos patrioteros, porque inclusive veía ayer unas imágenes muy lamentables en la Ciudad de México, donde habita una gran comunidad argentina, y terminaron inclusive siendo agredidos o terminaron agrediéndose de manera mutua mexicanos y argentinos que estaban viendo el partido, mexicanos que se empezaron a burlar de ellos. A ver, esto no tiene que trascender más allá, pero sí considero yo que el mexicano tiende mucho a buscar o a defender lo justo, inclusive hasta en el fútbol, y no tolera de repente esos gestos de soberbia, esos gestos de superioridad que en base estrictamente al fútbol el argentino después echaba en cara al mexicano. Por eso yo creo que también había un gran sentimiento de apoyo a España y eso termina por consolidar este triunfo. Me voy a sumar a lo que tú postulabas hace un momento. Yo esperaba que la revelación de esta Copa del Mundo fuera Colombia. Creo que al final ese respeto en exceso que mostraron a los rivales, esa falta de intención de ir, frustra esa posibilidad de que Colombia siguiera trascendiendo en esta Copa del Mundo. Esperaba que Portugal hiciera algo todavía de mayor trascendencia en la figura de Cristiano Ronaldo, porque aparte tenía un extraordinario equipo, muy motivado también por cuestiones emotivas, por las cuestiones de pérdida que tuvo la selección portuguesa previo a esta Copa del Mundo. Y mi candidato pues fue España. Va a escucharse, decía, mira, ahora resulta que todos le iban a España, pero en un pronóstico válido, y creo que en su momento también lo vimos aquí, uh-huh. Nos sumamos a eso, y afortunadamente así fue. No hubiera sido injusto ni inmerecido si en dado caso que Argentina lo hubiera logrado, porque también es de merecer la gran trayectoria de un futbolista como lo es Lionel Messi, pero al final del día el fútbol termina premiando a quien más lo merece, y en este caso quien lo mereció fue España.
0: Y el otro lado de la moneda, la otra cara, la de la derrota, donde desafortunadamente, y vimos esas imágenes post partido, donde incluso ya después de que le imponían la medalla de plata, por decirlo así, el segundo lugar a Lionel Messi, como que le cayó ya el 20 de lo que pues era el tema de la tristeza de la derrota, con esas lágrimas, lo de Lionel Scaloni también en la rueda de prensa. Pero pues obviamente pesa el hecho de en algún momento determinado pues prácticamente ganarlo todo, el sí, sí, sí, todo sí para Argentina, y de repente un no, donde no hay campeonato de goleo, donde no hay bicampeonato, donde no hay ni siquiera un solo galardón para Lionel Messi, no son campeones, y desafortunadamente con una crítica y muy importante alrededor que no deja de lado obviamente lo brillante de que España sea campeón, pero sí se vuelve un tema de los subcampeones. Creo yo, este es de los más analizados, de los más hablados, de los más mencionados por los ingredientes que estamos hablando. Ahora, no quita el hecho de lo que Lionel Messi ha hecho en su carrera, ni mucho menos, pero creo que lo que sus compañeros también a su alrededor hicieron, tanto después del partido ante Inglaterra, donde en el triunfo se burlan de los ingleses, y luego en la derrota, ayer fueron varias groserías las que se hicieron. Para empezar, los golpes, Paredes debió, o debe en este caso, ser sancionado. Los videos están muy claros. Hay un golpe que tira Molina cuando están corriendo los españoles para festejar. Y ahí es donde se arma todo este problema. Y obviamente el hecho de dar la espalda cuando estás festejando y dar la espalda según tú, porque estabas agradeciendo a tu grada, eso se me hace también realmente una grosería.
1: Y va en contra del juego limpio, José. Y si bien uno de los postulados, o además del fútbol y la competencia, el máximo postulado de la FIFA es el juego limpio, y ese se tiene que expresar o se tiene que hacer sentir en todas sus expresiones. Y sí, me parece a mí que Argentina lo falta en gran medida por todos estos aspectos que mencionas. Me llamaba mucho la atención la imagen de Lionel Scaloni al terminar el partido, que rompe en llanto porque en efecto le duele, y creo que es en estos escenarios, José, en estas latitudes donde no, ya no puedes terminar por ocultar quién en esencia eres. Muchas veces hablamos de un clásico perdido, de una liguilla donde te eliminan, y uno como periodista o inclusive como aficionado dice, bueno, uno no quiere ver llorar o desgarrarse las vestiduras a su técnico o a sus jugadores, pero los quieres ver con ese sentimiento, y aquí en una final de Copa del Mundo, insisto, pues quedas totalmente desnudo, y me parece a mí bastante humano, y en esencia lo que el fútbol es, lo que termina proyectando el técnico argentino, quien sí dice y rompe en llanto, y se me duele muchísimo haber perdido esta final. Previamente a esta Copa del Mundo, vaya, por costumbre, por tradición y por cariño familiar, se le tiene un gran aprecio y una gran admiración como futbolista a Diego Armando Maradona en el entorno familiar, José. Pues desde que soy niño lo recuerdo como tal, y escuchaba a través de la 99.3 Radio Fórmula la semana pasada, estación hermana de la 101.7, donde, no recuerdo quién era el comentarista, pero por las noches en el noticiero decía, No hay manera de que se le pueda comparar a Lionel Messi o que sea que Diego Armando Maradona es mejor que Lionel Messi, más aún si logra coronarse este domingo, cosa que no sucedió. Y reflexionaba yo un poco sobre las condiciones tan similares. Maradona, después del 86 haberse convertido en campeón del mundo, llegó a la instancia final también en Italia 90, no pudo al perder con Alemania 1-0, y ahora en condiciones idénticas o muy similares, Lionel Messi, un futbolista extraordinario de carrera y que si ayer fue su último partido de Copa del Mundo no habrá nada que reprocharle, pero se va en igualdad de circunstancias, habiendo llevado a Argentina a una Copa del Mundo, como lo fue hace 4 años, en 3 años y medio en Qatar, y pues ahora quedándose con esa frustración o con esa sensación de haber podido hacer más y no lograrlo al perder 1-0 con España en la gran final.
0: Y dentro de 4 años, que una parte se va a jugar en Argentina, bueno, un partido nada más.
1: Inaugural.
0: Pues esperemos que no repita esa parte desafortunada de Maradona en el 94.
1: Ojalá que no, porque no, va a ser muy, muy triste.
0: Va a ser muy triste. Un resumen rápido de lo que, digo, si es que nos alcanza el tiempo, sí, de lo que fue el Mundial.
1: Una fiesta, creo yo que voy a hablar en un tema hiperlocal, porque al final del día el periodismo tiene que ser cercanía, el periodismo se hace con cercanía y lo que más le interesa a quienes nos están escuchando es saber cómo lo disfrutaron ellos, y en un sentimiento victorense, tamaulipeco, creo yo que fuimos ajenos a esa fiesta, José, fuimos únicamente espectadores, y sí, creo yo que hizo falta mayor empeño de trasladar esa fiesta para sentir que el Mundial en efecto fue en México. Fue mi primer Mundial en nuestro país para un servidor. Yo no sé cómo haya sido hace 40 años, porque yo era muy muy pequeño, ya vivía, gracias a Dios, pero creo yo que nos quedó mucho a deber la fiesta. Futbolísticamente hablando, creo yo que nos tumba a todos aquellos que criticábamos la ampliación de tantos equipos para una Copa del Mundo. Creo que disfrutamos cada una de sus etapas. Aquellos selecciones que por primera vez clasificaron nos dejaron muy buenas sensaciones. Soy enemigo de que esto vaya a aumentar a 60 y tantas selecciones el próximo Mundial, pero seguramente va a pasar, y en una de esas hasta le sale.
0: 99.7% de ocupación de los estadios, o sea, prácticamente todos los estadios se llenaron, a pesar de los costos. Cuánto platicamos al respecto de lo que FIFA ponía a la venta y de las reventas y de los estadios y las sedes impagables, pues fue todo un éxito en este sentido también. Teníamos dudas de qué sucedería en Estados Unidos con tantos partidos, más de 70 en algunas sedes que desconocen incluso el tema del soccer, como se conoce allá, y que aún así pues se llenó, obviamente en la mayoría de los diferentes países que tuvieron participación sus selecciones en este certamen. Hasta aquí este ejercicio, recordando lo que en nuestro análisis tuvimos del Mundial de este año. Así que continuamos con más de RT Noticias con Alma de Lunes. ¡Adelante!
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0: Son las 8 de la mañana con 26 minutos, tenemos 28 grados centígrados aquí en la zona centro de la ciudad y es momento de escuchar el editorial con Claudia Vázquez.
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2: Aunque usted no lo crea, en Tamaulipas hay un partido que filtrará a los aspirantes a una candidatura para la contienda del 2027, porque pedirá a los postulantes exámenes toxicológicos, psicológicos, de antecedentes penales y situación fiscal, u opinión positiva del sistema de administración tributaria. Pues sí, el Partido Verde Ecologista de México en Tamaulipas, que preside Manuel Muñoz Cano, abrió la convocatoria para el proceso interno para reclutar y evaluar los perfiles de los aspirantes a una candidatura y así llevarlos a las encuestas de la coalición de la Cuarta Transformación. Muñoz Cano dijo al respecto que este es el primer proceso interno del Partido Verde, mediante el cual seleccionarán a los representantes para participar en las encuestas de quienes integrarán la coalición de la Cuarta Transformación a nivel nacional. Así que se podría decir que este es el primer partido en el estado que, sin exigencia de ley, obligará a los militantes aspirantes a una candidatura a demostrar que no tienen problemas de adicciones o con la justicia y que su patrimonio está declarado ante la autoridad tributaria. Y así debería de ser con todos los candidatos, sin importar colores, para demostrar por lo menos a su partido, para que estos respondan ante la sociedad, que no tienen ningún tipo de problema toxicológico mental y que su patrimonio es bien habido. En pocas palabras, que sería un buen representante popular y que no tiene necesidad de corromperse en el manejo de los recursos económicos, salvo que, con todo y los exámenes y exigencias impuestas, termine vencido por la ambición y el poder. Pues entonces, los representantes de los partidos podrían justificarse por los filtros implementados. Vaya, se podría decir que hubo la voluntad política por ofertar un candidato limpio y sano, y que finalmente falló una persona y no un partido.
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0: Ahí tiene usted el editorial de esta mañana. Bueno, pues con estas propuestas del Partido Verde que insisten, pues tendrán candidatos, muchos filtros, dice Claudia, más filtrados que el agua. Y bueno, pues ahí está esta propuesta de evaluarlos en temas de exámenes toxicológicos, psicológicos, obviamente el tema de antecedentes penales y bueno, la situación fiscal, que es un tema que ya se ha estado abordando mucho también al respecto. Sin embargo, bueno, pues hasta el día de hoy no hay la obligación de parte de los órganos electorales para que esto suceda así. Sin embargo, el Verde dice, bueno, nosotros de entrada lo haremos para que la gente, la ciudadanía, los electores, pues vean que vamos con candidatos transparentes y bueno, pues ya si llega a haber algún error en cuanto a la administración, a las gestiones que se tengan posteriormente, pues ya sería responsabilidad, dicen, de pues los propios candidatos, de los aspirantes en su momento. Pero pues el partido con ello estará cumpliendo con esa promesa de transparencia, de filtros que se van a aplicar para pues postular a los mejores perfiles. Estaremos al pendiente, por supuesto, de si se concretan o no. Pero siguiendo con más noticias, son las 8:30. Mire, le habíamos mencionado que la zona sur del estado, en Tampico, pues sería la sede para la reunión, para este Encuentro Nacional de Pueblos Mágicos, que está próximo a realizarse, será ya en este mes de noviembre. Serán 177 pues, los pueblos mágicos con los que se encuentra, con los cuales tienen esta denominación en el país, y pues estarán reuniendo del 26 al 29 de noviembre en este encuentro, que se ha denominado Punto de Encuentro para la Riqueza Cultural y Turística de México. Se estará desarrollando en Tampico. Además, coincidirá con el 25 aniversario del programa Pueblos Mágicos, por lo que los organizadores preparan ya una edición con cambios respecto a encuentros anteriores. El encuentro colocará al sur de Tamaulipas frente a representantes, prestadores de servicios y visitantes de prácticamente todo el país, en un evento que, además de mostrar atractivos turísticos, puede abrir oportunidades para artesanos, comerciantes, restauranteros y empresarios vinculados todos ellos a esta actividad. La edición anterior fue realizada en el estado de Hidalgo. Allá se registraron más de 62 mil asistentes, además de compradores especializados y miles de citas de negocios, de acuerdo con la información del gobierno del estado. Escuchemos ahora, a continuación, a Benjamín Hernández Torres, secretario de Turismo de la entidad.
3: Y pues queremos tener un evento muy bonito donde vamos a tener los 177 pueblos mágicos. Va a ser un tianguis, un encuentro nacional de pueblos mágicos muy diferente a todos los que se han hecho. Por ahí toca el 25 aniversario del programa de pueblos mágicos, entonces vamos a tener por ahí un cambio radical en el evento. Están nuevos, diferentes, que ya por ahí los vamos a presentar. Y pues bien contentos de recibir a los 177 pueblos mágicos en Tampico.
0: Bueno, recordando, aquí Tamaulipas cuenta con dos pueblos mágicos hasta el momento, que son Tula y Mier, son los que ya cuentan con esta denominación. Sin embargo, pues se ha estado trabajando para impulsar algunos otros municipios que puedan obtener esta denominación, tal es el caso de Gómez Farías, Hidalgo y González, que son los tres municipios que también pues están ahí trabajando para que se concrete esta denominación. Durante estos 4 días que estará durando este encuentro allá en Tampico, pues será el punto de reunión de destinos que representan distintas tradiciones, la gastronomía, historia y cultura, por supuesto, de nuestro México, en un encuentro que pondrá a prueba la capacidad del sur de Tamaulipas para aprovechar el escaparate turístico nacional que se estará teniendo con este encuentro, que, le repito, se estará desarrollando del 26 al 29 de noviembre en la zona sur del estado, y serán 177 los municipios que cuentan con esta denominación en el país y que por supuesto estarán participando aquí en nuestra entidad. Cambiando de información, en el área rural le comento que los productores de trigo de Tamaulipas podrían recibir un apoyo compensatorio de hasta 1,800 pesos por tonelada, esto como parte de un esquema federal que busca respaldar la comercialización del grano cuando el precio del mercado se encuentre por debajo del valor de referencia. El subsecretario de Desarrollo Agrícola de Tamaulipas, quien es Eliseo Camacho Nieto, explica que actualmente el mercado se encuentra alrededor de los 4,800 pesos por tonelada, mientras que la federación estableció un precio de referencia de 5,250 pesos. El funcionario aclaró que los 1,800 pesos anunciados representan el tope máximo del apoyo, por lo que el monto final dependerá del comportamiento que tenga el precio del trigo en el mercado. El beneficio estaría dirigido principalmente a productores de Méndez, Burgos y una parte de San Fernando. Estos municipios es en donde se concentran pues las condiciones para la siembra del trigo en nuestra entidad. Escuchemos a Eliseo Camacho Nieto.
4: Este año, acá al publicar sale la convocatoria, es un precio, va a ser un apoyo compensatorio, al precio al precio como estén en, siempre. Un ejemplo, te voy a dar un ejemplo. El precio ahorita está en 4,800 la tonelada de trigo. La federación tiene su precio de referencia en 5,250 ahorita actualmente. Entonces, si en el mercado está abajo de ese precio, el apoyo de la federación será la diferencia para que llegues a ese precio de referencia, que son 5,250 pesos. Si en el mercado está un poco más abajo, el apoyo compensatorio será la diferencia que hay del precio al de referencia.
0: Bueno, el subsecretario de Desarrollo Agrícola también nos recordó que el año pasado este cultivo estuvo dentro de los programas de precios de garantía y que el estado acompañó a los productores en la búsqueda de alternativas de comercialización. Para este ciclo se estima una superficie sembrada de entre 2,000 y 2,500 hectáreas, además de que el gobierno de Tamaulipas apoyó anteriormente con semilla certificada. Sin embargo, la producción todavía enfrenta pues incertidumbre debido a que algunos cultivos registraron bajos rendimientos y afectaciones por las heladas. El subsecretario indicó que será necesario esperar el desarrollo de los cultivos para contar con una estimación más precisa de la cosecha, cuya recolección podría comenzar hacia finales de noviembre o diciembre. Bueno, pues ahí tiene usted esto en materia del apoyo que se estará otorgando, pues, a los productores de trigo en nuestra entidad. Cambiando de información, vamos ahora al área educativa, en donde dentro del Colegio de Bachilleres de Tamaulipas, el COBAT, que dirige Víctor González Salum, destacó que el crecimiento demográfico y la migración en municipios como Reynosa y Altamira, pues, han detonado la necesidad de ampliar la infraestructura y de diversificar la oferta educativa. El funcionario explicó que el COBAT ofrece formaciones laborales básicas adaptadas a la vocación económica de cada región en el norte del estado, además de la tradicional carrera de tramitación aduanal. Este año se introducen nuevas opciones en robótica y electrónica que están vinculadas al auge de la industria maquiladora y de los semiconductores. Como parte de esta estrategia, González Salum anunció que en septiembre se estará inaugurando en Matamoros el primer laboratorio que será propio de robótica y estará ubicado en la extensión Palmitas, esto del plantel 02. En tanto, los planteles de Reynosa y Nuevo Laredo cuentan con convenios con universidades tecnológicas para que los jóvenes realicen prácticas en laboratorios externos, pero el compromiso es que para el ciclo 2027-2028 ya dispongan de instalaciones propias. Escuchemos a Víctor González.
5: Tiene que ver dos situaciones. Una es la explosión demográfica que hay en esos municipios. Tenemos mucha migración en el área de Reynosa y en Altamira, pues también son polos de desarrollo del estado que han presentado un crecimiento mayor en cuanto a la gente que llega ahí a establecerse y a trabajar. Y en esos dos municipios también tenemos muy buena oferta en cuanto a las formaciones laborales que ofrecemos. Nosotros, como somos un bachillerato general, ofrecemos formaciones laborales básicas, pero están muy enfocadas a la vocación económica de cada una de las regiones. En el norte del estado, aparte de tener tramitación aduanal, que es una formación muy demandada, este año estamos introduciendo la formación en robótica y en electrónica. Electrónica va por el tema semiconductores y robótica, bueno, pues se aplica en toda la industria maquiladora. Entonces creemos que eso también nos ha dado un poco más de matrícula y de atracción.
0: Bueno, y previo al inicio, al arranque del ciclo escolar y en materia de robos, que también ya le decíamos, bueno, pues en cada periodo vacacional es el dolor de cabeza de todos los planteles, y tras el robo registrado en la primaria Pedro J. Méndez en esta ciudad capital, pues se vuelve a poner bajo la lupa la seguridad de los planteles educativos ante la recurrencia de estos hechos. Así lo señaló el regidor por Movimiento Ciudadano, Daniel Pérez Vázquez, integrante del cabildo, que desde el ayuntamiento dijo se plantearía reforzar los rondines policiales y solicitar mayor presencia de veladores, principalmente durante los periodos vacacionales, cuando las escuelas permanecen con menor vigilancia. Pérez Vázquez insistió en que la propuesta de recuperar a la policía de proximidad municipal con elementos sectorizados en zonas consideradas vulnerables para permitir una respuesta preventiva y más cercana a los ciudadanos, pues es fundamental. El regidor recordó que el año pasado una escuela del ejido Loma Alta llegó a acumular 87 robos denunciados, situación que dijo refleja la vulnerabilidad de los planteles. También llamó a la ciudadanía a denunciar y dar seguimiento a los casos al considerar que la reincidencia puede terminar normalizándose. Finalmente, sostuvo que no basta con exhortos y pronunciamientos, sino que se requieren acciones concretas, mayor vigilancia y resultados para proteger escuelas, viviendas y comercios aquí en Ciudad Victoria. Escuchemos a Daniel Pérez.
6: Nosotros vamos a llevar un exhorto y un posicionamiento directo al municipio. En la próxima sesión de Cabildo vamos a estar exponiendo por ahí el tema, porque se tiene que traducir en acciones concretas lo que va a pasar ahorita. Realmente es muy preocupante ahorita el nivel de delincuencia rutinaria que se está dando aquí en la ciudad. Y pues bueno, nosotros siempre hemos traído la propuesta de que regrese la policía de proximidad municipal, ¿verdad?, aquí en nuestra ciudad, para que podamos tener mayor reacción anticipada de los elementos policiales y que puedan estar bien sectorizados en los puntos vulnerables de la ciudad.
0: Bueno, pues ahí tiene la declaración del regidor por Movimiento Ciudadano. Son las 8 de la mañana con 40 minutos, tenemos 28 grados centígrados aquí en la zona centro de la ciudad. Acompáñame a la siguiente pausa comercial y ya volvemos.
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2: Muy buenos días. Les saluda Sara, su sistema de alertas y reportes atmosféricos, trayéndoles la tercera sección de nuestro reporte meteorológico para ORT Noticias en este lunes 24 de agosto. Es un placer acompañarles en esta mañana para compartir el pronóstico a nivel nacional, la situación en los principales aeropuertos del país y el reporte actualizado de movilidad en los cruces fronterizos. El Servicio Meteorológico Nacional reporta que canales de baja presión, en combinación con divergencia en altura y humedad residual, generarán lluvias fuertes con potencial de descargas eléctricas en la Ciudad de México y el Estado de México, lo que podría ocasionar encharcamientos locales. Se mantiene la vigilancia en la zona norte de Tamaulipas y sur de Texas ante temperaturas máximas de 38 a 41 grados centígrados, recomendándose extremar cuidados con la hidratación personal. Comenzamos con la Ciudad de México, donde el inicio de semana se presentará lluvioso y fresco. Para esta mañana se registra una temperatura de 13 grados centígrados, esperando que la máxima se eleve apenas a los 19 grados centígrados y descienda por la noche nuevamente a los 13 grados centígrados. El cielo se mantendrá cubierto con lluvia intermitente debido a una probabilidad de precipitaciones del 55%, acompañada de vientos del este-noreste de 15 kilómetros por hora. En contraste, Monterrey, Nuevo León, experimentará condiciones calurosas con una temperatura de 23 grados centígrados por la mañana, una máxima de 35 grados centígrados por la tarde y un descenso a los 23 grados centígrados por la noche. El cielo lucirá mayormente soleado con una probabilidad de lluvia de apenas el 5%, bajo vientos del este a 18 kilómetros por hora. Para San Luis Potosí, se prevé una mañana templada de 13 grados centígrados, alcanzando una temperatura máxima de 23 grados centígrados y bajando a los 13 grados centígrados por la noche. El cielo permanecerá nublado con una probabilidad de llovizna del 25% y vientos del noreste a 17 kilómetros por hora. En Jalapa, Veracruz, se pronostican tormentas eléctricas a lo largo del día. Se registra una temperatura por la mañana de 17 grados centígrados, una máxima de 24 grados centígrados y una mínima nocturna de 17 grados centígrados, con una probabilidad de lluvia del 60% y vientos del este a 12 kilómetros por hora. Cruzando la frontera en Laredo, Texas, prevalecerá un ambiente sumamente caluroso, con una temperatura de 26 grados centígrados por la mañana, una máxima de 39 grados centígrados por la tarde y una mínima nocturna de 25 grados centígrados. El cielo estará soleado y la probabilidad de precipitaciones es del 0%, con vientos a 21 kilómetros por hora. Finalmente, en McAllen, Texas, se espera una temperatura de 26 grados centígrados por la mañana, alcanzando una máxima de 38 grados centígrados y descendiendo a los 25 grados centígrados por la noche. El cielo se mantendrá soleado, sin probabilidad de lluvia, bajo vientos del sureste a 22 kilómetros por hora. En el ámbito de la aviación, el Aeropuerto Internacional de la Ciudad de México mantiene sus operaciones de manera normal. No obstante, debido al pronóstico de lluvias persistentes en el Valle de México, se recomienda a los pasajeros mantenerse en contacto directo con sus aerolíneas y verificar de manera constante el estatus de sus vuelos por posibles demoras menores. Por su parte, el Aeropuerto Internacional Felipe Ángeles opera con total regularidad y eficiencia, sin reportar afectaciones o retrasos de consideración, sugiriendo a los usuarios tomar precauciones viales al trasladarse a la terminal. Para quienes tienen previsto cruzar hacia el vecino país del norte, les compartimos los tiempos de espera vigentes en los puentes internacionales. En Matamoros, el puente Gateway, conocido como Puente Nuevo, registra un tiempo de espera aproximado de 45 minutos para vehículos ligeros, mientras que por el puente Brownsville y Matamoros Express, conocido como Puente Viejo, se reportan 40 minutos de espera en promedio. Por su parte, en Reynosa, el cruce internacional por el puente Hidalgo registra un tiempo de espera aproximado de 45 minutos, mientras que por el puente Ansaldúas la circulación avanza con mayor fluidez, reportando un promedio de 30 minutos. En Nuevo Laredo, el puente internacional Juárez-Lincoln presenta un flujo constante de vehículos ligeros con un tiempo de espera estimado en 45 minutos. Las condiciones meteorológicas cercanas a la frontera se mantendrán sumamente calurosas y soleadas, por lo que se recomienda a los viajeros portar agua para mantenerse hidratados y tener lista su documentación antes de llegar a las casetas. Llegamos al final de este bloque informativo. Agradecemos su preferencia y les invitamos a continuar con nosotros. Gracias por su atención. 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
3: Ahí tienes todo el reporte del pronóstico del tiempo con Sara. Son las 8:48, tenemos 28 grados centígrados en este momento aquí en la zona centro de la ciudad. Y siguiendo con más información, déjele comento que Karina Alejandra Zúñiga Camarena, ella es estudiante de la Universidad Autónoma de Tamaulipas de la UAD y logró una destacada participación dentro del concurso que se desarrolló y denominado, es un concurso nacional, Talento Joven Ciencia Audiovisual 2026. Este concurso estuvo organizado por el Instituto Nacional de Investigaciones Forestales, Agrícolas y Pecuarias. Ahí Karina, la alumna de la Maestría de Ciencias, Sistemas Agropecuarios y Medio Ambiente de la Facultad de Ingeniería y Ciencias, obtuvo el tercer lugar en la categoría del sector acuícola y pesquero al participar con el video titulado Presencia del pez diablo en el noreste de México, evidencia en Gómez Farías, Tamaulipas. Este material audiovisual galardonado forma parte del trabajo de tesis de posgrado de la universitaria. Al respecto, la doctora Lorena Garrido Olvera, quien es directora del proyecto de investigación, explicó el valor de este documento, el cual aborda la amenaza que representa el pez diablo para la biodiversidad de los ecosistemas acuáticos y su impacto económico en las comunidades pesqueras locales. La investigadora consideró que el hecho de que la estudiante de posgrado consiga visibilizar y comunicar esta problemática con rigor y alta calidad audiovisual es de gran relevancia para la conservación ambiental en Tamaulipas. Asimismo, subrayó que este tercer lugar en este certamen organizado por una institución del prestigio como la INIFAP es una prueba clara de que los proyectos de la UAD compiten con éxito en los niveles más exigentes del país. Cabe resaltar que a través de sus redes sociales el INIFAP felicitó a los ganadores de la edición 2026, informó que en su oportunidad se darán a conocer los videos que fueron galardonados en este certamen nacional que estuvo dirigido a estudiantes y egresados de licenciatura y posgrado con la misión de divulgar investigaciones clave en los sectores agropecuario, forestal, acuícola y pesquero. Bueno, pues enhorabuena ahí para Carla Alejandra Zúñiga Camarena, estudiante de la Universidad Autónoma de Tamaulipas, por esta destacada participación. En la zona norte de nuestro estado, el gobierno municipal de Nuevo Laredo avanza en la consolidación de infraestructura para el cuidado de la primera infancia, luego de que el Cabildo autorizara por unanimidad la donación de un predio municipal que será destinado a la construcción de un centro de educación y cuidado infantil del Instituto Mexicano del Seguro Social del IMSS, ahora en el fraccionamiento Valle Dorado, al sur de la ciudad. Esta nueva acción es resultado de la coordinación y el trabajo conjunto entre el gobierno municipal y el gobierno federal, que han unido esfuerzos para acercar a Nuevo Laredo infraestructura que contribuya directamente al bienestar de las familias trabajadoras y fortalezca el Sistema Nacional de Cuidados, impulsado por la presidenta de México, Claudia Sheinbaum Pardo. La alcaldesa Carmen Lilia Cantú Rosas Villarreal destacó que la donación de este predio confirma la voluntad del ayuntamiento de ser un aliado estratégico del gobierno federal para hacer realidad proyectos que atiendan necesidades prioritarias de las familias neolaredenses. La presidenta municipal también afirmó que estos centros representan mucho más que infraestructura, pues permitirán que madres y padres trabajadores cuenten con espacios seguros, especializados y adecuados para el cuidado y desarrollo integral de sus hijas e hijos. Bueno, pues esto allá en la frontera norte de nuestro estado. Y vamos ahora hasta la región cañera del Mante, en donde pues acuerdos de exportación de azúcar en Temec van a dar números positivos en la siguiente zafra. Esta es una información que nos tiene preparada Santiago Hernández. Santiago, buenos días.
4: ¿Cómo estás? Me da mucho gusto saludarte en esta emisión en el marco de la conmemoración del Día Nacional del Cañero. El dirigente de la Unión Nacional de Productores de Caña de Azúcar, Javier Sánchez Chávez, reconoció que han sido años muy complicados por la baja en el precio del azúcar, pero el sector sigue siendo muy fuerte en el ámbito económico. señala que uno de los aspectos que pueden dar buenos resultados para el siguiente ciclo de zafra son los acuerdos tomados con el Tratado de Libre Comercio, en donde se está comprometiendo la colocación de por lo menos 600.000 toneladas, pero el sector puede suministrar hasta 1.200.000 toneladas de azúcar para exportarse. El dirigente cañero puntualiza que este acuerdo significa tranquilidad, certidumbre y ganancias por tener abierto mercado a la exportación, lo cual dará como resultado que se mejore sustancialmente el precio de la tonelada de azúcar en beneficio de todo el sector.
5: Las exportaciones hacia Estados Unidos después del 2020 se vinieron a la baja, de venir de 700 a 800 mil toneladas. El año pasado solamente enviamos a Estados Unidos 188 mil toneladas, cosa que nos pegó muy duro en el precio. Hoy, para este nuevo ciclo y por instrucciones de la doctora Claudia Sheinbaum, nuestra presidenta, encargó al ex secretario de Agricultura, Julio Verdeguer, que es el enlace de agricultura con Estados Unidos, le encargó el tema del azúcar, y con ello ya alcanzamos una nueva meta, que ahora van a ser por lo menos 600 mil toneladas. Pero tenemos hasta poder mandarles hasta 1.200.000 toneladas de azúcar. ¿Y qué significa eso para nosotros los cañeros? Tranquilidad, certidumbre y ganancias. Por eso estamos muy agradecidos con la presidenta.
4: Para ORT Noticias le ha informado Santiago Hernández.
3: Gracias, Santiago, por la información. Bueno, pues ahí tiene este tema desde allá, desde la región cañera de El Mante. Son las 8:54, le recuerdo nuestras líneas para sus llamadas: 834-318-2401, mensajes vía WhatsApp 834-301-3687, está a su disposición para que, bueno, nos haga llegar sus reportes, quejas, comentarios. Estamos ahí a la orden, y bueno, también a través de nuestras redes sociales en YouTube ORT Radio, en Facebook ORT Noticias, están nuestras transmisiones en video. También ahí lo invitamos a que pues nos apoye con sus comentarios, y bueno, ahí les vamos dando puntual seguimiento, lectura a todos y cada uno de ellos. Son 8:55, ya acompáñenme ahora a escuchar el comentario a cargo de nuestro colaborador virtual Ian, la inteligencia artificial aplicada a las noticias.
6: Excelente mañana, Jesús Rodríguez, y un saludo para toda la audiencia de ORT Noticias que ya está en sintonía. Hoy, el tema nos lleva hasta Sinaloa, donde Rubén Rocha Moya ha retomado sus funciones como gobernador después de 112 días de licencia. Un regreso que vuelve a colocar bajo la lupa las acusaciones formuladas desde Estados Unidos, la investigación de las autoridades mexicanas y, sobre todo, la necesidad de dar certezas a la sociedad. Rocha Moya solicitó licencia el pasado 1 de mayo, luego de que autoridades estadounidenses lo señalaran, junto con otros funcionarios sinaloenses, por presuntos vínculos con actividades del narcotráfico. Durante su separación del cargo, el gobernador compareció ante la Fiscalía General de la República y sostuvo públicamente que se sometía a las investigaciones sin escudarse en su investidura. Este viernes, anunció su regreso al gobierno de Sinaloa. Rocha asegura que, tras 112 días de investigación, no existen elementos que sustenten su participación en una conducta penal, y por ello retoma el mandato para el que fue electo, que concluye en octubre de 2027. Pero aquí aparece un matiz fundamental. Mientras el gobernador interpreta la ausencia de elementos suficientes como una razón para volver al cargo, reportes de este mismo viernes señalan que la investigación de la Fiscalía General de la República continúa abierta. La propia Secretaría de Gobernación ha descrito la reincorporación de Rocha Moya como una decisión personal. Y esa diferencia importa, porque una persona tiene derecho a la presunción de inocencia. No se puede convertir una acusación, por grave que sea, en una sentencia automática. Pero la presunción de inocencia tampoco elimina la necesidad de que las instituciones expliquen con claridad qué se investigó, qué se encontró y cuál es el estado real de un caso que ha tenido repercusiones nacionales e internacionales. Ese es el punto central. Rocha Moya tiene derecho a defender su nombre, y si legalmente puede hacerlo, a retomar el cargo. Pero la ciudadanía sinaloense también tiene derecho a saber bajo qué condiciones regresa un gobernador que se separó precisamente para facilitar una investigación sobre acusaciones tan delicadas. Y no se trata de pedir una condena mediática ni de sustituir a los tribunales. Se trata de exigir certeza institucional. Si la fiscalía no encontró elementos para proceder contra el gobernador, es importante que esa situación sea explicada con precisión. Y si existen líneas de investigación que siguen abiertas, también debe quedar claro cuál es su alcance, porque el vacío de información tiene consecuencias. Cuando las instituciones no comunican con claridad, el espacio se llena de versiones políticas, sospechas, propaganda y desconfianza. El regreso de Rocha Moya también ocurre en un momento especialmente sensible para Sinaloa, un estado marcado por una crisis de seguridad y por una compleja relación entre la política, la violencia y el combate al crimen organizado. Por eso, más allá de la confrontación entre partidos o de las acusaciones cruzadas entre México y Estados Unidos, el desafío principal sigue siendo recuperar la confianza de los ciudadanos en sus instituciones. La pregunta entonces no es solamente si Rubén Rocha Moya podía o no regresar legalmente a su cargo. La pregunta más importante es, ¿qué nivel de información y transparencia necesitan los ciudadanos para tener la certeza de que una investigación de esta magnitud ha sido atendida con independencia, profundidad y sin intereses políticos? Porque en una democracia, volver al cargo puede ser una decisión legal, pero recuperar la confianza pública es un proceso mucho más complejo. Y esa confianza no se decreta, no se anuncia en un video y tampoco se recupera únicamente con un regreso. Se construye con resultados, con transparencia y con instituciones capaces de explicar sus decisiones. Soy Ian, la inteligencia artificial aplicada a las noticias. Gracias por escuchar. Seguimos atentos aquí en ORT Noticias.
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0: gracias por continuar con nosotros en este lunes, Mesa de Análisis de los Lunes. Perla Reséndez, bienvenida, buenos días.
1: Buenos días, Jesús, buenos días al auditorio, a los amigos de la mesa.
0: Rogelio Rodríguez, buen lunes.
2: Buen lunes, Chuy, buen día al auditorio, buen día Marco, a Perla.
0: Marco Antonio Vázquez, bienvenido, buen lunes.
3: Feliz lunes, feliz lunes a la mesa, feliz lunes a todo el auditorio.
0: Y bueno, siguiendo con los temas políticos, Perla, lo mencionaba la semana anterior también, cada vez está más cerca el arranque del proceso, se habla por ahí, es el 13 de septiembre, si mal no recuerdo cuando inician, y bueno, pues ya los partidos están en lo propio. De parte del Verde, su dirigente Manuel Muñoz insiste en que van a filtrar más que el agua de la Comapa a sus aspirantes.
3: Bueno, no es difícil.
0: No es muy complicado. Habla de exámenes toxicológicos, psicológicos, antecedentes penales, situación fiscal y la opinión positiva del SAT. También, aparte, por si les faltaba poco, un examen toxicológico, Perla, ¿puede decirnos de una persona que una persona será un buen gobernante? Solamente que no consume algún tipo de estos estupefacientes.
1: Por supuesto que no, es lo segundo. Es únicamente que en el periodo de tiempo en que se llevó a cabo esta prueba, no consumió alguna sustancia ilícita, ¿no? Porque hay algunas que pues pasa el tiempo y ya salen del organismo, así es que no se pueden percibir, no aparecen este resultado, pero pues por supuesto que no te dice que una persona pues ya porque no consume alguna sustancia ilícita, pues va a ser un buen gobernante, un buen administrador. Entonces creo que eso no nos garantiza a los ciudadanos nada. Y pues pruebas hay muchas. Cualquier municipio que quieras agarrar de Tamaulipas y pues a nivel nacional ya lo hemos visto, ¿no? Y los de amigos de Sinaloa lo están padeciendo.
0: Así es, Rogelio. Bueno, aunque no son buenas estas sustancias prohibidas, pero ¿qué tanta garantía es de que con ello pues ya tengan candidatos transparentes, como se dice desde el Verde?
2: Definitivamente que no, Chuy. El famoso antidoping, bueno, y recordemos que no es la primera vez que un partido político propone ahí el antidoping a los candidatos como una muestra de transparencia y de garantía de que el aspirante va a ser una excelente persona. Pues obviamente que no. Como bien dice mi compañera, pues el antidoping te mide exclusivamente si consumiste droga en cierto tiempo, en cierto periodo de tiempo, pero de ahí en fuera pues nadie te garantiza que luego va a consumir, ¿verdad? Y recordemos que es un tema, el antidoping, pues bueno, es una práctica que se les hace mucho a los policías o a los aspirantes a policías, pero pues no pasa de ahí. Entonces, pero mira, a mí en lo personal creo que estas propuestas del Verde, pues son un buen mensaje para la sociedad, ¿no? O sea, si el hecho de que busques tener candidatos limpios, entre comillas, pues bueno, ya de inicio como quiera que sea, pues

0: yo sí soy fanático de ese tipo de propuestas. Yo, de hecho, creo que los últimos 15, 20 años he comentado que hace falta la creación de un instituto serio que pertenezca al Instituto Electoral o al Instituto Nacional Electoral, que pueda aplicar este tipo de exámenes, el antidoping, el examen incluso psicológicos, para no que evitar que cualquier loquito se nos vaya a colar a los gobiernos, que ya los hemos visto y los estamos padeciendo. Los toxicológicos, lo psicológico, un examen o una aquella 3 de 3 que le llamaban los empresarios, no solamente el que estés bien con el SAT, el medir tus ingresos y el cómo vives, que alguien los revise de fondo. Es una propuesta, digamos, que se escucha bien lo que dice el verde. Lo que ha hecho falta es que, siendo gobierno, no la haya impulsado como una ley, que no le entren en serio, que no sean unos requisitos de elegibilidad para los aspirantes a los cargos de elección popular. Está padre lo que dice, pero mientras no lo plasmen en la ley, todo va a ser pura chunga. Lo que decía Rogelio es una realidad. Nosotros vimos a partidos políticos o a candidatos de partidos políticos exhibir exámenes toxicológicos. Sabíamos que eran marihuanos, o bien marihuanos, e incluso locos. Sí, es en serio, los padecimos, los vivimos, los tuvimos de alcaldes. Y aún así, esto es lo que nos deja entrever el verde, que están jugando con la inteligencia del ciudadano. Y digo que están jugando con la inteligencia del ciudadano porque, siendo gobierno o siendo parte del gobierno, no le cuesta nada hacer la propuesta, que la metan al legislativo y que se apruebe y que se aplique en forma general a todos los aspirantes. La pregunta inicial, si sirve de algo que no sean marihuanos, sí, sí sirve de mucho. El problema principal de esta nación empezó cuando los políticos empezaron a coludir con el narcotráfico. Y la forma más sencilla con la que te ganchan los delincuentes es dándote droga. Te dan droga, te hacen dependiente y te mantienen a sus políticas, que no son otra cosa que desarrollar la delincuencia. Yo sí estoy a favor de la propuesta del Verde, pero también diría que tendría que darle seriedad al asunto y que no vayan a salir como aquellos policías que salían embarazados, ¿no? Es una realidad, o sea, lo podemos ver en ese. Mientras no haya algo serio y una institución que te respalde lo que tú propones, todo sigue siendo pura chunga y puro jugar con la inteligencia del ciudadano.
1: Sí, porque justamente hablando de eso, Perla, lo que comenta Margo, pues ¿quién debe auditar este tipo de exámenes que se practiquen pues realmente como son, que no sean manipulados y que también pues no sirvan para favorecer o eliminar aspirantes, como
2: Sí.
1: dicen, sucede en algunas ocasiones, ¿no?
2: Dicen, ¿verdad? O sea, no nos consta a nosotros. Pues creo que sí debiese haber algún instituto que pudiera realizar estos exámenes de control y confianza, como los que se le aplican a los policías y a los mandos policiales de seguridad en el país, porque pues sí es importante, ¿no? Saber tener un poco más la certeza. Si bien finalmente pues el comportamiento humano pertenece a las ciencias sociales y humanas, pues tú sabes que, como decían las abuelitas, ¿no? La ocasión hace al ladrón, ¿sí? Y a veces pues el comportamiento humano va variando dependiendo de las circunstancias, pero creo que sí ayudaría en algo que pues pudiésemos tener un poco de certeza que una persona, un candidato, pues tiene pues su salud mental para empezar es buena, la salud física, es decir, que no tenga estas tendencias de pues probar sustancias ilícitas, alguna otra situación de este tipo, ¿no? Creo que sí sería algo bueno, me parece buena la propuesta que nos hace el compañero y que pues sí algún partido tome esta iniciativa y la lleve a legislar, porque pues sí debería ser algún organismo que sea independiente tal vez del INE o de los otros organismos electorales, pero que pues podamos tener esa certeza que no va a sesgar la información o los resultados de la misma.
1: ¿Cómo garantizar esto, Rogelio? Que sean, pues digo, de aplicarse, que fuese transparente y sin manipulación.
3: Híjole, pues ahí sí está muy complicado, porque pues definitivamente debe haber un acompañamiento de una

0: estrategia de cómo garantizar, porque pues bueno, ya nadie desconocemos que hay una tremenda desconfianza en los partidos políticos y pues bueno, muchas veces usan estos mecanismos, estos instrumentos, pues para quitarse de encima a veces a aspirantes incómodos, ¿no? Uh-huh. Para poner el famoso filtro ahí en las candidaturas y terminar beneficiando a quienes ellos deciden. Porque pues bueno, de repente si alguien aparece ahí positivo, pues tan fácil como no hacerlo público o esconderlo, ¿verdad? Uh-huh. Entonces, creo que ese es el punto. Pero mira, a mí en lo general también me parece que falta, no solamente al Verde, al resto de los partidos políticos, que se exija requisitos más importantes que el no tener adicciones a las drogas, que el estar bien con el SAT, etcétera. Creo que se les debe exigir, a quienes van a ser diputados, por ejemplo, que tengas un perfil idóneo como legislador, como vaya, un profesional del derecho, si vas a ir a hacer leyes, pues bueno, que tengas ese conocimiento. Si vas a ser alcalde, por lo menos que tengas nociones de administrar, de administración, pues para que termine, eso termina garantizando que pues por lo menos vas a hacer un buen papel. El problema es que luego incorporas como candidatos a personas que la verdad carecen de la mínima preparación, y lo vemos seguido en los congresos, en las legislaturas, como hay diputados que a veces no saben ni escribir, digo, alguna vez tuvimos alguno aquí que no sabía ni leer ni escribir, literal. Entonces, es por eso que terminan haciendo un papel pues no convence a la ciudadanía. Entonces creo que ese es un punto que los partidos deberían explotar, más que andar proponiendo exámenes toxicológicos que, insisto, pues no te garantizan más que el hecho de que no hayas consumido drogas en cierto momento, o que seas, o el que tengas, que estés bien con el SAT, tampoco te garantiza que cuando egreses del cargo público, pues tu fortuna no, o tu patrimonio no coincida con lo que ingresaste. Entonces, creo que más que nada los partidos deben ir por ahí.
1: Marco, ¿tú consideras que sería sano que los demás partidos asumieran este tipo de medidas sin que hasta el momento fuese obligado? Porque como tú bien dices, pues no está
2: aplicado. Lo sano es que se incluya en la legislación, que esté dentro de los códigos electorales, que esté dentro de las normas. Eso sería lo sano, crear un instituto que sea lo suficientemente capaz de checar cómo viven, dónde viven, por qué viven así, cuánto les ha ingresado, que sea capaz de checar si son adictos a alguna droga, que sea capaz incluso de saber si son sanos psicológicamente hablando. Eso es la única forma de garantizar o de darle un mínimo de credibilidad a este tipo de propuestas. Y definitivamente yo creo que es el mejor principio. O sea, coincido con lo que dice Rogelio en una segunda etapa, pero mientras no tengas un gobierno o unos políticos que más o menos te den las mínimas garantías de decencia, esto no va a avanzar a ninguna parte. Porque puedes llegar siendo un abogado, y cuántos abogados ladrones no conocemos, o llegas siendo abogado al Congreso y te toca la Comisión de Salud, o te toca la Comisión, o otra comisión. O sea, realmente sí se escucha bonita la propuesta de llevar gente capaz a los congresos, pero yo creo que tenemos que comenzar por la decencia. Un hombre decente no tomaría un cargo de legislador si sabe que no lo va a poder cumplir, o si sabe que no tiene las condiciones para cumplirlo. La propuesta del Verde hay que agarrarla, y hay que obligarlos a que la incluyan en una propuesta legislativa, y hay que obligarlos a que aterrice en la ley, porque solamente imponiendo requisitos de elegibilidad de ese tamaño vamos a lograr dar un paso más o menos importante a nuestra democracia.
1: ¿Qué es más importante para un elector, Perla, al momento de ver el perfil de un candidato, el conocer si aprobó un examen antidoping, ese tema de presentar su declaración positiva ante el SAT, o evaluar si ya tuvieron algún cargo, cómo hicieron uso de los recursos públicos,
3: sí,
1: o privados?
3: Yo creo que eso pesaría más, porque también ahora estaba recordando a un expresidente que pues hizo y firmó ante notario, ¿no? Cierto número, cientos y cientos de obras, y pues de repente muchas se quedaron en el camino, muchísimas, ¿no? Entonces, creo que a veces los políticos tienen esa posición de querer presentar un examen antidoping, de presentar una promesa de campaña firmada ante notario de que van a cumplir tal o cual cosa, y pues de pronto pues nos llevamos el chasco, ¿no? Y en ocasiones incluso Hemos tenido alcaldes que llevan a cabo un primer periodo y realizan algunas obras y tú te vas con la finta y dices, Chihuahua, pues nos fue bien con él. Yo creo que en el siguiente periodo va a ser mucho más y resulta que no hace nada, ¿no? Dice, este segundo periodo va a ser para mí y pues no, se la lleva cantando las glorias pasadas. Entonces, creo que es muy difícil porque finalmente estamos hablando de seres humanos. Entonces, la naturaleza humana es así, es muy cambiante, no es una ciencia exacta como las matemáticas de que sumas uno más uno y es dos siempre, uh-huh. y bajo cualquier circunstancia. En este caso, pues no, esto es algo muy, muy diferente y te digo, casi siempre se va a prestar a las circunstancias que rodean la situación que se está viviendo.
1: ¿Cómo evaluar, Rogelio, ese tema del uso de los recursos, el manejo? Porque generalmente pues estos aspirantes candidatos pues ya han pasado por alguna otra situación similar, ¿no?
0: Sí, claro. Pues mira, yo creo que ahí en ese tema de cómo evaluar, pues sí hay un instrumento. Ahí está el expediente que seguramente tuvieron en las auditorías superiores, ya sea la del Estado o la federal. Pero pues yo insisto mucho que en ese tema de también de la corrupción, de la decencia, muchas veces puede llegar un perfil, digamos, pulcro a una candidatura, a un cargo de elección popular, y el problema es cuando ya tienes encima el manejo del recurso, ahí es donde está el problema, ¿verdad? Entonces, creo que un factor importante es que, sí, es saludable que tengas una opinión positiva del SAT. Creo que lo más saludable es saber con cuánto ingresaste a un cargo público y con cuánto saliste y de ver cómo vas a justificar lo que tienes al final y que hay una evaluación. El problema es que difícilmente la encontramos esa evaluación, no se hace nunca, casi nunca, o nunca más bien. Entonces, y siempre encuentras una forma de justificar. Tenemos unas personas ahí que luego dicen que son herencias, que son regalos de las abuelitas, etcétera. Es una forma de justificar a veces las cosas, pero pues bueno, creo que en todo caso habría que reforzar ese tema. Y coincido con Marco, a veces es importante establecer esto en la ley, pero pues también a veces, ¿cuántas veces vemos que lo que está en la ley no se respeta? O sea, no somos expertos los mexicanos muchas veces.
1: ¿Y cómo burlarlo? ¿Cómo demostrar, Marco, pues patrimonios legítimos solo con una declaración del SAT como positivas?
2: No, yo creo que Manuel Muñoz se equivocó, tiene un desconocimiento del tema. O sea, a lo mejor se refería a lo que nosotros siempre hemos dicho, o sea, los ingresos, los egresos, aquella regla de tres, que realmente no es tu declaración de impuestos, de declaración patrimonial, eso es, creo que a lo que se pretendía referir Manuel Muñoz, es una propuesta buena. O sea, yo insisto que es una propuesta que tiene que ser secundada por la sociedad y tiene que ser secundada por los partidos políticos, y creo que hoy el Verde tiene que darle certeza de que hablen en serio, nos tiene que hacer creer que hablen en serio y llevarlo, si no va a entrar como una propuesta legislativa en este periodo, pues por lo menos que la próxima elección ya venga en ese marco jurídico. Las personas, por más que querramos insistir en que somos humanos, no cambias. Si tú eres ladrón, vas a ser ladrón siempre. Si eres decente, vas a ser decente siempre. Eso es. O sea, que se disfracen a la hora de que quieran ser candidatos, que es lo que se pretende evitar con este tipo de propuestas, es una cosa. A que vayan a cambiar ya con el dinero. O sea, eso no es cierto. O sea, todos fuéramos ladrones porque todos en alguna vez hemos tenido dinero al alcance de la mano.
1: Muy bien, bueno, pues acompáñenos a la siguiente pausa comercial y ya volvemos con más de esta mesa de análisis.
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0: Gracias por continuar con nosotros. Y bueno, Perla, de darse todos estos pues filtros que mencionan desde el verde también, pues ya con esto termina la responsabilidad de los partidos de decir, bueno, pues allá yo ya presenté un candidato puro, transparente, y en dado caso que desvíen el camino, ya es responsabilidad del candidato y el partido. ¿Dónde queda?
1: Sí, por supuesto que no quedaría ahí, ¿no? Tendría que pues darse un seguimiento, y pues ahora sí que es de humanos equivocarse cuando eligen a un candidato. Te digo, es una situación, creo que yo, muy compleja, porque pues estamos ante situaciones de personas. Entonces sí es muy complicado tener pues un candidato que no se corrompa, como dice Rogelio, a la hora de llegar al poder. Y pues la responsabilidad de los partidos tiene que continuar, ¿no? Tiene que seguir, tienen que darle seguimiento, y en un momento dado, como lo que está ocurriendo ahora con el gobernador o exgobernador Rocha Moya, pues darle la espalda, hacerlo a un lado, ¿no? Y que enfrente las consecuencias de sus actos, y si hay una investigación, pues que siga su curso, ¿no? Entonces, pero no solaparlos, porque pues vemos que eso es una práctica que se ha mantenido durante mucho tiempo. Pero bueno, a mí me parece muy acertada ahora lo que está haciendo la presidenta, o lo que hizo desde ese tuit y ahora confirmado, pues hacer a un lado a una persona que pues tal vez ellos pensaban que era pulcro y que era bueno, y antes decían, no, ya nada más estando con Morena, pues ya se te borran todos los pecados, ¿no? Y esto no ocurre así, porque creo que finalmente les hace más daño a los partidos mantener personas que no tengan un buen perfil o que no estén haciendo un buen trabajo dentro ya de su función.
0: ¿Hasta dónde llega esta responsabilidad, Rogelio, de los partidos? ¿A dónde pueden pues ellos deslindarse de que un candidato ya en funciones pues les salga malo?
2: Híjole, pues eso sí está algo complicado, mucho, porque pues bueno, ya sabemos que, mira, los partidos son responsables directos de que un candidato termine siendo un buen funcionario público, servidor público o no. Definitivamente que sí les asiste una responsabilidad, porque si alguien salió mal o terminó corrompiendo, o sea, terminó haciendo un papel desastroso, pues bueno, creo que el responsable es el partido por haberlo propuesto como candidato o candidata. Pero pues es difícil, por decir casi imposible, que tú como partido puedas garantizar que alguien, insisto, pues seas un buen candidato, seas un buen contendiente, y cuando ya te instales como alcalde, como legislador, etcétera, pues que tu desempeño sea acorde con lo que mostraste en al momento de, pues ahora sí, de cumplir con los requisitos. Entonces es algo complicado, porque yo sí insisto, somos seres humanos, y a veces pues bueno, puedes llegar a un cargo público pues ahora sí con las manos limpias, con una buena fama, pero pues ya terminando ahí, ya hemos conocido historias bastantes de cómo hubo perfiles que en los hechos y en la sociedad eran reconocidos como personas transparentes, honorables, y ya una vez instalados en los cargos públicos, pues terminaron con una fama que la verdad es para avergonzarse. Entonces es complicado, ese tema de la política es bastante difícil de garantizar al ciudadano que, pues bueno, a quien vayamos a elegir termine siendo un buen gobernante, un buen legislador. Eso es me parece que es imposible, porque insisto, pues la naturaleza humana es cambiante.
0: Marco, ¿hasta dónde llega la responsabilidad o culpabilidad de los partidos de los candidatos?
3: Es que la responsabilidad de los partidos políticos es imponer o proponer buenos candidatos, buenas candidatas decentes. Y digo, si tú tienes el antecedente que una candidata o un candidato estás bajo sospecha de un mal manejo de recursos públicos, de un mal manejo de dinero que no sabes de dónde vino, no tendrías por qué proponerlo a una nueva candidatura. Creo que hasta ahí termina la responsabilidad de los partidos políticos, el proponer buenos candidatos, el sacar sus mejores cartas para que vayan a gobernar o para que vayan a hacer su tarea al frente de representar al pueblo en México. La siguiente tarea es de nosotros, los ciudadanos, la auditoría social, lo tan cacareado que siempre de exigir transparencia, hacer auditorías sociales, el obligar a un partido político a que haga bien las cosas, a estar constantemente denunciando sus fallas, porque finalmente los presidentes municipales, los gobernadores, los legisladores son representantes de todos. Ya a la hora que toman protesta terminan de ser parte de un partido político. Es una asunto más o menos complicado, pero por ahí tendría que irse la sociedad mexicana.
0: Desde tu óptica, Perla, ¿qué tanto, conforme han ido pasando los diferentes procesos, los partidos se han enfocado en presentar a candidatos cada vez pues más a la altura de lo que demandan los ciudadanos?
1: Yo creo que eso se ha relajado muchísimo, y algo también que considero que es importante, hace ya algunos años recuerdo que sí se hacía, que tenían los candidatos y una vez que ganaban las elecciones, pues los metían a la escuelita, ¿no? O sea, los que van a ser diputados, que van a legislar, pues tenían pues cursos intensivos, recuerdo que los llevaban a México y a estudiar, ¿no? Porque cuántas veces ahora no vemos gente que no sabe ni lo que va a hacer, ¿no? Y pues a la hora que se suben ahí a tribuna, agarran cualquier papel que les dan, ni siquiera pues tuvieron la decencia de leerlo un poquito antes y no saben ni lo que están diciendo. Y luego los entrevistas y no supieron ni qué iniciativa presentar ni nada. Y también lo mismo con los alcaldes, ¿no? Creo que si bien la responsabilidad del alcalde pues es compartida, pero finalmente él es la cabeza de un grupo de administradores, de tesoreros, de más gente que va a acompañarlo en su función. Creo que los partidos políticos tienen esa responsabilidad. Y creo que eso es algo que ayudaría mucho, ¿no? Porque pues ahora vemos a mucha gente que no sabe ni a qué llegó al cargo, ¿no? Nada más dices, bueno, pues ya voy a ganar más porque voy a ser alcalde, voy a ser legislador, voy a ser senador. Entonces, creo que ahí tiene que haber más responsabilidad de los partidos, porque no es únicamente aventar y poner candidatos para cumplir una cuota y una meta, ¿no? Creo que hay que darle un seguimiento para que pues también finalmente una vez que lleguen no se desmarquen de un partido y de la ideología por la que fueron postulados para irse por la libre.
0: ¿Qué tanto se esfuerzan hoy los partidos, Rogelio, de manera general para presentar mejores propuestas de candidatos?
2: Pues mira, yo desde mi punto de vista creo que sí están esforzando un poco más, obligados por esa presión social que cada vez creo que el electorado está más participativo cada vez más, y creo que eso mismo está obligando a los partidos a tomar decisiones como las que toma el Verde, que por lo menos en mediáticamente le está, es una buena propuesta, que ya que la concrete o la aterrice o que garantice algo, pues ya es otra cosa distinta. Pero creo que por ahí va este catálogo de exigencias que está proponiendo el Verde. Me parece que el resto de los partidos deben hacer lo mismo, ¿sí? Que por lo menos haya una buena intención de que van a postular a candidatos, o sea, con una trayectoria, con un pasado, o por lo menos con un presente limpio, digámoslo de esa forma, ¿verdad? Porque ya hemos dicho que, pues bueno, ya el futuro, ya quién sabe cómo se vayan a comportar ahí en el cargo público. Pero sí me parece que es sano que los partidos empiecen a hacer este tipo de propuestas.
0: ¿Qué sigue pesando más, Marco? ¿La preparación o la imagen, la popularidad de quienes postulan?
3: El dinero. es triste, pero es el dinero. O sea, los políticos se encargaron de hacer la política muy cara. Le cerraron el acceso al pueblo y hoy el dinero sigue siendo lo más importante para ellos. Es triste que este país se maneje con este tipo de recursos, con recursos que llegan de todas partes y que luego tienen que regresarlos de todas formas. Eso, la preparación, la ideología, ni siquiera existe. Yo siempre he dicho, si tú quieres saber si un político es de derecha o de izquierda, aviéntales un dólar a ver quién se queda sin moverse. Eso es lo que pasa con nuestra política. No nos habíamos preocupado hasta hoy en propuestas de intentar garantizar la decencia como primer requisito para ser electo a un cargo de elección popular.
0: Bien, bueno, pues esperemos a ver cómo vienen estas elecciones, ¿no? Gracias, Perla Reséndez, por acompañarnos.
1: Muchas gracias, Jesús. Gracias. Saludos al profe Polo, que esta vez lo extrañamos, y al auditorio. Excelente inicio de semana.
0: Gracias, Rogelio Rodríguez.
2: Gracias, Chuy. Nos vemos la siguiente
0: semana. Marco Antonio Vázquez, gracias.
3: Feliz día para todo el auditorio.
0: Agradecerle a nombre de todo el equipo de ORT Radio, nuestro director general, ingeniero Enrique Cárdenas de la Villano, por dejarnos entrar a sus hogares. 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
19: Bienvenidos sean todos ustedes, mis queridos hermanos, a este su programa Mensajes para un Mejor Mañana. Como siempre y todos los días, su Grupo Internacional Luz y Verdad, atendiéndole aquí en nuestro domicilio, siempre atentos para cuando usted llegue, porque nuestra casa es la casa de todos ustedes. Porque ese recinto sagrado, mi querido hermano, ese lugar donde nosotros atendemos, donde le atendemos a usted o a su familia, ese recinto es de ustedes y para ustedes. De modo que usted puede llegar con toda tranquilidad, que ahí será muy bien atendido por uno de nuestros astrólogos, por uno de nuestros psíquicos, por uno de nuestros videntes. Toda aquella persona que tenga problemas, toda aquella persona que no sepa qué hacer, todo aquel ser humano que crea que haya sido víctima de un trabajo oscuro, de un trabajo negro, venga con nosotros, que nosotros le vamos a decir la verdad. No importa que usted haya ido a una u otra parte, si allá no le han ayudado bien, aquí usted encontrará la solución. No importa lo difícil que sea su problema, no importa que ese problema parezca imposible de arreglarlo, no, para eso nosotros nos hemos preparado, para ayudarle, para sacarle adelante. Eso sí, siempre con la verdad. Si usted viene hacia nosotros y nosotros descubrimos, nos damos cuenta que lo que a usted le está ocurriendo es algo natural y normal, pues simplemente le decimos, mi querido hermano, lo suyo es totalmente normal, eso es producto del destino. Y váyase para su casa tranquilo y aprenda a vivir o a sufrir con eso. Lo mismo cuando llega, porque llega mucha gente con nosotros y dicen, es que estoy enfermo, es que me siento mal. Nosotros revisamos, nos damos cuenta y le decimos, hermanito, váyase para su médico. Sométase con un tratamiento, con un especialista. vaya donde su médico de cabecera para que le mande la medicina, porque nosotros no somos médicos, nosotros no somos doctores. Doctores son todos aquellos que nos curan a nosotros, que nos mandan la medicina, que nos examinan, y son aquellos que nos sacan adelante. Y ellos sí saben, porque a ellos las universidades los gradúan y los titulan. Nosotros somos psíquicos y videntes. Nos encargamos de alejar del ser humano toda aquella influencia negativa o maléfica, todo aquel trabajo de energías malignas, de trabajos oscuros o de trabajos negros, del cual la gente, desafortunadamente, de corazón perverso y malo, realiza contra sus semejantes. Cuando esto está aconteciendo en su vida, mi querido hermano, usted puede encontrar una solución con nosotros. Nosotros le sacamos y le mostramos. Si usted ha sido dañado, usted viene con nosotros y nosotros le vamos a mostrar. Le vamos a mostrar, mi querido hermano, ese daño. Vamos a materializar esa energía negativa y se la vamos a mostrar para que usted se dé cuenta. Y después le voy a decir quién fue la persona. Le muestro en un vaso con agua la cara o le digo el nombre y el apellido. De modo que usted ya tiene dónde venir. 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Y recuerden, somos luz y verdad.
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19: 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Tenemos una llamada. Muy bien, de antemano le queremos dar las gracias a esta persona y a todas las personas que nos han llamado, pero en este momento a la persona que tenemos en línea. Y por favor, regáleme su fecha de nacimiento.
21: Sí, es el 29 de septiembre de 1940.
19: Esa es la suya, ¿no?
21: Sí.
19: Muy bien. 29 de septiembre.
21: Sí, de 1940.
19: Muy bien, hermanita. O sea que usted pertenece a la constelación de Libra.
21: De Libra, sí.
19: Quiero decirle, hija de Dios, que para usted su día favorable es el día domingo. Que el planeta regente para usted es Venus. Que el color que más le conviene a usted, el negro. Piedra para usted, el lapislázuli. Que una piedra que usted debe utilizar, ojalá la esmeralda, ¿sí?
21: Sí.
19: Y debe usted cuidarse mucho, mi querida hermana, su estómago,
21: sí,
19: las rodillas y los tobillos.
21: Sí.
19: Ojalá utilice un perfume, usted, que contenga sándalo, mi querida hermana.
21: Sí.
19: Que este le va a ayudar mucho. Hija de Dios, ¿en qué le puedo ayudar?
21: Pues yo quería saber de yo tengo mi esposo que tiene diabetes.
19: Deme la fecha de nacimiento. Deme la fecha de nacimiento de él.
21: Es del 29 de octubre de 1949.
19: Muy bien. Él pertenece, mi querida hermana, a la constelación de Escorpión.
21: Escorpión, sí.
19: Sí, señora. Me dice que él tiene diabetes.
21: Sí.
19: Muy bien, mi querida hermana. Pues como usted bien lo sabe, y como los médicos me imagino que se lo han debido decir, la diabetes es una enfermedad incurable.
21: Incurable, sí.
19: Pero se puede controlar.
21: Sí.
19: Estamos de acuerdo, es una enfermedad que se puede llevar, que se puede controlar y que las cosas le hacen la vida más tranquila y más llevadera a cualquier persona que la padezca. ¿Estamos
21: sí.
19: de acuerdo?
21: Sí.
19: El problema es que su esposo, mi querida hermana, además de la diabetes, pues no le hace la medicina, ¿no?
21: No.
19: A través de todo la lleva usted al médico ya.
21: Sí.
19: ¿Y qué ha pasado?
21: Primero fui a un internista.
19: Sí.
21: Y le estaba dando la misma y la misma y la misma medicina. Y yo miraba que no. Y ahorita estamos viendo uno en la... Es naturista.
19: Correcto. Bueno, mi querida hermana. O sea que usted ya ha hecho lo que los médicos han indicado.
21: Sí.
19: Usted, con la ayuda de Dios, usted ya lo llevó, ha tomado medicina y la medicina no le hace.
21: Sí.
19: Por un lado y por otro. Le voy a decir algo, mi querida hermana.
21: Sí.
19: Lo que pasa es que a su esposo, además de la enfermedad natural y normal que tiene, que es la diabetes, a él además le han dado a tomar, mi querida hermana, una maldad. ¿Ok?
21: Sí.
19: Hicieron o prepararon un brebaje o un tomizo. ¿Ok?
21: Sí.
19: Y eso se lo prepararon y se lo dieron una comida, no ahora.
21: No.
19: Esto lleva más de 15 años, mi querida hermana, en el cuerpo de su esposo. Ese mal está dentro, y como está dentro, no permite que la medicina haga el efecto correspondiente. ¿Sí me oye?
21: Sí.
19: Es como si está dentro, él se toma la medicina y el mal se traga la medicina y no permite que la medicina vaya donde tiene que ir ni actúe como debe de actuar.
21: Sí.
19: Por lo tanto, hay un daño grave en esto. Y por lo tanto, su esposo no puede recuperarse, sino que cada vez está peor.
21: Sí.
19: ¿Ya?
21: Sí, porque sus piernas están bien hinchadas y tome y tome medicina y nada.
19: Ay, hermanita, pues todo eso es debido, le estoy diciendo.
21: Sí.
19: También al mal que tiene. ¿Qué hay que hacer? Pues lo que hay que hacer es sacarle el mal que él tiene, pero que siga yendo con el médico. ¿Estamos de acuerdo?
21: Sí.
19: Pues nosotros le sacamos el mal, sigue yendo con el médico y así va a poder controlar y se va a sentir mucho mejor. Primero Dios, va a controlar su diabetes.
21: Y en dónde, le quería hacer una pregunta, ¿de dónde será? ¿Será señora o será señor el que le hizo eso?
19: Pues yo lo que veo parece que es una señora. ¿Ya?
21: Sí, porque hace muchos años anduvo con una señora.
19: Anda.
21: Y a mí me dijeron de eso y yo no quería creer.
19: Ah, ¿usted no creía?
21: No.
19: ¿Y por qué?
21: Porque pues yo realmente, pues yo en esas cosas no creo realmente, pero ya de ver de que no, y yo hoy todos los días el programa que usted dice y la verdad y todo, pues yo me dije voy a llamarlo a ver, pues que ya tanto tiempo, señor.
19: No es justo.
21: Sí.
19: No, señora, lo que pasa es que a veces uno se resiste a creer que este tipo de situaciones existen. A veces uno cree que no, eso es mentira, que no, que yo qué voy a andar por allá, que yo qué voy a ir, que qué ir a mis vecinos, o no, que qué ir a mis vecinos, que va a creer que es que yo ando de bruja, que ando por allá. No, señora, lo que pasa es que Dios dice, ayúdate, que yo te ayudaré.
21: Sí, es cierto.
19: Y este es un caminito, mi señora.
21: Entonces, ¿todavía tendrá chance de que se componga?
19: Pues, mi querida hermana, claro que sí. Pero créame que está llamando usted en el momento indicado.
21: Sí.
19: Hay que hacer las cosas lo más pronto posible. Primero Dios.
21: Uh-huh.
19: Y o si quiere ir conmigo el día de mañana, mañana yo le atiendo con mucho gusto.
21: Sí.
19: ¿Sale?
21: Sí.
19: Bueno, hermanita, y vea, resultó que sí. Sí ve que a veces no es bueno uno tampoco creer.
21: Sí.
19: Porque si usted hubiera creído antes, hermanita, ya se habría curado su esposo.
21: Y yo no, ¿verdad? Yo no tengo nada, ¿verdad?
19: No, señora, usted no tiene nada. Usted, gracias a Dios, cuenta con mucha energía y mucha protección, mi querida hermanita. Pero vea, el mal llegó a su casa, pero no le llegó a usted, sino que le llegó a su esposo.
21: Sí.
19: ¿Ok?
21: Bueno, muchas gracias, ¿eh?
19: Que Dios la bendiga, hijita de Dios, y la esperamos por allá.
21: Sí, gracias.
19: Hasta luego.
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19: 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Una llamada en este momento. ¿Estamos listos? Gracias. Por favor, la persona que está en el teléfono, regáleme su fecha de nacimiento.
23: El 14 de septiembre.
19: Sí.
23: Del 77.
19: Muy bien, 14 de septiembre del 77. Mi querida hermana, su constelación es Virgo, ¿no?
23: Sí.
19: Para usted, mi querida hermanita, quiero decirle que el elemento para usted es el aire, su día favorable miércoles, su planeta es el sol. Color el azul en cualquiera de sus tonos, piedra el zafiro, metal el mercurio y parte corporal que usted debe cuidar mucho es su estómago. Le recomiendo que utilice un perfume que contenga gardenia. Uh-huh.
0: Las personas de signo Virgo son prácticos, son buenos comunicadores, son críticos y ordenados, son analíticos, modestos y perfeccionistas. Mi querida hermana, ¿en qué le puedo ayudar?
23: Quería saber de mi esposo.
0: Deme la fecha de nacimiento de él.
23: ¿Del 4 de abril?
0: Sí.
23: De 79.
0: Pertenece a la constelación de Aries él. Sí. ¿Él en dónde está en este momento?
23: Aquí está.
0: Ok, mi querida hermana, ¿él tiene pendiente algún viaje?
23: Sí.
0: ¿Para cuándo?
23: Pues mi cuñado, él lo iba a ayudar para llevárselo a Estados Unidos.
0: Muy bien, yo le voy a decir algo, mi querida hermana. 4 de abril del 79. Yo lo que le quiero decir es que es bueno hacerle una protección a su esposo, ¿ok? Uh-huh. Para que le vaya bien, porque me imagino que él se quiere ir para Estados Unidos, pero no tiene papeles.
23: Sí.
0: ¿Sí? Y ya sabe todos los riesgos que conlleva una ida para allá. Uh-huh. ¿Sí?
23: Sí.
0: Al tal sueño americano, mi querida hermana. A buscar este sueño americano tan difícil que es, mi querida hermanita. Pero si él quiere que le vaya bien, a él hay que hacerle una limpia, uh-huh, mi querida hermana, y hay que protegerlo para que pueda irse y pueda pasar con la ayuda de Dios.
23: Ajá.
0: ¿Ya?
23: Pero lo que quería saber si su hermano sí le va a ayudar, porque hace poquito le habló y le dijo que es que no tenía trabajo.
0: Sí, pero lo que vamos es que mire ya cómo se empiezan a cerrar las puertas para él, ¿sí ve?
23: Ajá.
0: Por eso le digo que hay que primero hacerle una limpia especial a él.
23: Ajá.
0: ¿Ya?
23: Sí.
0: Mientras esta limpia no se le haga, los caminos no se le van a despejar.
23: Sí.
0: ¿Ya?
23: Ajá.
0: Si él no se hace una limpia, mi querida hermana, pues el sueño no se le va a cumplir. O pueda que se le cumpla, pero le va a ir mal. Y va a estar de regreso aquí peor de lo que cuando se fue.
23: Ajá.
0: ¿Ya?
23: Sí.
0: Eso es lo que hay que hacer. ¿Sale?
23: Sí.
0: Entonces, cuando quieran, ahí los espero.
23: Ajá. Gracias.
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19: Bueno, mis queridos hermanos, estamos llegando ya al final de nuestro programa, dándole las gracias a todas las personas que nos llamaron. Que estén muy bien, que pasen un buen día y que el Dios Padre Todopoderoso los bendiga.
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3: Aunque usted no lo crea, en Tamaulipas hay un partido que filtrará a los aspirantes a una candidatura para la contienda del 2027, porque pedirá a los postulantes exámenes toxicológicos, psicológicos, de antecedentes penales y situación fiscal, u opinión positiva del sistema de administración tributaria. Pues sí, el Partido Verde Ecologista de México en Tamaulipas, que preside Manuel Muñoz Cano, abrió la convocatoria para el proceso interno para reclutar y evaluar los perfiles de los aspirantes a una candidatura y así llevarlos a las encuestas de la coalición de la Cuarta Transformación. Muñoz Cano dijo al respecto que este es el primer proceso interno del Partido Verde, mediante el cual seleccionarán a los representantes para participar en las encuestas de quienes integrarán la coalición de la Cuarta Transformación a nivel nacional. Así que se podría decir que este es el primer partido en el estado que, sin exigencia de ley, obligará a los militantes aspirantes a una candidatura a demostrar que no tienen problemas de adicciones o con la justicia y que su patrimonio está declarado ante la autoridad tributaria. Y así debería de ser con todos los candidatos, sin importar colores, para demostrar por lo menos a su partido, para que estos respondan ante la sociedad, que no tienen ningún tipo de problema toxicológico mental y que su patrimonio es bien habido. En pocas palabras, que sería un buen representante popular y que no tiene necesidad de corromperse en el manejo de los recursos económicos, salvo que, con todo y los exámenes y exigencias impuestas, termine vencido por la ambición y el poder. Pues entonces, los representantes de los partidos podrían justificarse por los filtros implementados. Vaya, se podría decir que hubo la voluntad política por ofertar un candidato limpio y sano, y que finalmente falló una persona y no un partido.
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¿Cómo estamos? Espectacular lunes, ya llegando con toda la intensidad musical para ti a través del 101.7 FM, la que vuela más alto. Quédate conmigo porque en unos instantes más tendré invitados.

y para que estén muy, muy al pendiente de lo que tenemos para el día de hoy, lunes 24 de agosto, ¿sí? Y todo lo que tendremos a bien llevarles en este recorrido de las 2 horas, ¿ok? Me voy a retirar un poquito antes de las 12 para trasladarnos a las instalaciones y, bueno, platicarles qué hay de sorpresas en este mes de agosto y lo que vendrá para septiembre también, así que muy pendiente de ello. Por lo pronto, les dejo un poco de Milla 22. Y al término nos vamos con los invitados. Así que pendiente, arrancamos en este lunes a través de la número 1, La Cotorra 101.7 FM, contigo Arbelia Sandoval, hasta las 12 del mediodía y lo que le siga con toda la información y los espectáculos aquí a través de La Cotorra. ¡Vámonos!

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1: Ok, estamos ya de vuelta, son ya las 10 de la mañana con 17 minutos, aquí a través del 101.7 FM, la que vuela más alto de la cotorra. Yo les comenté ahorita al inicio del programa que tendríamos invitados en nuestra cabina y les doy la bienvenida. La verdad que vienen con mucha energía, vienen contentos y mucho para platicarles el día de hoy. Les doy la bienvenida a esta hora de la mañana. Primeramente a Juan Castillo, que es asesor de venta con los amigos de Suzuki. ¿Cómo están? Buenos días.
2: Hola, ¿qué tal? Muy buenos días. Es todo un placer estar aquí con ustedes. Gracias por la invitación de su servidor y de todo el equipo de marketing y de asesores de venta de la agencia Suzuki Ciudad Victoria.
1: Bienvenidos. También está con nosotros Mauricio Silgueros. ¿Cómo estás, Mauricio?
3: ¿Qué tal? Muy buenos días. Gracias por la invitación y muy contentos de estar aquí con ustedes compartiendo pues lo que se viene para la agencia y para la marca.
1: Excelente. La verdad que bienvenidos a ambos porque la verdad los veo muy emocionados. Los veo muy emocionados a los amigos de Suzuki. Les mandamos un saludo enorme a todo lo que es la agencia aquí en Ciudad Victoria. Y bueno, a quienes les acompaña también el día de hoy a ustedes, porque tenemos una sorpresa para la gente que escucha la estación, no solamente de Victoria, sino de toda la región. Estén muy pendientes, hay una sorpresa con una SUV que viene tocando puerta para lo que será una presentación. Cuéntenos qué sucede ser parte y cómo se sienten ser parte de este lanzamiento.
2: En lo personal, la verdad es una gran oportunidad el poder estar aquí a sus órdenes en Ciudad Victoria, para en este caso ofrecerles un producto que llega al mercado mexicano por parte de la marca Suzuki para garantizarles un mejor servicio a nuestros clientes.
3: Sí, la verdad es una gran oportunidad, como lo comenta Juan, de que todos ustedes puedan conocer y visitarnos para que conozcan la nueva SUV. Es una camioneta que les va a impresionar a todos.
1: La verdad que espectacular, porque obviamente es una nueva presentación, la emoción de saber qué es lo que depara para la gente que nos está escuchando. Si les pusiéramos una pregunta clave para ustedes como asesores de venta, que ahorita están en punto clave para todos los nuevos clientes que se van a acercar con ustedes, ¿cuáles serían las tres palabras con las que podrían describir lo que llega con esta nueva SUV para la gente de la región? No solamente de Victoria, sino de toda la región.
2: Podría describirlo fácilmente, gracias por la oportunidad. Innovación, nueva tecnología y calidad premium para todos nuestros clientes.
1: Y ahorita lo están buscando mucho, ¿verdad? Son palabras claves.
3: Catalogaría como confort, seguridad y lo más nuevo del mercado.
1: Muy bien, ahí está para que la gente que nos escucha, pues de alguna manera se vayan encantando con todo esto. Es sorpresa, déjenme que les diga, es sorpresa todo lo que viene con esta nueva SUV de la mano de Suzuki. Y ustedes, chicos, ya la vieron. Ustedes ya como asesores ya la vieron. Platíquenme qué fue lo primero que pensaron cuando la tuvieron enfrente, porque de alguna manera viene algo importante para ustedes.
2: En lo personal, cuando tuvimos la oportunidad de viajar a Ciudad de México, gracias a que la marca nos brinda cierta capacitación, pues bueno, cuando la tuvimos de frente pudimos darnos cuenta que es una camioneta SUV muy amplia, la cual en lo personal nosotros como Suzuki, pues bueno, la marca es muy compacta, es muy práctica, entonces el tener ahora una SUV de este tamaño, pues nos da la oportunidad de meternos precisamente a ese segmento amplio para el mercado mexicano, ¿no?
1: Sería algo que le haría a lo mejor diferente, ¿no?, al resto de los demás dentro del mercado automotriz.
3: Sí, yo les diría una simple palabra, elegancia. Les voy a adelantar, es una camioneta muy elegante. Okay. Yo me quedo con esa palabra al ver la camioneta. Cuando ustedes la vean, van a ver una camioneta muy elegante e innovadora. Realmente es una camioneta diferente a lo que tenemos normalmente de gama en Suzuki, pero con la elegancia y la innovación, creo que yo me quedaría con eso.
1: Excelente. La verdad que, bueno, Mauricio, palabras claves que nos das para esta presentación y sobre todo, ¿cómo fue lo primero que pensaron cuando vieron esta unidad, esta SUV? Sin decirnos, obviamente, porque eso es una sorpresa y me gustaría que ambos se enfocaran en este micro, la cuestión de que cuando la gente, ahorita que nos está escuchando, sin darnos más preámbulo, ¿qué nos pueden adelantar? Ya nos mencionaron un poquito la cuestión de la amplitud, que nos está ofreciendo una unidad grande, pero ¿qué más nos trae dentro de este modelo en específico que lo traemos de sorpresa? Pero pues la gente siempre quiere saber un poquito más para decidir ir a la presentación y además pues ya tener una idea de una compra pues para la familia. Cuéntenos un poco de esto.
2: Me quedo en lo personal con, algo que no tenía la marca, pero que ahora sí lo va a tener en esta nueva camioneta, es ahora sí que con un sensor en la parte trasera, la cajuela se abre solita.
1: Okay.
2: ¿Sí? Y posteriormente se cierra con el mismo sensor, lo cual es algo que con lo personal yo me quedo. Adicional, por primera vez la marca firma un contrato con Infinity Harman para ofrecer una excelente calidad de audio en su interior.
1: Muy sí. Bien. Oye, para esos viajes, ¿verdad? De ir acompañados de la música que les gusta, hacerlo como que todo todavía más compacto y más cómodo. Cuéntanos por acá, Mauricio, también, ¿qué es lo que tú sientes que pudieran sorprender a los clientes en más detalles de esta SUV que están por presentar? Platícanos un poquito de esto.
3: Ok, bueno, como lo comenta, eso es un detalle en particular de la camioneta, uh-huh. Pero realmente la seguridad tiene lo más nuevo del sistema ADAS. El sistema ADAS es un sistema de seguridad que ofrece para todos nuestros clientes, que yo creo que lo más importante que busca cada cliente, cada familia, además del lujo, el confort, pues yo creo que sería el tema de seguridad. La seguridad que tiene esta camioneta, los detallitos que hacen única, pues yo creo que les va a encantar y además se va a sentir cómodo y pues muy protegido cada familia que tenga la oportunidad de estrenar esta nueva SUV. La verdad que ya queremos presentárselas y que la conozcan todos.
1: Y están con los nervios porque realmente no les podemos dar más detalle en cuanto pues cómo llevaría este nombre y toda esta cuestión de la imagen, pero sí es de alguna manera algo que les estoy poniendo atención muchísimo a ustedes dos, en palabras claves, hablando de seguridad, hablando del confort, la amplitud, el sonido también que traen dentro de esta unidad. Algo que les voy a hacer, yo creo que de una pregunta bastante personal, porque a final de cuentas también la experiencia de uno cuenta mucho. Si yo les pregunto, hacia, de alguna manera, ¿dónde podrían utilizar esta nueva SUV? ¿A dónde les podría llevar? ¿A qué lugar podrían llegar? ¿Qué les podrían platicar a los clientes? ¿Hacia dónde? Porque muchas veces es una unidad de ciudad y solamente aquí. Pero hay otras que de repente pues te sirven más para el campo, la carretera, la carga. Cuéntenos un poquito de esto.
2: Sí, de hecho, pues bueno, naturalmente la camioneta está diseñada, como ya lo sabemos, así como la marca, pues en este caso para el ahorro de combustible, ¿no? Gracias a la nueva tecnología que tiene el sistema Buster Green. ¿Qué es Buster Green para Suzuki? Pues bueno, es una tecnología que implementa menos emisiones contaminantes y ayuda más a ahorrar el combustible. Entonces, garantizando así Suzuki una camioneta perfecta para el uso diario, ideal para ciudad y también ideal también para, en este caso, poder viajar. Adicional, la suspensión tiene, pues en este caso, hasta 25 centímetros de altura para en este caso tener doble propósito si queremos viajar a lugares distintos de la ciudad, ¿no?
1: Ok, es más de ciudad. Cuéntanos un poquito, Mauricio.
3: Yo creo que la camioneta yo me la llevaría a todos lados. Más que todo es una camioneta familiar, especial para los viajes. Yo les recomendaría que al estrenar, vámonos ahora sí que a estrenarla a la carretera. Eso te ofrece una experiencia muy única en su manejo, como lo comenta Juan, suspensión, manejo, la dirección de la camioneta, te ofrece otra alternativa distinta a la competencia y eso es lo que hace única esta nueva SUV que tenemos para ustedes.
1: Muy bien, ambos miran su percepción. Si hablamos de personalidad, ¿cuál sería la palabra que le pusieran a esta SUV? Que ya me tiene muy intrigada, de verdad. Yo creo que a los radioescuchas también, de conocerla en vivo y a todo color.
2: ¿Cuál sería la palabra?
1: A ver.
2: La palabra perfecta que nosotros podríamos en este caso ofrecer, pues, digo, hay muchas opciones, pero en lo personal yo creo que sería la mejor camioneta que ha tenido Suzuki en el mercado mexicano. Así tal cual.
1: Excelente.
3: Sí, yo creo que desde mi punto personal es elegancia y fiabilidad. para mí. Mira. O sea, yo me quedo con eso totalmente con seguridad y lo que te va a transmitir esa camioneta. No solo tú en tu camioneta, sino que la camioneta le va a transmitir a tu familia, a tus amigos, a la gente que te ve en esa camioneta. Ahora sí que va a causar sensaciones, ¿no?
1: Una palabra importante, elegancia, lo acabas de mencionar. Es que cuando llegamos a una agencia y, por ejemplo, con ustedes, con Suzuki, diríamos, bueno, ¿cuál sería la diferencia entre esta SUV que vamos a presentar y el resto de las unidades que Suzuki tiene para los clientes? Nos menciona la elegancia. Generalmente llegas y dices, ay, mira, más deportivo, a lo mejor más para el diario, ¿verdad? Hay modelos que de repente dice la gente, me gusta para el trabajo diario, para la carga, pero hablan de esto, del confort, la elegancia, el poder llevar también a la familia a carretera, nuevas aventuras, y esto también nos entrega mucho porque siempre queremos una unidad que realmente nos brinde la seguridad para ir a conocer nuevos lugares, nuevos horizontes, y qué bueno que Suzuki lo está teniendo en esta ocasión. Me gustaría que nos dieran, antes de este cierre importante, en la invitación para la gente de La Cotorra y toda la región, ¿dónde se encuentran las instalaciones de Suzuki aquí en Ciudad Victoria, por favor?
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1: Ahí está la invitación para los que ya están por ahí listos para estrenar una unidad con Suzuki. Y qué mejor que vayan a conocer este lanzamiento de la SUV, que la verdad ya les dieron muchos detalles, muchos pormenores, pero qué mejor que conocerla en vivo y a todo color para que ese lanzamiento, obviamente, de la mano de ustedes sea todo un éxito. Así que, bueno, pues gracias por la invitación. ¿Algo que quieran agregar para el público que está a través de La Cotorra, chicos?
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1: Maravilloso. Mauricio.
3: Los esperamos. Ahí los esperamos a todos. Están cordialmente invitados y por ahí nos vemos.
1: Muchas gracias a ambos y bueno, ellos fueron asesores de venta, Juan Castillo, Mauricio Silgueros, familia de Suzuki aquí en Ciudad Victoria. Para cerrar esta charla que la verdad nos dejan súper intrigados, ya queremos conocer la nueva SUV. 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Cerramos, vamos a una pausa, regreso con mucho más aquí a través de la número 1, La Cotorra. Ya regreso.
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23: Claro que sí, súbele todo el volumen a la gente que me acompaña en las redes sociales y vía WhatsApp. Gracias a nuestro amigo Layo Quiñones. Y seguí escuchando su programa por La Cotorra. Muchísimas gracias a toda la familia. Un fuerte abrazo. Adriana Díaz dice, saludo desde Santa Librada. Bienvenida, Adriana, para toda tu familia. Súbele volumen a la radio que la siguiente canción la vamos a cantar, ¿ok? Don Félix, bienvenido. Saluda a todos los pilares de La Cotorra y a la gente de la región citrícola de Santa Engracia. Muchísimas gracias. Llamada a La Cotorra, dígame, buenos días.
24: Buenos días.
23: Hola, ¿cómo le va?
24: Bien.
23: Me da gusto. ¿Qué anda haciendo, Daniel?
24: Aquí me estoy almorzando.
23: Ay, buen provecho.
24: Sí.
23: Muy bien. ¿Quieres saludos?
24: Sí, para usted.
23: Ajá, gracias.
24: Para la señora Marta Guevara. Uh-huh. Y para Eli. Uh-huh. Y para Vianey.
23: Ok, ¿qué más?
24: Y para Víctor Saldívar.
23: Ajá.
24: Y Martín de los Reyes. Y para la familia Gallego González. Y el abuelo Silva.
25: No, yo ya tengo dos domingos que no.
24: Y Pedrito. Y Guillermo de las Borregas.
25: Sí, no, es que si no descansa está bien, cabrón, güey.
24: Y Iván Flores.
23: Muy bien, ¿quién más?
25: No, está bueno, ¿con
24: quién? Y este. Lupe Castro.
23: Muy bien.
24: No más.
23: Perfecto. Muy bien, ahí se lo mandamos, Daniel. ¿Alguna canción?
24: Por si le toca de calibre 50.
23: De calibre 50. Ahorita se los mando con todo gusto.
24: Ándele, igual. Lo pase bien.
23: Igual, hay un saludo a Martín, que siga mejor.
24: Sí, ahí va escuchando.
23: Bueno, un abrazo, cuídense. Saludos, Armelia. Muchas gracias, saludos, Martín. Que siga mejor, cuídese mucho. Gracias, un abrazo a los dos.
24: Bye.
23: Bueno, pues vámonos con la música. Tengo mucha banda por acá. Gracias por acompañarme. Oigan, me voy temprano hoy, banda. Me voy temprano hoy. Recuerden que tenemos a las 12 control remoto, ¿ok? Así que pendiente. También los invito a que me escuchen y estén pendientes de la información. Transmisión por redes para que, no hombre, siempre les traemos todo lo mejor. Todo lo que sucede aquí en la capital. Cielito Azul dice ya... Haciendo desorden en Vicky Ranch. Ya estás de vuelta, cielito. ¿Qué tal? Bienvenida. Dice, ya volví a la realidad, pero con la pila recargada. Con el corazón llenito, cielito. Con el corazón llenito porque fuiste a ver a la familia, a tu tierra, a tu casa. Tantos recuerdos, ¿verdad? Bienvenida. Me da mucho gusto que estés de vuelta en Victoria. Y aquí te acompaño. Daniel, te manda a decir, cielito azul, que gracias por los saludos. Eli dice, ya llegaste, ya llegué, Eli, ya llegué, pero llegamos con mucha chamba, tenemos invitados. Dice, bonito inicio de semana, mis mejores deseos, Lick, para ti y para todos los radioescuchas de La Cotorra, gracias. Igualmente te mando un abrazo de regreso. Giovanni dice, buen día, Lick, aquí en sintonía, que tenga lindo inicio de semana. Gracias, amigos pintores que están en territorio tejano trabajando, bienvenidos. Gil, te mando un abrazo enorme, también trabajando en la Unión Americana. ¿Dónde andas ahorita? Sigues en Corpus, ¿verdad? Si no me equivoco, ahí en Corpus Christi, un abrazo enorme. Y me está escuchando por internet, por ahí me manda la foto de su celular donde tiene puesta La Cotorra. Muchísimas gracias. De las favoritas ya escuchó a Grupo Pesado, ¿eh? Ya quedó complacidísimo, un abrazo. Dice Lobo Solitario, ya llegué, bonito día, bienvenido, mucha banda fiel, gracias. Tengo una larga lista de saludos. Iván dice, buenos días, licenciada, presente Iván Flores, el pintor de Victoria en Texas. Saludos y bendecido lunes para usted y los radioescuchas, bienvenido, gracias. Vámonos con la música, banda. Vámonos con eso porque vamos a cantarla tú y yo así bonito a través de la radio. Son Los Ángeles Azules y Ricky Martin con Tini. El tema es Vuelve, en la número uno, La Cotorra, ¡súbele!

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2: El episodio político de Rubén Rocha Moya terminó dando un nuevo giro. Apenas unas horas después de reincorporarse a la gubernatura de Sinaloa, el mandatario solicitó nuevamente licencia para separarse del cargo, en medio de cuestionamientos de Morena y del gobierno federal. En Tamaulipas, la presidenta estatal de Morena, María Guadalupe Gómez Núñez, sostuvo que el partido no tuvo responsabilidad en la decisión inicial de Rocha Moya y marcó distancia de sus determinaciones personales. La dirigente estatal señaló que desde la perspectiva del partido, Rocha Moya tenía facultades para decidir sobre su regreso después del periodo de licencia, pero subrayó que sus actos corresponden exclusivamente a su ámbito personal. La postura de Gómez Núñez coincide con el deslinde expresado por la dirigencia nacional de Morena, que señaló que no fue informada previamente del regreso de Rocha Moya y sostuvo que las investigaciones relacionadas con el caso continúan. El secretario de Salud de Tamaulipas, Ricardo Guerrero Morales, rechazó que exista corrupción en la entrega de compensaciones de riesgo al personal del sector, luego de que el sindicato encabezado por Adolfo Sierra Medina señalara presuntas irregularidades. El funcionario explicó que sostuvo una reunión con el líder sindical y se alcanzó un acuerdo para garantizar que las compensaciones se otorguen de manera transparente. Guerrero Morales detalló que el catálogo de riesgos está siendo analizado por la Dirección General Administrativa, con especial atención al personal de vectores, quienes manipulan medicamentos y sustancias que pueden representar peligro. Añadió que hasta el momento no existen denuncias formales relacionadas con irregularidades en las compensaciones. La Cámara Mexicana de la Industria de la Construcción, Delegación Ciudad Victoria, reconoció que actualmente existe una mayor inclusión de las empresas locales en los proyectos de obra pública gubernamental. Ramiro Hernández Valencia, presidente del organismo, señaló que de las 170 empresas afiliadas, alrededor del 80% tiene actualmente alguna obra en ejecución. Aunque no precisó el número de proyectos en desarrollo, aseguró que la mayor parte corresponde a obras a cargo del gobierno del estado. Por otra parte, el dirigente del sector dio a conocer que en lo que va del 2026, el precio de los materiales para la construcción ha registrado aumentos de entre 7 y 8% como parte del comportamiento de la inflación. Aunque los incrementos se mantienen dentro de los parámetros esperados, los empresarios han tenido que prever el comportamiento de los precios de los materiales desde los procesos de licitación para evitar que estos aumentos representen una afectación en los costos de las obras.
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4: Échale, estamos de vuelta. Son ya las 11 de la mañana con 4 minutos. Espectacular esto, de verdad. Oigan, sigue llegando más banda. Yo estoy bien contenta porque les estamos acompañando a mucha banda trabajando en muchos lugares, no solamente de Victoria, de la República Mexicana y el extranjero. Gracias por dejarnos ser su compañía, la gente que está en casa, la gente que está en el automóvil, los que van en carretera, por tener esta opción de escuchar la número uno, La Cotorra. Así que quédense conmigo porque vamos a cantar y bailar muchísimo. En lo que me resta de acompañarles y ya que me despida, les dejo música para que sigan cantando y bailando en lo que nos escuchamos en el control remoto, ¿vale? Bueno, don Félix, gracias a toda la banda fiel de La Cotorra, les mandan saludos. También Daniel dice, excelente inicio de semana, licenciada Arbelia, aquí en el trabajo. A los amigos de la Ruta 18 en Ciudad Victoria, gracias por acompañarnos ahí en la unidad. Que tengan excelente día de trabajo, Daniel, gracias. Un abrazo a Cachín, que nos manda foto y todo. Dice, ¿qué onda, Arbelia? Buenos días, ya me reporto, Cachín Vázquez. ¿Me podrás saludar a mis tres hijas? Claro, con todo gusto. A Leti, Damaris y Yamilet Vázquez, a su mamá Verónica Rodríguez, de parte de Cachín Vázquez, aquí te escucho en mi casa como todos los días, y tiene por ahí puesto el teatro en casa, todo volumen con La Cotorra. ¿Qué tal? Pues con mayor razón vamos a disfrutar la siguiente canción, ¿le parece? También saludos para el buen Junior López, que nos pide a la reina del Tex-Mex. Ahorita te la busco con todo gusto, ¿vale? Vámonos a cantar y bailar con la Sonora Dinamita en este lunes que le estamos poniendo toda la actitud, banda. Aquí llega la cortina, 11:06. Continuamos.

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1: 11 de la mañana con 17 minutos, me dice Sergio, traes muy buenas rolas. Es que es lunes, tenemos que empezar con el pie derecho, con toda la actitud, a darle con todo. Nada de que los lunes ni las gallinas ponen, no, aquí andamos con todo. Bruno, ¿qué onda contigo? Ya me voy, Bruno, y vas llegando, ¿qué rollo? ¿Dónde andas? ¿En qué punto de la capital tamaulipeca andas por ahí trabajando? Ya casi me voy, y vas llegando, corazón, qué bárbaro. Tita N, ¿cómo está? Bonito día, bonita mañana, ya tomó cafecito, ya almorzó, ¿qué onda? Cuénteme. Esperanza, no hombre, se dio con todo. Dice, aquí estoy, cantaste todo pulmón, Esperanza. Se te extraña, Esperanza, te mandamos un abrazo. Oigan, ojalá y si no hay evento pronto de ORT, pues de perdido nos ponemos de acuerdo y nos vemos en algún lugar, el cafecito, algo, muchachas, porque por ahí anda Eli, está Esperanza, de las mujeres que siempre se reportan, está Cielito Azul, ¿verdad? Hay que juntarnos. Un abrazo. Dice por acá, dice, ya almorcé, aquí bailando con la cotorra, como debe ser, tita. Eso es todo, para que baje a gusto el almuerzo. Gracias por escucharnos. Dice Esperanza, mi almuerzo de hoy, qué belleza, un omelet. Y es un licuado verde. Buen provecho. Qué rico, provechito. Eli dice, sí, un cafecito. Pues vayan ahí, pónganse de acuerdo y me dicen. Me estaría bueno. No, y la plática no la acabamos. No la acabamos. DJ Bruno me dice, oye, estoy pendiente contigo, Bruno. A ver si te veo en estos días, ¿vale? Te mando un abrazo porque le siguen llegando recuerditos de, bueno, detallitos de cumpleaños. Ese mapache de la playa Miramar, todo que ver, está bellísimo, ¿eh? Y tienes mucha razón, yo siempre lo he dicho, no es el detalle, es el saber que se acuerdan de ti, ese es el mejor regalo. Y la verdad que sí, tienes toda la razón. Dice Lick, saludos, voy rumbo a las enfermeras. ¿Cómo está, amigo Leo? Saludos, amigo taxista que anda en ruta, toda su familia, un fuerte abrazo al Buki, fiel de la cotorra, que tenga buen día, con precaución allá en la manejada, por favor. Cielito dice, una reunión, ustedes digan, yo salto con todo gusto. Díganme a qué horas, dónde y cuándo. Dice, avisen el cafecito, dice Esperanza, pues pónganse de acuerdo, mujeres. No importa, te digo, no me la vas a perdonar, que cuando le antojé los chicharrones estaban cerrados. Pasarán los siglos de los siglos, amén, y no me la vas a perdonar. Ay, qué bárbara. Dice, también estoy yo, Lobo Solitario, también se apunta a la reunión. Ahí está, con todo gusto, quien se quiera unir. Oigan, vámonos con eso porque regreso a despedirme. Llega Banda Carnaval con la del Espejo. Vamos a cantarle con todo el sentimiento, ¿ok? Estamos en vivo a través del 107 La Cotorra desde 13 Juárez Esquina. Zona Centro, la casa de la radio RT. Con todo gusto para ti y para todo el mundo, así que ya vuelvo.

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8: Bueno, pues nos vamos, se quedan con la reina, aquí viene el chico del apartamento 512, me despido, me voy rápidamente a Cesantoni. Recuerda, a las 12 del mediodía arrancamos enlace a control remoto, arrancamos primeramente por Exa Victoria, a las 12:30 aquí a través de La Cotorra nos escucharemos con ese enlace, siempre les tengo sorpresas espectaculares con ellos para que no se lo vayan a perder, tengan por ahí pendiente de ya sea escucharnos a través de La Cotorra o si quieren visualizar, estaremos en vivo a través de la fanpage de La Cotorra también, así que pendiente aquí a través de Cotorra es a las 12:30, ¿vale? Les hago la invitación para que nos sigan acompañando y escuchando. Los dejo con la música y debía esta canción para Junior. Espero que la cante y la baile. Y todas las chicas que me acompañan, gracias, pásenla bien. Bruno, cuídate muchísimo. A toda la gente que me acompañó, Iván, Sergio, a todos los que se reportaron, gracias, Esperanza. Pásenla bonito, recuerda sonreír, ser feliz, que vida solo hay una. Arbelia Sandoval, un gusto acompañarte a través de la número uno, La Cotorra. Así que los dejo con esto y en un ratito más, enlace a control remoto a través de Organización Radiofónica Tamaulipeca desde Cesantoni. No te lo pierdas.

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2: Tampico se convertirá en noviembre en punto de encuentro para la riqueza cultural y turística de México. Del 26 al 29 de noviembre, el puerto será sede del Encuentro Nacional de Pueblos Mágicos, que reunirá a los 177 destinos que cuentan con esta denominación en el país. Además, coincidirán con el 25 aniversario del programa Pueblos Mágicos, por lo que las organizaciones preparan una edición con cambios respecto a encuentros anteriores. El encuentro colocará al sur de Tamaulipas frente a representantes, prestadores de servicio y visitantes de prácticamente todo el país. En un evento que, además de mostrar atractivos turísticos, puede abrir oportunidades para artesanos, comerciantes, restauranteros y empresarios vinculados con esta actividad. La edición anterior, realizada en Hidalgo, registró más de 62,000 asistentes, además de compradores especializados y miles de citas de negocios, de acuerdo con información del gobierno de Tamaulipas. Tamaulipas cuenta actualmente con Tula y Mier como pueblos mágicos, mientras que también se busca que Gómez Farías, Hidalgo y González puedan obtener esta denominación. La consejera del Instituto Nacional Electoral, Frida Denise Gómez Puga, reconoció que el escenario previo al proceso concurrente del intermedio 2026-2027 es complejo, pues se trata de organizar elecciones con un padrón cercano a 102 millones de votantes en todo el país. La funcionaria aseguró que el INE cuenta con una estructura sólida y un servicio profesional de carrera, con experiencia para enfrentar el reto logístico. Advirtió que aunque las campañas aún no arrancan formalmente, los actores políticos ya protagonizan confrontaciones públicas. Gómez Puga subrayó que México atraviesa un momento complejo en temas de seguridad y relaciones internacionales, por lo que es responsabilidad de partidos e instituciones buscar un clima de sosiego y paz social. Al ser cuestionada sobre la polarización en este proceso, reconoció que existe un ambiente de confrontación ideológica y también de oportunismo político. El robo registrado en la primaria Pedro J. Méndez, en la capital de Tamaulipas, vuelve a poner bajo la lupa la seguridad de los planteles educativos. Ante la recurrencia de estos hechos, señaló el regidor Daniel Pérez Vázquez. El integrante del cabildo afirmó que desde el ayuntamiento se planteará reforzar los rondines policiales y solicitar mayor presencia de veladores, principalmente durante los periodos vacacionales, cuando las escuelas permanecen con menor vigilancia. Pérez Vázquez insistió en la propuesta de recuperar la policía de proximidad municipal con elementos sectorizados en zonas consideradas vulnerables para permitir una respuesta preventiva y más cercana a los ciudadanos. El regidor recordó que el año pasado una escuela del ejido Loma Alta llegó a acumular 87 robos denunciados, situación que dijo refleja la vulnerabilidad de los planteles. Para ORT, Arely Treviño.
0: 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Son las 12, mediodía.
3: El ángel del Señor anunció a María.
4: Y concibió por obra del Espíritu Santo.
3: Dios te salve María, llena eres de gracia, el Señor está contigo. Bendita eres entre todas las mujeres y bendito el fruto de tu vientre Jesús.
4: Santa María, Madre de Dios, ruega por nosotros pecadores, ahora y en la hora de nuestra muerte. Amén.
3: He aquí la esclava del Señor.
4: Hágase en mí según tu palabra.
3: Dios te salve María, llena eres de gracia, el Señor está contigo, bendita eres entre todas las mujeres y bendito el fruto de tu vientre Jesús.
4: Santa María, Madre de Dios, ruega por nosotros pecadores, ahora y en la hora de nuestra muerte. Amén.
3: Y el Verbo se hizo carne
4: y habitó entre nosotros.
3: Dios te salve María, llena eres de gracia, el Señor está contigo. Bendita eres entre todas las mujeres y bendito el fruto de tu vientre Jesús.
4: Santa María, Madre de Dios, ruega por nosotros pecadores, ahora y en la hora de nuestra muerte. Amén.
3: Ruega por nosotros, Santa Madre de Dios,
4: para que seamos dignos de las promesas de Cristo.
3: Oración. Derrama, Señor, tu gracia sobre nosotros, que por el anuncio del ángel hemos conocido la encarnación de tu Hijo, para que lleguemos por su pasión y su cruz, y con la intercesión de la Virgen María, a la gloria de la resurrección. por Jesucristo nuestro Señor.
4: Amén.
0: 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Son las 12 del mediodía.
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Paz y Radio. Bandita, nuestro Dios Padre nos concede iniciar esta semana, al lunes 24 de agosto del 2026. ¿Cómo les fue el fin de semana? Vamos a echar cotorreo, platíquenme para dónde corrieron con estas intensas, altas temperaturas que hemos tenido en la capital. ¿Para dónde corrieron? ¿Río? ¿Playita? ¿Qué show? ¿Cómo me los trató el fin de semana? ¿Listos a través de la número uno? ¿Listos a través del 101.7 FM en La Cotorra? Tu servidor, Paco Martínez. No estuvo mi comadre hoy, estuvo un ratito, ¿verdad? Nada más, ¿o no estuvo? Ahorita hay un control remoto a las 12:30. 12:30, vamos a ceder un poquito el espacio de un servidor de 12:30 a 1 para que usted esté al tanto de lo que van a estar compartiendo mis compañeros ahorita en transmisión en vivo, papá, ¿ok? Tanto aquí en La Cotorra 101.7 como a través de nuestra página oficial de Facebook. Pero por lo pronto, vamos a darle estos minutos que nos quedan. 31-824-01-834-141-0293, 834-141-0293. Y a WhatsApp para la banda. Y ahorita en minutitos subimos la foto de esta semana. San lunes. San lunes de hacer honores. Oye, ya la otra semana entran los morrillos, ¿va? Ya la otra semana se acaban las vacaciones, papá.

0: que anda por la Buenavista.
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¡Ándale pa' Los Ángeles Azules y el Potrillo! Y así como vamos, 12 con 16 minutos, la Dinastía Mora, el día que pueda. 12 con 30 minutos, cedemos espacio para un control remoto.

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9: Ahí lo tienes a Lucky Joe. A tu lado soy feliz. 834-141-0293. En unos minutitos cedemos espacio para un control remoto y regresamos a la una, banda.

Lucky Joe, para toda la banda que gusta de la onda tejana. Muy buena rola, a tu lado soy feliz. Las 12 con 25 minutos. Avanzamos en el 101.7 FM, La Cotorra.

0: Es la arrolladora banda El Limón de Don René Camacho. Ahí lo presentamos. Mira, bebé, mira, bebé.
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0: Dice, saludos, Paquillo, saludote. Saludotes, saludotes.
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0: Ahorita, bandita, a las 12:30, despuesito de identificación y comerciales, vamos a ceder tantito el espacio porque, pues bueno, viene un control remoto para que usted esté al pendiente, la cotorra. Nuestra amiga Keila, hasta allá está Güemes, Tamaulipas, les mandamos el saludote bien especial. Keila, saludos a toda la familia Quintana.
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0: Saludos a mi compadre Juanito también, Juanito Pérez. Le mando saludos a mi compadre Juanito Pérez, que también es de ahí, de Güemes. Mi compadre Isaías, mi compadre Rodrigo, saludotes. Saluditos, Keila, bendiciones para toda la preciable familia, ¿eh?

0: Tenemos tantito micrófonos y regreso a la una, banda. Regreso a la una en control remoto y regreso a la una con ustedes, ¿sale?
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4: ¿Qué tal, amigos? Muy buena tarde. ¿Cómo están? A través de la que vuela más alto, La Cotorra, 101.7 FM. Yo se los dije en cabina. Me vine súper volando y la verdad que ya estoy listísima para acompañarles en la próxima media hora a través de la radio, a través del internet, de la fanpage oficial de La Cotorra. Gracias, Paco Martínez, ayer compadre, listísimo en los controles. Y vamos a acompañarles el día de hoy porque hay mucho que platicarles. 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Si me permite, vamos a primer corte a través de la que vuela más alto la cotorra, 101.7 FM. 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Así que vamos a la pausa, ya vuelvo.

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3: Muy bien, estamos ya de vuelta en la que vuela más alto, La Cotorra, 101.7 FM. 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Y en este bloque me va a acompañar Citlali Ayala. 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
3: Muy bien, vamos a ir al primer corte a través de La Cotorra, bueno, el segundo ya, para que al regreso vamos a ir con el porcelanato, la cuestión de qué nos tienes en precios especiales, ahorita veamos algunos texturizados, pero qué más nos tienen para la gente de La Cotorra.
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3: Aquí los esperamos, vamos a una pausa a La Cotorra, regresamos con mucho más con los amigos de César Antoni.
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3: Hola, más alto a La Cotorra. Últimos minutos con ustedes, a la gente que aceptó la invitación desde temprana hora que estuvimos en cabina. Yo les dije, síganos todavía en la radio, sigan pendiente de las redes sociales para que puedan visualizar lo que tendríamos para ustedes. 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
3: 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O sea, realmente llevarlos de la mano y hacer que el proyecto quede como ellos quieren. Ahí estamos viendo al arquitecto trabajar.
4: 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Y generalmente a veces la gente se va por cuestiones muy económicas, donde al paso de 4 o 5 años tienen que cambiar el producto, porque el piso se levantó, porque se quebró, porque se estrelló, porque no lo hicieron correctamente, porque el piso que compraron no era para eso. 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
3: Así es, muchas gracias a todo el equipo, Toño en la unidad móvil, Andrea a través de lo visual en la fanpage oficial de La Cotorra, gracias Citlali Ayala, gerente de Sesantoni, Arbelia Sandoval, un gusto haberles acompañado a la hora de la comida, pásenla maravillosamente bien, recuerde, son precios especiales, unos modelos bellísimos que usted tiene que aprovechar antes de que se agoten, ¿ok? 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

Escuchaste a los impostores de Nuevo León, compadre. Ahí quedó el control remoto desde César Antoni. Regresamos con la programación musical de la número uno.

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0: ¡Ah, qué buena rola! Grupo Zaino, ahí se lo presentamos, que no exista nada. Muy buena rola, banda, ¿eh? Muy buena rola. Cebolla con pan. Ándale pues, de ahí lo compartimos. Ahí escucharon hace unos minutitos lo que fue el control remoto desde San Antonio. Pues bueno, ya le damos, papá, ya le damos. A través de la número uno, a través de la Cotorra 1017, ahí estamos, 834-141-0293. 834-141-0293. ¡Ay, ñepa! Línea número 4, la Cotorra. Bueno. ¿Qué huele? ¿Quién habla?
1: Aldo, ¿cómo estás, compadre?
0: ¿Cómo andamos, compadre Aldo?
1: Bien.
0: ¿Qué rollo? ¿Contento, compadre Aldo? Me imagino.
1: Sí, porque ganó la América.
0: Ay, mijo chulo. Oye, dame, mi Aldo.
1: Sí, compadre, ¿cómo estás, usted?
0: O sea, ¿qué andamos, compadre? ¿Qué puedo? ¿Qué más puedo decir, compadre? ¿Sabes cuánto quedó el equipo más grande del fútbol mexicano, el más querido?
1: Ah, no, la Chivaba.
0: Es correcto. Es correcto. 5 pepinillos, mi Aldo.
1: Ah, no, pues ya te compadre, no, pues felicidades que ganó.
0: Ganó el Correcaminos también, compadre, entre semanas.
1: Ah, sí. ¿Ah? Algo paso a paso.
0: Ahí va, tres pepinillos, uno sí. al Monarca.
1: Sí.
0: ¿Qué onda, mi Aldo? ¿Qué hacer o qué?
1: Para eso un pleble.
0: ¿Mande?
1: Para eso un pleble.
0: Ajá.
1: 46.
0: ¿Andas en el chile cortando monte o qué, Aldo?
1: ¡No, hombre!
0: No, pues es que se escucha, como que andas allá en el monte, hombre.
1: ¡No, hombre! ¿Cómo crees?
0: ¿Qué rollo? ¿Cómo andas, Manolo? ¿Qué dice o qué?
1: Ahí ando.
0: ¿Cuándo nos vamos de cotorreo?
1: Ahí paso, cuando guste, ya sabes, bueno,
0: hay que ir al río, compadre, hay que ir al río.
1: Sí, ya está.
0: Yo llevo el pollito, la carne y todas las amigas, compadre.
1: Sí.
0: O te pegan agriuras.
1: Oh, sí.
0: Eso, como debe ser. ¿Qué rola, mi Aldo? ¿Qué mando?
1: Una canción.
0: ¿Cuál te mando, mi rey?
1: Una
0: de los hermanos Quintana, ya sabe.
1: Sí.
0: Órale, mi Aldo.
1: No, que estés bien, compadre.
0: Igualmente, cuídense bastante,
1: ¿eh? Sí, gracias.
0: Ándale.
1: A ver.
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0: Mi compadre Aldo Carrillo, corresponsal de Balconcito, sí señor. Es mi corresponsal, mi compadre Aldo. Él es el que me dice, va a haber pachanga, compadre, Kylie, vente. sí, compadre Carlitos, ahora sí andamos aquí en vivo y a todo color. Dice, saludos, compadre, andamos en Hidalgo, aquí andamos entregando una paquetería y saludos a la raza de San Carlos. Aún no se apaga la lumbre del cerro, compadre. ¡Ay! Pues ojalá, compadre. Vas a ver que primero Dios, ahí va a llegar el agüita, compadre. Dios nos va a bendecir con agüita y que todo mejore por allá con toda mi gente preciosa de San Carlos, Tamaulipas, ¿eh? Dice, ¡arriba las águilas! Me ponen, ya queremos a las chivillas en el clásico. No, güey, después no quiero que estén llorando, ¿eh? No, no quiero que anden llorando. Ay, sí, super líderes y vamos... Oye, le han ganado a puro chiquistriquis, compadre. Puro chiquistriquis ahorita. Puro chiquistriquis le ha ganado a la América para super líder, hombre. ¿Qué rollo? Pausa de volada en corto. Nos vamos a la pausa. Pausiki, regreso con más. Ya es la 1:20.

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Es el Golden Boy de la Onda Tejana, es el señor Bobby Pulido. Oye, hablando de Onda Tejana, hoy es el cumpleaños de Johnny Lee Rosas, compadre, bajo sexto, segunda voz de Intocable. Sí tenemos algo de Macizo, compadre. A ver, vamos a ver si tenemos algo de Macizo. Sí tenemos algo de Macizo. A ver. Sí, compadre, cómo no. Ahorita vamos a aventar una de Macizo. O de una vez, compadre. De una vez, compadre. Esta rola está bien chiquita. Hoy cumpleaños Johnny Lee Rosas, segunda voz bajo sexo de Intocable. Y pues bueno, muchas felicidades de los grandes momentos con el grupo Macizo. Aquí se lo presento. La 1:26. 834-141-0293 vía WhatsApp para la banda y a través de nuestra página de La Cotorra.

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Banda. Y se lo presentamos, unos de los grandes éxitos de muchísimos que tiene el señor Joan Sebastián, al estilo norteñito, al estilo único que presenta la leyenda para todos ustedes. La 1:35. En el conteo más importante de la radio en Tamaulipas, las 15 grandes, la número 1. Aquí la tienes, nomás los recuerdos con los Invasores de Nuevo León.

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10: El arroz no se cocina más rápido por subirle todo el fuego. Solo se quema. En la vida pasa exactamente lo mismo. Apresurar los procesos sin bases sólidas arruina el resultado. Paciencia, disciplina y constancia. Lo que vale la pena, toma su tiempo.
9: Esta es una receta del Doctor Corazón para ti.

¡Chequete! ¡Ta mamá! 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No más lo que es, pa. ¡Bandita! 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
0: ¡Ay, ñe, papá! ¡Súbale! 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

0: ¡Arepa!
1: ¿Dónde está?
0: Bandita, ya estamos, pues bueno, iniciando la semana. Y si no ha ido su esposa, no ha ido la doña de la casa a hacer las compras.
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0: No alcanzó a hacer las compras.
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0: 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Una pausa y regreso.
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0: ¡Ya nos vamos, banda! Fugini, Fugini. Fugini en italiani. Para los que nunca han ido a Italia, Fugini, en México acá le decimos fuga. Ah, fuga, vámonos. Fuga, fuga, fuga, fuga, fuga, fuga. Ya nos vamos, ya está el buen Paquete Aguilar. Primero Dios, mañana ya San Martes 25, compadre. Y nos adelantamos 4 meses.
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0: Hoy sería Nochebuena, mi Pacorro.
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0: Y a ponernos como la colita del marrano, compadre. Hasta atrás, como debe ser. Si Santa no nos va a traer nada, pues de perdido,
1: ¿eh?
0: Oye, me voy a despedir con un pedacito de Emilio Navaira. El día de ayer, el señor Emilio Navaira estuviera cumpliendo nada más y nada menos que mi buen Paco, 65 años. Perdón, 64 años estuviera cumpliendo el día de ayer, compa. El día de ayer estuviera cumpliendo 64 años.
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0: que y vaya que se le extraña a este grande de la onda tejana. Vamos a decirle a mi comadre Arbelia que el viernes. Un especial de Emilio. Un especial de Emilio. Bandita, gracias. Cuídense mucho. Primero Dios, mañana que soy contigo. Y cuando mi voz calle con la muerte, mi corazón te seguirá hablando por el 107. Que Dios me los bendiga.

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2: Los productores de trigo de Tamaulipas podrían recibir un apoyo compensatorio hasta de 1.800 pesos por tonelada como parte de un esquema federal que busca respaldar la comercialización del grano cuando el precio del mercado se encuentre por debajo del valor de referencia. El subsecretario de Desarrollo Agrícola de Tamaulipas, Eliseo Camacho Nieto, explicó que actualmente el mercado se encuentra alrededor de los 4.800 por tonelada, mientras que la Federación estableció un precio de referencia de 5.250 pesos. El funcionario aclaró que los 1.800 pesos anunciados representa el tope máximo del apoyo, por lo que el monto final dependerá del comportamiento que tenga el precio del trigo en el mercado. El beneficio estará dirigido principalmente a productores de Méndez, Burgos y una parte de San Fernando, municipios donde se concentran las condiciones para la siembra de trigo en Tamaulipas. El representante del partido Paz entre los órganos electorales, David Valenzuela, confirmó que la organización política presentará candidaturas en las 43 presidencias municipales, los 22 distritos locales y los 8 federales de Tamaulipas, con la intención de competir en todos los espacios disponibles. Valenzuela explicó que, aunque aún no es tiempo de definir nombres, el partido ya inició acercamientos con actores políticos y sociales. Subrayó que uno de los puntos centrales será la apertura de candidaturas en la sociedad civil, incluyendo mujeres, jóvenes y liderazgos con o sin experiencia política. Recordó que el proceso electoral local iniciará oficialmente el 13 de septiembre, por lo que los tiempos se acortan y es necesario avanzar en la organización interna y en la definición de perfiles. Valenzuela destacó que el partido busca consolidarse como una opción incluyente y plural, capaz de integrar voces diversas en su proyecto. El representante de Paz insistió en que la estrategia es recorrer el estado, dialogar con figuras de la sociedad civil y abrir espacios para quienes deseen aportar al proyecto político. En el marco de la conmemoración del Día Nacional del Cañero, el dirigente de la Unión Nacional de Productores de Caña de Azúcar, Javier Sánchez Chávez, reconoció que han sido años muy complicados por la baja en el precio del azúcar, pero el sector sigue siendo muy fuerte en el ámbito económico. Señala que uno de los aspectos que pueden dar buenos resultados para el siguiente ciclo de zafra son los acuerdos tomados con el Tratado de Libre Comercio, en donde se está comprometiendo la colocación de por lo menos 600.000 toneladas, pero el sector puede suministrar hasta 1.200.000 toneladas de azúcar para exportarse. El dirigente cañero puntualizó que este acuerdo significa tranquilidad, certidumbre y ganancias por tener abierto mercado en la exportación, lo cual dará como resultado que se mejoren sustancialmente el precio de la tonelada de azúcar en beneficio de todo el sector. Para ORT, Areli Treviño.
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2: Bien, señoras y señores, ¿cómo les trató el fin de semana? Espero que muy, pero muy bien. Estén completamente descansados. Saludos a los profesores y profesoras que ya renegando y renegando regresaron a la escuelita. Regresando a la escuelita, ¿eh? Sí. Bien contentote los profesores. ¡Iban bien felices! Pero bueno, la próxima semana ya están recibiendo a todos los alumnos que regresan a clases. Los otros, los universitarios, ya están en clases, ¿no? También los chicos Águilas Reales, es más, la Universidad Politécnica. Las universidades en general, casi la mayoría ya están en clases. Oigan, son las 2 de la tarde con 6 minutitos. ¿Cómo están? ¿Cómo les fue? A todo esto, vuelvo a repetirles cómo los trató el fin de semana. Espero que de maravilla, ¿eh? 37 grados. La temperatura ambiente en la capital tamaulipeca no baja este calorcito, caramba. Aún nada que se nos va la canícula. Señoras y señores, arrancamos con Huracanes del Norte. Bienvenidos, 834-141-0293. Ya está activo nuestro WhatsApp. Repito, 834-141-0293. A tu entera disposición el WhatsApp. O bien, si lo prefieres, marcarnos nuestra línea. Ahí lo tienen, 834-318-2401, nuestra línea de comunicación. ¡Sale! ¡Comenzamos!

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1: Así es. Oigan, tengo saludos a nuestro amigo Daniel Allen Jiménez, Tamaulipas, para Marta Guevara. Saluditos, al igual que para Vianey, para Olga, para Lili, para Martín de la Rosa, Martín de la Rosa, Martín de los Reyes, ¿cuál Rosa? Martín de los Reyes, para Jaime José Caballero, a toda la familia Gallegos González, también para Víctor Saldívar y Guillermo de las Borregas, de parte de Daniel, muchas gracias. Más adelante tendremos algo de los invasores, porque antes, los Reyes del Camino.

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2 de la tarde con 21 minutitos, 37 grados de infame calor. Hoy lunes, bendiciones, llega Salomón Robles.

0: 2 de la tarde con prácticamente 30 minutitos. Así que nos vamos a la pausa y volvemos 2:30. Déjenme comentarles que la temperatura ambiente sigue estando en los 37 grados. Temperatura ambiente en la capital Tamaulipeca. Soy Paco Aguilar y acompáñame en esa, la máxima autoridad en música grupera, 101.7.
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0: Bien, estamos de regreso, damas y caballeros, 2 de la tarde con 32 minutitos. Llega Espuela Dorada con Migaja.

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5: Y retornamos con Cristian Nodal, donde aún me duela. 2:41.

0: 2 de la tarde con 49. Así de rápido se nos va el tiempo, caramba. Tengo saluditos aquí en Félix Huerta, ¿cómo estás? Dice a Manuel, al Jarocho, a Iván, a todos en la Unión Americana, a Guillermo, a Daniel de Jiménez, a Carlos, compañero de 21 de Naya, Esperanza Sánchez, a Isa, Eli, perdón, a Isa, a Valentina, a Doña Orfe, a Lili Berrones, a Doña Chelito, Gustavo Berrones, Fran Vallejo, a toda la región centrícula, allá en Santa Engracia, de parte de Félix Huerta. Muchas gracias.
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0: Bien, amigos, estamos de regreso. Muchas gracias por acompañarme. Saludos a quien tengo, Alberto. ¿Cómo estás, mi estimado Alberto Lugo? Un saludo.

0: es el Grupo Liberación. Y antes de que siga la cápsula informativa,
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0: Así es La Cotorra, el 101.7. Vamos a escuchar esta rola que viene a continuación. Espero que les guste. Y después de esto nos vamos a escuchar la cápsula informativa, porque hay que estar bien informados.

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1: El episodio político de Rubén Rocha Moya terminó dando un nuevo giro. Apenas unas horas después de reincorporarse a la gubernatura de Sinaloa, el mandatario solicitó nuevamente licencia para separarse del cargo, en medio de cuestionamientos de Morena y del gobierno federal. En Tamaulipas, la presidenta estatal de Morena, María Guadalupe Gómez Núñez, sostuvo que el partido no tuvo responsabilidad en la decisión inicial de Rocha Moya y marcó distancia de sus determinaciones personales. La dirigente estatal señaló que desde la perspectiva del partido, Rocha Moya tenía facultades para decidir sobre su regreso después del periodo de licencia, pero subrayó que sus actos corresponden exclusivamente a su ámbito personal. La postura de Gómez Núñez coincide con el deslinde expresado por la dirigencia nacional de Morena, que señaló que no fue informada previamente del regreso de Rocha Moya y sostuvo que las investigaciones relacionadas con el caso continúan. El secretario de Salud de Tamaulipas, Ricardo Guerrero Morales, rechazó que exista corrupción en la entrega de compensaciones de riesgo al personal del sector, luego de que el sindicato encabezado por Adolfo Sierra Medina señalara presuntas irregularidades. El funcionario explicó que sostuvo una reunión con el líder sindical y se alcanzó un acuerdo para garantizar que las compensaciones se otorguen de manera transparente. Guerrero Morales detalló que el catálogo de riesgos está siendo analizado por la Dirección General Administrativa, con especial atención al personal de vectores, quienes manipulan medicamentos y sustancias que pueden representar peligro. Añadió que hasta el momento no existen denuncias formales relacionadas con irregularidades en las compensaciones. La Cámara Mexicana de la Industria de la Construcción, Delegación Ciudad Victoria, reconoció que actualmente existe una mayor inclusión de las empresas locales en los proyectos de obra pública gubernamental. Ramiro Hernández Valencia, presidente del organismo, señaló que de las 170 empresas afiliadas, alrededor del 80% tiene actualmente alguna obra en ejecución. Aunque no precisó el número de proyectos en desarrollo, aseguró que la mayor parte corresponde a obras a cargo del gobierno del estado. Por otra parte, el dirigente del sector dio a conocer que en lo que va del 2026, el precio de los materiales para la construcción ha registrado aumentos de entre 7 y 8% como parte del comportamiento de la inflación. Aunque los incrementos se mantienen dentro de los parámetros esperados, los empresarios han tenido que prever el comportamiento de los precios de los materiales desde los procesos de licitación para evitar que estos aumentos representen una afectación en los costos de las obras.
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1: Amigos, son las 3 de la tarde con 6 minutitos y continuemos, claro, con la mejor música.

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9: Así es, súbele, pero bien fuerte, fuerte, porque llega la hierba se movía de Sencio.
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0: es la llamada prohibida, señoras y señores. 3 de la tarde con 23 minutitos.
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0: A las 3:40 les digo adiós. Antes dice Lisette Alemán. Dice, buenas tardes. Un saludo para Félix Huerta. Dice, espero y Dios. Dice que ya estás mucho mejor, mejor. Muchas bendiciones a Félix Huerta. Ahí está el saludote de Félix de parte de Lisette Alemán. ¿Quién más nos está? ¡Saludos a Marín de la Unión Americana!

0: 3 de la tarde con 27 minutitos. ¿Cómo está mi gente maravillosa? Saludotes enormes. Andamos al 100, mi buen. ¿Cómo andas tú? Espero que también al máximo, Sousa Merín.
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0: ¿Y ustedes qué tal el fin de semana? Espero que le hayan gozado y exprimido al máximo. ¡Piénsalo!

0: piénsalo.
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12: Así es, damas y caballeros, nos faltan, pues prácticamente casi nos despedimos a las 3:40. Llegará Lucy, ¿verdad? A las 4 de la tarde, Jorge Enrique Hernández.

0: ¡Eso! ¡Dalió! ¡Cardenales de Nuevo León! ¡Tavo Caliche!
1: Estamos
0: 31 grados y nublado allá en Jaumabe, Tamaulipas. 3 de la tarde con 36 minutitos.
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0: Yo me despido con esta canción que viene a continuación. Son Los Traidores del Norte con Juan Tavares.
4: A esa.
0: A verdad. Bueno, con esto me voy. Si Dios me presta vida, regresamos mañana en punto a las 2 de la tarde. Gracias por acompañarnos, gracias por enviarnos mensajes, gracias por estar también en Facebook. Ahí estamos en Facebook también, para que usted nos reposte, opine, lo que usted guste. La Cotorra 101.7. ¡Nos vamos con...

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6: Bienvenidos sean todos ustedes, mis queridos hermanitos, mis queridas hermanitas. Bienvenidos a este su programa Mensajes para un Mejor Mañana. Somos su grupo internacional Luz y Verdad y estamos aquí para poder ayudar. Estamos aquí para echarle la mano a quien lo necesite. Usted, mi querido hermano, que viene sufriendo de cosas raras y extrañas. O a usted que la suerte lo ha abandonado. A usted que el dinero no le luce. A usted que las cosas le salen cada vez peor. A usted que no haya la puerta, mi querido hermanito. Usted que se encuentra en un laberinto sin salida. A usted, mi querido hermano, que sufre y que padece en silencio. Usted que tiene su familiar en el norte, mi querido amigo, y que ese familiar en el norte vive sufriendo porque no consigue buen trabajo, o trabaja una semana y lo descansan tres, y su dinero no le rinde, y vive por ahí mal, y que ese hermanito mexicano, ese hermanito nuestro, se fue para el norte buscando el sueño americano, buscando un mejor futuro para su familia. Y si ese hermanito ahí en el norte sufre y padece, y ese hermanito en el norte las cosas no le salen bien, hijos de Dios, recuerden que eso puede ser a causa de un trabajo de influencias negativas que le hayan hecho a esa persona, que le hayan hecho a ese ser humano que se encuentra allá trabajando y sacrificándose por ustedes. Entonces, ¿por qué no ayudarle? ¿Por qué no buscarle una solución? Y a través de una fotografía, nosotros le podemos curar, nosotros le podemos ayudar. No necesariamente la persona tiene que venir ella. Es la idea, es lo óptimo y es lo ideal, mi querido hermano, que la persona venga directamente para nosotros atenderle. Pero si no se puede, por X o Y razón, por X o Y circunstancia, si esto no se puede, pues mis queridos hermanos, sencillo. Hagámosla más fácil, tráigame una fotografía, me trae el nombre, me trae la fecha de nacimiento de ese familiar suyo, de su esposo, de su hijo, de su novio, de su novia, de su papá o de su mamá que están allá. Y nosotros con esa foto vamos a trabajar porque lo podemos hacer. Por eso tenemos el conocimiento, por eso nos hemos preparado para estudiar. Por eso estamos aquí hablando en la radio, para que usted simplemente tenga un lugar donde ir y dónde poder solucionar sus problemas. Cuando se traten de cosas negativas, cuando se traten de trabajos oscuros o negros, cuando se trate, mi querido hermano, de toda maldad que pueda estar invadiendo su vida y su familia. 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
6: Para nosotros es muy agradable que las personas nos llamen. ¿Por qué? Porque ustedes son los que hacen el programa. Regáleme, por favor, la persona que está en la línea. Deme, por favor, su fecha de nacimiento.
4: 4 de mayo del 83.
6: 4 de mayo del 83. Lo que nos indica, mis queridas hermanitas, de que usted pertenece a la constelación de Tauro. Uh-huh. ¿Sí?
4: Sí.
2: Su elemento, hermanita, es la Tierra. Su día favorable es domingo. Su planeta es la Luna. Su color el naranja. Piedra el jade. Metal el hierro. Y parte corporal que usted debe cuidar mucho, su estómago, mi querida hermana. Uh-huh. Y el aparato reproductor femenino. Ajá. Le estoy indicando que ojalá utilice un perfume que contenga gardenia. Ajá. Las personas como usted, mi querida hermana, ajá, nacidas en esta fecha, hermanita, las personas de signo Tauro, el signo Tauro es un signo fuerte, mi querida hermana. Ajá. Son personas que desarrollan buenas ideas y técnicas, son buenos comunicadores, les gusta guiar a los demás, son un poco agitadores y revolucionarios y no les gusta que nadie se meta con ustedes. Sí. ¿Ok? Ajá. ¿En qué le puedo ayudar, hija de Dios?
4: Es que mi marido tiene... hace un mes que está afuera.
2: A ver, usted quiere saber de su esposo.
4: Ajá.
2: Deme la fecha de nacimiento de él.
4: 12 de agosto.
2: Sí.
4: Del 69.
2: Ok. A ver, ¿qué me estaba platicando?
4: Tiene un mes fuera.
2: Tiene un mes fuera.
4: Duró 20 días sin hablarme.
2: Perdón, tiene un mes fuera. ¿Por qué se fue?
4: Él trabaja viajando mucho.
2: ¿Chambea?
4: Sí.
2: ¿Trabaja?
4: Ajá.
2: Ok.
4: Y me acaba de hablar hace unos días, pero muy enojado.
2: ¿Hace unos días? ¿Hace cuánto?
4: Pues a mí me insultó.
2: ¿Y por qué?
4: Pues me dijo que llegando iba a hablar conmigo, que porque se había entrado en unas cosas y...
2: Ajá.
4: Mitotes así. Y no sé si cuando llegue vayamos a tener problemas, discusiones o nos vayamos a separar.
2: A ver, mi querida hermana. Mitotes, pero dice que cuando el río suena es porque piedras lleva. Uh-huh. Sinceramente, mi querida hermana, ha sido usted haciendo como un acto de reflexión. Uh-huh. ¿Usted la ha regado?
4: No.
2: ¿Está segura?
4: Segura.
2: Entonces, ¿por qué le han dicho cosas a él?
4: No sé, es lo que no entiendo, no sé si... sean pretextos o no sé, porque él bien sabe que pues nada más en mi casa y me dedico a mis hijos.
2: O sea que usted tiene su conciencia limpia.
4: Sí.
2: ¿Estamos de acuerdo?
4: Ajá.
2: Bueno. Yo lo que veo en la fecha de nacimiento de él, mi querida hermana, ajá, es que sí hay personas que le están metiendo chismes y mitotes. Ajá. ¿Ok?
4: Sí.
2: Y que estas personas... no solamente están metiendo chismes y mitotes, sino que están haciendo hasta lo imposible para que ustedes se separen.
4: Ajá.
2: ¿Ya? Uh-huh. Eso es lo que está pasando con usted, mi querida hermana.
4: Uh-huh.
2: ¿Ya? Okay. Y por esa razón, mi querida hermana, pues las cosas están como están. Uh-huh. ¿Ok?
4: Ok.
2: Pero usted no se puede quedar con los brazos cruzados.
4: No, pues no.
2: ¿Sí?
4: Pero cuando él llegue no vamos a tener ninguna discusión.
2: Claro, ¿verdad? Que sí la van a tener, mi querida hermana. ¿Cómo no la van a tener, hija de Dios? Uh-huh. Si eso es lo que están haciendo, a través del chisme, del mitote y a través de un trabajo de energías negativas que les están haciendo. Uh-huh. Claro que sí, mi querida hermanita.
4: Bueno.
2: ¿Ok?
4: Okay.
2: Entonces, hermanita, pues lógicamente que usted me imagino que no se puede quedar con los brazos cruzados.
4: No, pues no.
2: Tiene que esperar, mi querida hermana. Tiene lógicamente que hacer algo. Ajá. Si usted quiere, mi querida hermana, que las cosas se calmen, que las cosas estén bien, que no los vayan a separar, hermanita, sí, yo la invito a que nos visite algún día. Ajá. Para que desbarate ese trabajo que están haciendo y para calmar a esas personas que viven metiéndola en chismes y en problemas.
4: Bueno.
2: ¿Ok?
4: Ok.
2: ¿Alguna otra pregunta?
4: Es todo, muchas gracias.
2: Sí, mi querida hermanita... lo único que le digo es que cuando usted quiera, estamos para servirle. Nosotros le garantizamos el trabajo y le ayudamos para que usted cada vez esté mejor.
4: Bueno.
2: ¿Sale?
4: Gracias.
2: Que Dios la bendiga.
4: Igualmente.
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2: 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Sí, ya tenemos otra llamadita. Gracias. Sí, por favor, la persona que en este momento nos escucha, regáleme por favor su fecha de nacimiento.
7: 16 de octubre. ¿Sí? De 1968.
6: 16 de octubre, mi querida hermana. Usted pertenece a la constelación de Libra, ¿no? ¿Bueno?
7: Bueno.
6: Pertenece a la constelación de Libra usted.
7: Sí, sí.
6: Para usted su elemento, hija de Dios, es el aire y su día favorable es viernes. Su planeta, hermanita, es Venus, su color el verde, piedra el ópalo de fuego, metal para usted el cobre y parte corporal que usted debe cuidar mucho, sus riñones, el apéndice y la glándula tiroides.
7: Ajá.
6: Le estoy recomendando, ojalá, que utilice un perfume que contenga violeta. Las personas nacidas en esta fecha, mi querida hermana, en que usted tuvo la dicha y la fortuna de nacer, son personas que son muy realistas, están dotados de energía para avanzar en la vida. Les gusta impresionar mediante la apariencia, la palabra o la influencia. Les gusta ser elegantes, son muy cuidadosos en la calidad de su trabajo. En el amor son eternos enamorados y se ven involucrados en grandes conflictos sentimentales. ¿Ok?
7: Sí.
6: Mi querida hermanita, ¿en qué le puedo ayudar?
7: Ah, mire, lo que pasa que resulta de que pues estábamos bien en el trabajo, pero pues de repente se nos fue acabando. Y pues la verdad, nos venimos de allá de Guadalajara porque siempre estábamos peleando, no aguantábamos.
6: Ok, tuvieron que irse ustedes porque las cosas no les funcionaban.
7: Y ahorita le estoy hablando de ese acuerdo.
6: Ok, tranquila. A ver, mi querida hermana, cuando usted habla de nosotros, habla de usted y de su esposo.
7: Sí.
6: Deme la fecha de nacimiento de él.
7: 22 de agosto.
6: Sí.
7: De 1966.
6: Mi querida hermana, yo le voy a decir algo, que es lo que yo veo, capto aquí a través de la fecha de nacimiento suya como la de su esposo. ¿Qué es lo que veo, mi querida hermanita? ¿Sí? Lo que yo veo aquí, sinceramente, mi querida hermana, es que a ustedes los dos los salaron, ¿ok?
7: Sí.
6: Les pusieron un salamiento, mi querida hermana. Ese salamiento no solamente afectó la casa, porque ustedes se lo pasaban peleando,
7: sí.
6: ¿Ok? Entonces, mi querida hermana, al ustedes pelear tanto, las malas vibraciones, eso pues lo fueron afectando día tras día, hasta que decidieron salirse de ahí. Entonces, el mal, esa sal, ese daño que hicieron no solamente afectó la casa, sino que los afectó a ustedes como pareja. ¿Sí?
7: Sí.
6: Los afectó a ustedes como pareja, en su trabajo, en la relación de ustedes, se lo pasaban peleando, el dinero no le rinde, el trabajo malo, ¿estamos?
7: Sí.
6: Por eso, porque ya el daño está hecho.
7: Uh-huh.
6: El daño lo pusieron a la casa, pero ustedes se contaminaron.
7: Sí.
6: Entonces, si ustedes se van para donde están, se van ustedes para un lado, se van para el otro, van para Estados Unidos, para China o para Alemania, ajá, van a estar cargando con esa sal.
7: Sí.
6: ¿Ya?
7: Sí.
6: El problema de fondo no es salir corriendo. El problema de fondo es curarse uno. Es, ajá, quitarse ese mal del cual uno ha sido víctima.
7: Uh-huh.
6: Entonces, hermanita, para eso, lógico que necesitamos. Bueno, una pregunta.
7: Sí.
6: ¿Ustedes se quieren curar?
7: La verdad, sí.
6: Ok, entonces necesitamos de la presencia de ustedes con nosotros.
7: Sí.
6: Para poderle ayudar, para poderle servir. En caso de que su esposo no quiera, no pueda, por muchas cuestiones,
7: uh-huh,
6: me viene usted y me trae una fotografía.
7: Ah, muy bien.
6: Y yo le ayudo con el mayor de los gustos.
7: Ajá.
6: ¿Sale?
7: Sí, está bien.
6: Cuando usted quiera, mi querida hermanita,
7: uh-huh,
6: estamos para ayudarle. Gracias, sí, por habernos llamado y el día de hoy usted se ha desengañado.
7: Sí.
6: ¿Sale?
7: Sí, pues muchas gracias.
6: Que Dios la bendiga, no tiene nada que agradecer, hermana, la esperamos pronto con nosotros.
7: Sí.
6: Hasta luego.
7: Ándale, hasta luego, gracias.
2: 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Bueno, mis queridos hermanos, estamos llegando ya al final de nuestro programa, dándole las gracias a todas las personas que nos llamaron. Que estén muy bien, que pasen un buen día y que el Dios Padre Todopoderoso los bendiga.
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9: Aunque usted no lo crea, en Tamaulipas hay un partido que filtrará a los aspirantes a una candidatura para la contienda del 2027, porque pedirá a los postulantes exámenes toxicológicos, psicológicos, de antecedentes penales y situación fiscal, u opinión positiva del sistema de administración tributaria. Pues sí, el Partido Verde Ecologista de México en Tamaulipas, que preside Manuel Muñoz Cano, abrió la convocatoria para el proceso interno para reclutar y evaluar los perfiles de los aspirantes a una candidatura y así llevarlos a las encuestas de la coalición de la Cuarta Transformación. Muñoz Cano dijo al respecto que este es el primer proceso interno del Partido Verde, mediante el cual seleccionarán a los representantes para participar en las encuestas de quienes integrarán la coalición de la Cuarta Transformación a nivel nacional. Así que se podría decir que este es el primer partido en el estado que, sin exigencia de ley, obligará a los militantes aspirantes a una candidatura a demostrar que no tienen problemas de adicciones o con la justicia y que su patrimonio está declarado ante la autoridad tributaria. Y así debería de ser con todos los candidatos, sin importar colores, para demostrar por lo menos a su partido, para que estos respondan ante la sociedad, que no tienen ningún tipo de problema toxicológico mental y que su patrimonio es bien habido. En pocas palabras, que sería un buen representante popular y que no tiene necesidad de corromperse en el manejo de los recursos económicos, salvo que, con todo y los exámenes y exigencias impuestas, termine vencido por la ambición y el poder. Pues entonces, los representantes de los partidos podrían justificarse por los filtros implementados. Vaya, se podría decir que hubo la voluntad política por ofertar un candidato limpio y sano, y que finalmente falló una persona y no un partido.
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4: Ándale. ¿Qué tal, mis amigos? Gusto, placer saludarles esta tarde maravillosa del lunes 24 de agosto, Hoy no va. Vamos a darle desde ahorita y hasta las 6 de la tarde con la alegría, la diversión, el entusiasmo, el entretenimiento. Así es que a bailar se ha dicho. No hay problema, no hay problema.

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1: Bueno, vamos a ir a lo que es una pausa. Bueno, la pausa comercial de la media hora, pero no le mueva que retornamos.
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1: Muy bien, La Cotorra, venga de
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2: Hola, ¿qué tal, amables amigos? Con el gusto de saludarlos y con ánimo de lunes. Estamos iniciando una nueva semana y tenemos mucha actividad, por lo pronto el día de hoy. Y si bien una semana importante, pero también en cuanto al tema de contenidos, pues hemos seleccionado lo relevante para este espacio. Así que les invitamos a que se queden con nosotros. Esto es ORT Noticias en los deportes. Comenzamos con información del béisbol de las grandes ligas. Los Detroit Tigers se enfrentan a los Rays de Tampa en este momento, así como los Marlins de Miami contra los Boston Red Sox. Los Nationals en esta agenda reciben en la capital de los Estados Unidos a los Rockies de Colorado. White Sox va contra los Rangers de Texas, este partido es más tarde, y los Angels van contra los Guardians de Cleveland. Los Mariners de Seattle contra los Phillies de Filadelfia, estos partidos ya son pasadas las 19:40. Los D-backs contra los Cubs, también es una buena serie. Los Padres allá en la costa oeste, en San Diego contra los Pirates de Pittsburgh, mientras que los Athletics de Oakland están recibiendo al equipo de los Minnesota Twins en estas series, y los Giants enfrentando a los Reds de Cincinnati. El día de hoy hay actividad del corre básquet de la UAT, corre básquet de nuestra capital, enfrentando a los Soles de Mexicali. El partido es a las 19:15 para que la familia acuda a apoyar al equipo de casa, la quinteta local, en el gimnasio multidisciplinario, 19:15 ahí en la Loma. Mientras que a la misma hora el Calor de Cancún estará recibiendo a los Astros. Hoy hay cualquier cantidad de partidos. Plateros de Fresnillo contra los Freseros de Irapuato. Abejas de Guanajuato estarán en el Domo de la Feria contra los Diablos Rojos. Los Lobos Plateados reciben a la Fuerza Regia. Estos partidos ya son a las 8:00 p.m. Santos del Potosí en San Luis estarán enfrentando a los Dorados. Y Mineros en Zacatecas recibe a las Panteras. Este partido ya es a las 20:05. Mañana, recordarles que se juega el segundo de la serie entre Corre Básquet Victoria, Corre Básquet de la UAT y los Soles de Mexicali a la misma hora. Pero bueno, un partido a la vez, y el día de hoy que venga la victoria para el equipo de Luis Lasalle Taylor. Vamos con el tema de la Leagues Cup. Todo el día de mañana está listo para que los Rayados del Monterrey enfrenten al Chicago Fire. Nos han preguntado, bueno, ¿cuándo se van a jugar los partidos de eliminación directa? Bueno, pues a partir del día de mañana hay dos. Y también prepararse porque los Esmeraldas de León van contra el Real Salt Lake. Los otros dos encuentros hasta el miércoles. Toluca contra el Austin Football Club y el América contra el Columbus Crew. Vamos con la Liga MX Femenil. Todavía hay agenda para el día de hoy. Para cumplir la jornada número 4 en este momento, Atlante, las Potrancas están enfrentando a las Diablas Rojas del Toluca. Y más tarde cierran a las 19:00 las Rojinegras del Atlas enfrentando a las Xolas de Tijuana. En el campamento del Corre, el equipo de casa, después del partido del pasado jueves, ya se encuentra preparando su partido contra Durango. Este partido, que es por cierto perteneciente a la jornada número 6, se va a jugar este viernes a las 19:00 en el Estadio Marta Rómez. Recordarles que lo tendremos, como ya es costumbre, a través de la sintonía de La Cotorra, 101.7 FM en ORT Victoria. En los deportes, con ánimo de lunes, José Vélez Azar.
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3: Muy bien, las 5 con 22 minutos, 5 de la tarde, 22 minutos. ¡Jovenuela! Le mandamos un saludo, claro.
4: Hola, jovenuelo. Mándame un saludo en la radio que te estoy escuchando. Jovenuelo.

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5: Las 5 de la tarde ya con 42 minutos, 5:42. A la gente de Jaumabe, ¿cómo están, amigos de Tula? Gracias por la sintonía. El Carrusel, Hijos de Barrón y Jos Favela.

0: alguien. Y aquí está la muestra. Tal vez lo de nosotros fue a la rutina un día abrirle la puerta.
1: ¡Hijos de Barrón!

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1: Muy buenas tardes, bienvenidos a la tercera edición de ORT Noticias. Yo soy Pauletti Rodríguez, gracias por sintonizarnos el día de hoy. Vamos a conocer los titulares. Fiscalía plantea revisar penas por feminicidio, caso Dafne también llega a la discusión. Además, el DIF acompaña a la menor de Matamoros en su recuperación. Celulares, permisidad en casa, pues riesgos en la escuela. Con esto y más en unos momentos.